0: Alerta roja.
1: Alerta roja.
2: Sin reporte de accidentes o incidentes viales de importancia en este momento.
0: Recuerda que no circula.
3: Hoy no circulan vehículos con color de engomado amarillo, terminación de placa 5 y 6. Y recuerden seguirnos en redes sociales como Ultra Radio Tulancingo.
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13: 6:04, ¿qué tal? ¿Cómo estás? Muy buenas tardes, qué gusto volver a saludarte aquí en tu estación favorita. Tenemos por acá grandes temas de Kurt, también Dana y el Malilla, Katy Perry, música de Jenny, Sebastián Romero, también Ruby Tates. En fin, grandes artistas para ti, échale todas las ganas del mundo, disfruta al máximo de tu tarde. Y no olvides el WhatsApp 775-771-1029 y con mucho gusto pasaremos tu comentario a través de la frecuencia verde. Vamos a iniciar con Rawayana y también Manuel Turizo, Inglés en Miami.

0: Escuchamos a Jesse Joy con No Soy Una De Esas aquí a través de la Frecuencia Verde, y resulta que el videoclip oficial de esta canción, donde se narra un juego de seducción en un bar de billar, fue dirigido por un prestigioso director estadounidense. Resulta que Klarsfeld es una eminencia de la industria visual angloparlante, que ha dirigido incluso videos icónicos de la cultura pop como Girlfriend de Avril Lavigne y también Last Friday Night de Katy Perry o Señorita de Justin Timberlake, siendo esta una de sus pocas y exclusivas incursiones dirigiendo para artistas del mercado del pop en español. Así que interesante cómo también otros directores de diferentes partes hacen trabajos para gente de Latinoamérica. Vámonos con más música, viajamos al pasado a los 90 para escuchar a Two Unlimited.
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6:34, acabas de escuchar a Dana y el Malilla con Si se acaba el mundo. Y la idea de esta colaboración resulta que no nació en un estudio, sino en un set de filmación un año antes, ya que el Malilla apareció por primera vez como modelo o actor invitado en el videoclip de la rola Qué calor de Dana en 2025. Y fue durante esa convivencia y la química que mostraron en el rodaje que ambos decidieron formalizar su alianza y además planear lo que un año después se convertiría en Si se acaba el mundo. Y además, algo que incluso es curioso para ciertos fanáticos, es que en el apartado visual del videoclip, estrenado semanas después, el elemento simbólico principal que decidieron usar para representar la pasión y la tentación de la letra fue una pitaya, una fruta del dragón, así como lo oyes, se les ocurrió y pues ya lo agregaron al video. Vámonos con Katy Perry, Part of Me.

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Escuchamos a Jenny con Heaven aquí en la frecuencia verde. Solamente 8 minutos y ya las 7. Y hablando de esta canción, pues resulta que explora la intensa y compleja dualidad de una relación apasionada pero destructiva, donde el caos y el dolor se aceptan como parte de un paraíso personal. Vaya contradicción, ¿no? Como tal vez te sientas tan bien con esa persona, haya tantas cosas, haya pasión, haya una combinación intensa de placer, de buenos momentos, de alegría, pero al mismo tiempo también caos, desesperación o tal vez incluso ansiedad por cosas que simplemente ambos los rebasan y de alguna forma siguen ahí. Vaya locura, ¿no? Vámonos con Ruby Tate, Sombras.

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3: Buenas tardes, les saluda Isa Hernández y esta es una actualización de información. Le platico que el Aeropuerto Internacional de la Ciudad de México va a suspender de manera temporal sus operaciones durante 4 horas el próximo 16 de septiembre. Esto como parte de las medidas de seguridad por los festejos patrios. La interrupción va a ser programada y sí va a afectar las operaciones aéreas durante este periodo. En temas estatales, este 14 de septiembre, alrededor de 100 charros y escaramuzas recorrieron las principales calles de Pachuca para poder conmemorar el Día Nacional del Charro en un desfile que llenó de tradición y color puntos emblemáticos en la capital hidalguense con sombreros, caballos y vestimenta típica. También le platicamos que hay una alerta en la autopista México-Pachuca, alerta vial por fuertes lluvias, principalmente después de la caseta de cobro, donde se reporta acumulación de agua que reduce la circulación a un solo carril en algunos puntos. De hecho, se recomienda a los automovilistas extremar precauciones, reducir la velocidad y evitar maniobras bruscas para poder prevenir los accidentes.
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3: Vecinos del fraccionamiento del Villar solicitan apoyo para atender fallas en las luminarias de las calles 5 de Febrero y Manuel de la Colina. Piden a las autoridades correspondientes revisar el problema y establecer el servicio de alumbrado público en Tulancingo. Gracias por su atención, que tenga excelente tarde. El día de mañana los esperamos en punto de las 8 de la mañana en emisión de Ultranoticias Hidalgo.
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Ya son las 7:15, continúas en Ultra y bueno, es momento de platicar acerca de un soul doo-wop retro y adictivo. Una canción, una balada de 2016, donde el amor se vuelve una droga que te deja moretones, pero que no puedes dejar de desear. ¿De qué canción hablamos? Escucha nada más.

Qué buena canción de Rihanna, una de mis favoritas de toda su carrera. Hablamos de Love on the Brain. Qué canción tan sensual, la forma en la cual canta, obviamente el vaivén, el estilo de la música es tan adictivo. De un disco legendario, hablamos de Empty, un disco de 2016. Que por cierto, esta rolita fue lanzada como cuarto single oficial el 27 de septiembre de ese año. Alcanzó el 5 del Billboard Hot 100, incluso primer lugar en varios países y top 20 en otros, certificada diamante en los Estados Unidos. Y además fue una de las primeras canciones escritas para Empty. Se convirtió en un slow burn, hit impulsado por presentaciones en vivo y obviamente una canción de culto para los fanáticos de Rihanna. Vámonos con Balú Brigada, Designer.

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13: 7:24, vamos a escuchar a BTS, Like Animals, en Ultra.

Escuchamos a Miranda con Yo te diré aquí a través de la frecuencia verde. Ya son las 7:34 y bueno, vamos a seguir platicando acerca de Rihanna y su canción Love on the Brain, que por cierto fue escrita por Fred Ball y también producida por él, además Joseph Angel y Rihanna, grabada en Hollywood, un sonido doo-wop, soul inspirado en los años 50 y 60 con influencias de Prince y también Al Green. Además, resulta que los productores la escribieron en un solo día, querían un contraste entre sonido old school y letras modernas. Rihanna aportó letras adicionales y obviamente la hizo suya. Resulta que esta canción se promocionó principalmente a través de potentes presentaciones en vivo. Es una canción a 57 golpes por minuto en sol mayor y una rola que describe un amor tóxico y adictivo, doloroso, físico y emocional, pero imposible de abandonar. Love on the Brain presenta el amor como una adicción que deja marcas, pero que genera un placer irresistible. Rihanna captura la dualidad de atracción y destrucción, el ciclo de atracción-repulsión de una relación tóxica. Muchos interpretaron referencias a su pasado con Chris Brown, aunque la rola funciona de forma universal como retrato de una dependencia emocional intensa. Y una gran canción que escucharemos en minutos a través de la frecuencia verde. Pero antes, The Weeknd y Doja Cat, In Your Eyes.

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Solamente 7 minutos y ya a las 8 de la noche, momento de irnos con Love in the Brain, que es el single de Rihanna de NT de 2016, una canción producida por Fred Ball a 57 golpes por minuto en sol mayor, balada doo-wop, soul, letras sobre un amor tóxico y adictivo, impulsada por presentaciones en vivo, número 5 en el Hot 100 y además certificada diamante. En pocas palabras, la canción que te recuerda que a veces el amor te deja moretones y aún así no puedes dejar de quererlo. En Ultra 102.9, con ustedes, Rihanna, Love on the Brain.

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1: Escucha el monitor vial Ultra. En Ultra son las
2: 7:58.
1: Temperatura es
2: 16 grados.
1: Alerta verde. Alerta verde.
2: Buena circulación vehicular en Boulevard Quetzalcóatl en toda su extensión y ambos sentidos.
1: Alerta amarilla.
2: Alerta amarilla. Fuerte carga vehicular en corredor vial San José, dirección a Pachuca.
1: Alerta roja.
3: Alerta roja.
2: Lenta circulación vehicular en Boulevard Felipe Ángeles, zona sur de la ciudad de Pachuca.
1: Recuerda que no circula.
2: Hoy no circulan vehículos con color de engomado amarillo, terminación de placa 5 y 6. 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
1: Este fue el monitor vial de Ultra.
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8:31, continúas en Ultra. La teoría afirma que el Blue Book existió para desacreditar avistamientos genuinos y ocultar pruebas de naves alienígenas. Algunos creyentes sostienen que el objetivo principal era hacer que el tema de los ovnis pareciera absurdo ante la opinión pública. Se argumenta también que el pequeño porcentaje de casos sin explicación demuestra que había algo genuinamente anómalo, que dicen investigadores y expertos sobre todo lo anterior. Resulta que los archivos muestran un esfuerzo real de recopilación y análisis, aunque hubo casos apresuradamente clasificados como explicados, no se ha encontrado evidencia sólida de que se ocultara material físico o pruebas definitivas de origen extraterrestre. Y además, en sus primeras fases, especialmente bajo la dirección de Edward J. Ruppelt, el proyecto tuvo un enfoque más abierto. Con el tiempo adoptó una postura más escéptica y defensiva, influida por el deseo de reducir la alarma pública y la sobrecarga de trabajo. El ridículo fue en parte consecuencia, no necesariamente el único objetivo declarado. Y además, no explicado no equivale a extraterrestre. Significa que la información disponible era insuficiente o ambigua. Muchos de esos casos carecían de datos de radar, fotografías claras o múltiples testigos

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El proyecto de Libro Azul sigue siendo el mayor esfuerzo oficial estadounidense de recopilación de avistamientos ovni del siglo XX. En las narrativas conspirativas, representa la máquina de propaganda y ocultamiento del gobierno. En la visión institucional, fue una investigación que tras 17 años no encontró evidencia de amenazas a la seguridad nacional ni de origen extraterrestre. Hasta este tiempo, los archivos desclasificados permiten ver tanto el trabajo genuino de muchos investigadores como las limitaciones, sesgos y presiones de la época. El Libro Azul no cerró el misterio de los ovnis, simplemente cerró una etapa burocrática. El debate, como los avistamientos, continuó. Qué gusto haberte acompañado a través de Ultra 102.9. Te quedas con el máximo fanático y seguidor de Siddhartha, Héctor Rivera, a través de Ultra. Que tu noche sea espectacular.

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3: Hola cómplices, ¿cómo están? Espero que se encuentren súper, súper bien. Al micrófono les saludo con mucho gusto a través de las cabinas de Ultra 102.9. Tu amigo, tu cómplice de confianza, Héctor Rivera. Antes de comenzar, quiero agradecer a mi buen amigo Rubén Darío que te estuvo acompañando de 6 a 9 de la noche. Esperamos que su camino a casa esté bendecido y que llegue con bien a su destino. Vamos a comenzar con buena música. Recuerda ponerte en contacto con nosotros al teléfono de WhatsApp, que es el siguiente, 775-771-1029, o también a los teléfonos en cabina 753-1110 y 755-1029, ¿de acuerdo? Voy a estar contestando tus llamadas, también voy a estar contestando tus saluditos y mandando tus saluditos, poniendo tus peticiones musicales y también agendando los datos para tus serenatas. Recuerda, nombre, número telefónico y canción que le quieres dedicar a esa persona tan especial para ti. Comenzamos con una canción igual de especial para una personita por ahí que nos anda sintonizando. Esto lleva por título Pedacito de mi corazón. Son las 9:02. Soy Héctor Rivera. Bienvenido a Cómplices.

Escuchó esta división minúscula con Soñaré en Ultra 102.9. A ver, tenemos algunos mensajes de WhatsApp por acá a través de nuestro... Bueno, a través de nuestra red social. Recuerda que te puedes poner en contacto con nosotros al teléfono 775-771-1029. ¿Vale? A ver, vamos a ver, por acá está. Dice Geito: que tengas una excelente noche, Héctor. Bendiciones, cuídate mucho, un abrazo. Gracias, Geito, igualmente un abrazo para ti. Por acá, Kurumi, dice: ya llegó Héctor Rivera. Así es, Kurumi, ya llegué, ya ando por acá. Así que pónganse en contacto conmigo para que me digan qué canciones ponemos. Como por ejemplo por acá, Huicho, que dice: qué tranza, amigo Héctor. Buenas noches, aquí el Huicho ya está reportándose después de ver Ro en Tierra Mexicana. Oye, de veras, algo así estuve viendo. Vi las historias de unos amigos, de unas amigas que andaban viendo justamente la Row. ¿Qué tal estuvo? Dice: ¿me puedes poner la de Loca de Alex Intec, porfa? Claro que sí, con mucho gusto. Que de hecho nos vamos a ir a un corte comercial y regreso con tu canción, Huicho, ¿vale? Mientras tanto, recuerda, tú igual te pones en contacto conmigo, 775-771-1029, o también al 755-1029, ¿vale? Vámonos a un corte comercial de la mano de una canción de Daft Punk con Pharrell Williams. Lose Yourself to Dance. Son ya las 9:17. Nos vamos a un corte, regresamos.

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1: Son las 9:23. La temperatura cambia, pero tú sigues en Ultra 102.9 FM, 15 grados centígrados. 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
7: Vamos a comenzar con buena música, una canción que nos pide por acá mi buen amigo Huicho. Esto ya por título Loca. Son ya las 9:24, estás en Cómplices, prende tu radio.

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1: Vámonos con una canción que nos piden por acá a través del WhatsApp. Eso es de Enjambre. Para terminación 69, la diferencia. Son ya las 9:32.

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0: Son las 9 con 40 minutos. 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

Amigos, tenemos que irnos un pequeño corte comercial, no sin antes leer algunos mensajes de WhatsApp que tenemos por acá. Recuerda ponerte en contacto conmigo al 775-771-1029. A ver, tenemos por acá algunos mensajitos. Dice: disculpa si el encaje no es muy ancho, ¿me podrías poner una de Carla Morrison, la que tú quieres escojas, que esté dentro del repertorio, por favor, si es posible? Claro que sí, con mucho gusto, no te preocupes, ahorita sí tenemos algunas canciones de Carla Morrison, no muchas, sinceramente, pero claro que sí, con mucho gusto, vale, gracias por escribirnos. También por acá, a ver, nos manda mensajito nuestra amiga Leti, que por cierto Leti está en contacto desde Veracruz, nos escucha a través de streaming y se lo agradecemos muchísimo porque de verdad todo el tiempo nos anda sintonizando. Dice, a ver, dice por acá, aquí está su mensaje. Dice: hola, buenas noches, ¿me puedes complacer con una canción de Río Roma? Se llama Yo te prefiero a ti, y si se puede algo de Mon Laferte, Antes de ti. Claro que sí, Leti, con mucho gusto, ahorita vamos a poner alguna de tus canciones o las canciones que me estás pidiendo, o sea, ambas canciones, ¿vale? Gracias a todos los que se ponen en contacto con nosotros. Mientras tanto, como dijimos, nos vamos al corte comercial. Ahorita escuchaste a Lady Gaga con Bruno Mars, esta canción espectacular, por cierto, que se llama Die With A Smile. Pero nos vamos a ir al corte comercial de igual manera con una canción de Lady Gaga, pero aquí está acompañada con Bradley Cooper, parte del soundtrack de la película Nace una Estrella. Esto lleva por título Shallow. Son ya las 9:57, nos vamos a un corte, regresamos.

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4: ¿Sabías que si eres mujer y fumas 3 cigarrillos al día, en realidad tu cuerpo está recibiendo el daño de 6?
5: No es exageración, es ciencia.
4: El cigarro atrapa a hombres y mujeres por igual, pero los efectos en el cuerpo femenino son significativamente más agresivos.
5: Y las razones por las que una mujer empieza a fumar tampoco son las mismas que las de un hombre.
4: Hoy vamos a hablar del tabaquismo con enfoque de género. El humo del cigarro contiene unas 7000 sustancias químicas y su efecto es más agresivo en las mujeres. ¿Por qué? Porque el tórax femenino tiene menor superficie que el masculino. Eso hace que el riesgo de desarrollar enfisema, bronquitis crónica o cáncer pulmonar se duplique con cada cigarrillo. Pero no solo los pulmones están en riesgo. Algunos compuestos del tabaco son disruptores endocrinos. Alteran el equilibrio hormonal, en particular de los estrógenos, que son clave para el ciclo menstrual y la fisiología femenina.
5: Esa alteración aumenta el riesgo de cáncer de mama.
4: Por eso, si una mujer fuma y quiere usar anticonceptivos o terapia hormonal por menopausia, debe hacerlo bajo estricta vigilancia médica. Y las diferencias no son solo físicas. Se ha observado que las motivaciones para fumar también cambian según el género. En las mujeres, el motor principal es la sensación de empoderamiento.
5: El cigarro como símbolo de libertad o control.
4: En los hombres, en cambio, suele ser la curiosidad o el deseo de pertenecer a un grupo. Y cuando se trata de dependencia, ellas reportan con más frecuencia razones emocionales. Fuman porque están estresadas, tristes
5: o con problemas de pareja.
4: El cigarro se convierte en un refugio emocional. Los varones, por su parte, suelen fumar en contextos sociales, en reuniones con amigos, después del partido de fútbol, en la sobremesa. En México, alrededor de 15 millones de personas fuman. Según la Encuesta Nacional de Consumo de Drogas, Alcohol y Tabaco 2025, el 9% de las mujeres adultas consume tabaco. Y aunque hoy parezca un fenómeno moderno, los relatos del siglo XVI ya describían a mujeres fumando en las calles de lo que hoy es la Ciudad de México.
5: Algo que inquietaba a los migrantes europeos.
4: Con el tiempo, fumar fue mal visto en las mujeres y se consideró exclusivo de los hombres. Pero la industria tabacalera del siglo XX cambió eso. Y ahora su mercadotecnia ya no va dirigida a los adultos, sino a niños, niñas y adolescentes, porque son los que van a durar más tiempo fumando. La mejor decisión es no empezar. Y si ya fumas, recuerda que las etapas de la vida cambian. El embarazo,
5: la lactancia,
4: la menopausia son momentos en los que desintoxicar el cuerpo no es un capricho, sino una necesidad. Desenmascaremos el atractivo del cigarro, tanto en hombres como en mujeres. Veamos más allá del humo y la publicidad, porque el cigarro no distingue sueños, planes ni proyectos. Pero tú sí puedes distinguir entre lo que te atrapa y lo que te libera. con información de la doctora Guadalupe Ponciano de la Facultad de Medicina de la UNAM. Les saluda Mónica Genis.
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1: Son las 10:07. 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
6: Vámonos con complacencias. Recuerda que si también quieres una serenata, con mucho gusto, ya las vamos a estar dando. Teléfono 775-771-1029 para WhatsApp, o también al 75-311-10 y al 75-5-1029 para llamadas. ¿Qué necesito para esas serenatas? Muy sencillo, su nombre, su número telefónico y la canción que le quieres dedicar a esa persona tan especial para ti. Mientras tanto, vámonos con esta canción. Esta es una canción que nos pide nuestra amiga Leti, que por cierto nos escucha como siempre, como ya comentábamos, desde Veracruz. Le mandamos un fuerte, fuerte abrazo y también gracias por su preferencia y por sus saluditos y felicitaciones también, porque nos dice acá que pues feliz del locutor. Gracias Leti, te queremos muchísimo. Gracias por estar al pendiente siempre de nosotros. Espero que te guste la canción. Es una canción que de hecho nos pides, es de Río Roma con Yuridia y esto lleva por título Yo te prefiero a ti. Son las 10:08.

Escuchaste a Yuridia con esta gran canción, por cierto. Esto lleva por título Amigos No, por favor. Por acá, terminación 28. Buenas noches, Tocayo. ¿Me podrías conversar con la canción Hell's Bells de AC/DC, porfa? ¿Qué crees de AC/DC? Tengo muy poco material, sinceramente. Y solo tengo Highway to Hell y Back in Black. Son las únicas canciones que tengo de la banda. Pero dime cuál te puedo poner. También por acá, terminación 47, nos piden una serenata, claro que sí, con mucho gusto. Esta ahorita la vamos a poner, que por cierto no hemos tenido suerte desde el viernes. Kurumi, oye Héctor, ¿tú qué opinas de que deberían poner? ¿Qué tal, cómo está ese Héctor? Pero ¿en dónde lo deberían poner, Kurumi? A ver, cuéntanos por favor, ¿dónde deberían poner la tienda que nos estás diciendo? No puedo decir la marca. Dice aquí, bueno, sí, pues la verdad es que sí hace falta, porque por allá los Sabinos, la neta, está bien olvidado todo ya. Aparte ya está muy feito el fraccionamiento de los Sabinos, ya está, le falta mucho, mucho mantenimiento. Nada que ver cuando lo anunciaban, caray, no, eso sí, se veía muy bonito, pero bueno, ya. Aún así, amamos a todos los vecinos de los Sabinos, a mis vecinos de los Sabinos, ¿verdad? También, por cierto, contestando a tu pregunta, estoy bastante bien, Kurumi, muchas gracias por preguntar. Y pues bueno, vamos entonces a mandar por ahí canciones. Tengo una pendiente para terminación 69 que nos pide una de Carla Morrison. Esa ahorita la vamos a estar sonando en la frecuencia verde. Mientras tanto, tenemos que irnos un pequeño corte comercial. Lo vamos a hacer de la mano de Mon Laferte. Y voy a regresar con la canción para terminación. Ay, es que no me acuerdo si es terminación 64 o 69, pero que nos pide algo de Carla Morrison. Vámonos con algo de Mon Laferte antes de ti. Son las 10:17.

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3: Son las 10 con 22 minutos. La temperatura cambia, pero tú sigues en Ultra 102.9 FM, 15 grados centígrados. 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
4: Ya a las 10 de la noche con 22 minutos, por acá le acabamos de mandar el repertorio que tenemos a Carla Morrison, mi cómplice, para que me diga. Ya sé que dijo que la que yo quisiera, pero pues si tenemos alguna que ella quiere escuchar, pues ¿por qué no? ¿Por qué no complacerlas, no? Con... ¿cómo se llama? Con una canción que ellos quieran escuchar. También por acá ya tenemos alguna serenata y también tenemos unas felicitaciones de unas mañanitas. Ahorita les vamos a estar... bueno, le vamos a dar una serenata de salida, perdón, a las serenatas y también a las felicitaciones de las mañanitas. Que por cierto, felicidades a todos los que están cumpliendo años el día de hoy. Espero que le estén pasando increíblemente bien. A ver, por acá ya tenemos los datos de la serenata, también la canción. Vamos a ver si en esta ocasión sí nos pudieran contestar. Que de hecho igual el viernes tuvimos una serenata, pero no salió. Después la mandamos por audio y decían que pues no contestaba números desconocidos, que por eso no habían contestado la llamada. No me acuerdo si fue esa serenata o fue la otra, pero bueno, a ver, ya estamos marcándole. Le voy a mandar a mi cómplice un corazoncito verde para que sepa que se trata de su serenata. Se lo acabamos de mandar. Bueno. Hola, buenas noches. Mire, habla Héctor Rivera de la estación de radio Ultra 102.9. ¿De casualidad tengo el gusto con Elsa González?
5: Sí, ella habla.
4: Elsa, muy buenas noches. Mire, el motivo de mi llamada es porque hay una persona que le quiere dedicar una canción. Mire, en mi espacio damos serenatas al aire. Y esta persona le quiere dedicar una canción. Dice que es de parte de un admirador secreto. Así que, pues bueno, Elsa, la voy a dejar con su serenata. ¿Le parece bien?
5: Sí, gracias.
4: Gracias a usted, que tenga bonita noche. Y esto es Me Enamoré de Ti con Chayanne. Buenas noches.

Oigan, amigos, y aparte de esta serenata, esta gran serenata que ya tuvimos por acá a través de Ultra, también le queremos mandar una felicitación súper, súper especial a una persona que estimo muchísimo, que queremos muchísimo y que espero que le haya pasado súper, súper bien. Y esta serenata, bueno, esta serenata, estas mañanitas, esta felicitación es para Cas. Cas, espero que la hayas pasado excelentemente bien el día de ayer en tu cumpleaños.

Cass, te deseamos lo mejor hoy y siempre. Te mando un fuerte abrazo de parte mía, de parte de todo el equipo de Ultra. Esperamos que la hayas pasado increíblemente bien con tus amigos, con tu familia, con todos tus seres queridos. Y pues que este año esté lleno de todo lo bonito de la vida para ti. Te mandamos un fuerte, fuerte abrazo y un poco tarde, pero feliz cumpleaños. También esperamos que la canción que te vamos a poner a continuación sea de tu agrado, que yo creo que sí, porque me la has pedido aquí en Ultra. Así que te voy a dejar para que la disfrutes. Esto es de Aitana y lleva por título Super Estrella. De nueva cuenta, Cass, muchas felicidades. Feliz cumpleaños.

Escuchamos a Kali Uchis con Peso Pluma, esto que lleva por título Igual que un ángel. Oye, tenemos que irnos a un pequeño corte comercial, pero nos vamos a ir de la mano de Carla Morrison y una, bueno, esto es una canción para Iraís, que nos anda mandando mensajito, que nos anda sintonizando. Espero que le guste, esto lleva por título Diamantes. Con esta canción, como te comentaba, nos vamos a un corte y regresamos.

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0: Son las 10:42. 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
8: Vámonos con un pequeño bloque, ya lo sabes, esto me encanta de los 2000s, y lo vamos a hacer de la mano de una canción de la Quinta Estación. Así es, la Quinta Estación, y yo creo, es que no sé, quiero que me ayudes a elegir con qué canción abrimos este bloque. Entonces, a ver, te voy a ir presentando las canciones, son dos, y quiero que me digas con cuál iniciamos. La primera es una estación buenísima, una canción buenísima. Estoy seguro que la conoces, suena más o menos así.
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8: Esa es la canción número uno de la Quinta Estación. Y la canción número dos es igual de buena, te lo juro, es igual de buena. Sé que la vas a reconocer, suena más o menos así. ¿Qué canción de la Quinta Estación abrimos? La primera canción es Me Muero y la segunda es El Sol No Regresa. Por acá Terminación 47 nos dice que la del Sol no regresa definitivamente. Por acá dice Terminación 31, de casualidad no tienes la del Místico. Según yo la del Místico es la de Me Muero, ¿no? Que es la primera. Creo que sí, ¿no? Porque la otra que siento que se parece es la de algo más, pero no es la de Me Muero. Por acá Kurumi dice Héctor consintiéndonos por la número 2, ok, tenemos dos votos por la del Sol No Regresa. Por acá Terminación 56, que por cierto gracias por andarnos sintonizando, dice la del Sol No Regresa 100%, perfecto. Terminación 69 dice la número 2, muchas gracias Iraís. Por acá Leti dice voto por la número 1 dedicada para el chico de mis sueños, ok Leti, muchas gracias. Por acá también dice Edgar, la 1 es la del Místico, ¿verdad que sí, Edgar? Yo sabía que la 1 es la del Místico, pero a ver, dime por cuál votas, ¿por la 1 o por la 2? Que por cierto, pues va ganando la 2 por 4-5 votos. Edgar dice que por la número 1. Ok, pues a lo mejor ponemos más tarde la canción de Me Muero. Mientras tanto, vámonos con la canción ganadora que fue definitivo. Esto es de la Quinta Estación, El Sol No Regresa. 10 de la noche con 45 minutos, va cambiando ya el reloj.

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¿Escuchaste ahorita a Vacilos con Cara Luna? Oye, tenemos que irnos a un pequeño corte comercial. Lo haremos de la mano de La Oreja de Van Gogh y esto lleva por título Rosas, canción espectacular. 10:57, regreso con un bloque que yo sé que a ti te encanta.

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1: 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Son las 11 con un minuto. La temperatura cambia, pero tú sigues en Ultra 102.9 FM, 14 grados centígrados. 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

Epale, no te me duermas, apenas son las 11 de la noche con 2 minutos y vamos a comenzar con este bloque que yo sé que te gusta muchísimo. Recuerda que si lo quieres disfrutar de mejor manera, lo puedes hacer de lunes a viernes de 10 a 11 con Víctor Sandoval al micrófono, All This Time se llama el espacio. Comenzamos con esta canción que nos manda nuestro buen amigo Terminación 28, mi tocayo, esto es de AC/DC, Back in Black. Son ya las 11 con 3 minutos cambiando justamente el reloj.

Escuchaste a Guns N' Roses con esta canción que lleva por título Yesterdays. Por acá nos pregunta que si tenemos algo de Little Jesus. Claro que sí, también de Odiseo. Déjame ver si de Odiseo tengo algo, ¿vale? Antes de este bloque fue una probadita de lo que puedes disfrutar en All This Time con Víctor Sandoval al micrófono de lunes a viernes de 10 a 11 de la mañana. Lo terminamos con una de mis bandas favoritas, si no es que decir mi banda favorita de grunge, Pearl Jam. Es que de verdad que Eddie Vedder tiene una voz, tiene un vozarrón que aparte el señor sigue cantando exactamente igual. Even Flow para ustedes. Son las 11 con 14 minutos.

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3: Son las 11 con 20 minutos. La temperatura cambia, pero tú sigues en Ultra 102.9 FM. 13 grados centígrados. 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
5: Vámonos con esta canción de Little Jesus. Esto ya abrió un título hermoso para nuestra amiga Iraís, que nos anda sintonizando. Son ya las 11:21.

Escuchaste a Siddhartha con esta canción que lleva por título Aurora en Ultra 102.9. Vámonos al corte comercial de la mano de Caloncho. Esta canción, no sé, me da para arriba en muchos aspectos. Esto lleva por título Naranjita, sí, carnal. Son ya las 11:36, corte y regresamos.

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2: Son las 11:40. 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
5: Pues bueno, ya llegamos al último bloque de cómplices. Ya para despedirnos, vamos a comenzar con buena música. Esta canción que debemos, de hecho. Bueno, no debemos. Estuvo algo reñido, sinceramente, la votación. Así que para que no se queden con ganas de escucharla, vamos a empezar a despedirnos con esto, que es de la Quinta Estación, la canción del místico, Me Muero. Regreso para despedirme ya a las 11:41.

Amigos, muchísimas gracias por haberse quedado hasta las 12 de tu noche. Esperamos que descanses, que pases una muy bonita noche. Y te voy a dejar con una canción para que la disfrutes ahorita. Esto se llama Todo Cuenta a cargo de DLD. Cuídate mucho, descansa. Nos escuchamos mañana de 3 a 6 en Nuestros Seguidores y de nueva cuenta de 9 a 12 en Cómplices. Bonita noche, cuídate mucho. Bye, bye.

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Son las 12:37.

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Son las 12:43.

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Son las 12:58.

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0: 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Es la 1:14.
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0: 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Es la 1:20. 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

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Es la 1:52.

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Son las 2:59.

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Son las 3:35.

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Son las 4:20.

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Son las 4:45.

0: esa combinación no falla, parceros.
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¿Sabías que si eres mujer y fumas 3 cigarrillos al día, en realidad tu cuerpo está recibiendo el daño de 6? No es exageración, es ciencia. El cigarro atrapa a hombres y mujeres por igual, pero los efectos en el cuerpo femenino son significativamente más agresivos. Y las razones por las que una mujer empieza a fumar tampoco son las mismas que las de un hombre. Hoy vamos a hablar del tabaquismo con enfoque de género. El humo del cigarro contiene unas 7000 sustancias químicas y su efecto es más agresivo en las mujeres. ¿Por qué? Porque el tórax femenino tiene menor superficie que el masculino. Eso hace que el riesgo de desarrollar enfisema, bronquitis crónica o cáncer pulmonar se duplique con cada cigarrillo. Pero no solo los pulmones están en riesgo. Algunos compuestos del tabaco son disruptores endocrinos. Alteran el equilibrio hormonal, en particular de los estrógenos, que son clave para el ciclo menstrual y la fisiología femenina. Esa alteración aumenta el riesgo de cáncer de mama. Por eso, si una mujer fuma y quiere usar anticonceptivos o terapia hormonal por menopausia, debe hacerlo bajo estricta vigilancia médica. Y las diferencias no son solo físicas. Se ha observado que las motivaciones para fumar también cambian según el género. En las mujeres, el motor principal es la sensación de empoderamiento. El cigarro como símbolo de libertad o control. En los hombres, en cambio, suele ser la curiosidad o el deseo de pertenecer a un grupo. Y cuando se trata de dependencia, ellas reportan con más frecuencia razones emocionales. Fuman porque están estresadas, tristes o con problemas de pareja. El cigarro se convierte en un refugio emocional. Los varones, por su parte, suelen fumar en contextos sociales, en reuniones con amigos,

0: después del partido de fútbol en la sobremesa. En México, alrededor de 15 millones de personas fuman. Según la Encuesta Nacional de Consumo de Drogas, Alcohol y Tabaco 2025, el 9% de las mujeres adultas consume tabaco. Y aunque hoy parezca un fenómeno moderno, los relatos del siglo XVI ya describían a mujeres fumando en las calles de lo que hoy es la Ciudad de México. Algo que inquietaba a los migrantes europeos. Con el tiempo, fumar fue mal visto en las mujeres y se consideró exclusivo de los hombres. Pero la industria tabacalera del siglo XX cambió eso. Y ahora su mercadotecnia ya no va dirigida a los adultos, sino a niños, niñas y adolescentes, porque son los que van a durar más tiempo fumando. La mejor decisión es no empezar. Y si ya fumas, recuerda que las etapas de la vida cambian. El embarazo, la lactancia, la menopausia son momentos en los que desintoxicar el cuerpo no es un capricho, sino una necesidad. Desenmascaremos el atractivo del cigarro, tanto en hombres como en mujeres. Veamos más allá del humo y la publicidad, porque el cigarro no distingue sueños, planes ni proyectos. Pero tú sí puedes distinguir entre lo que te atrapa y lo que te libera. Con información de la doctora Guadalupe Ponciano, de la Facultad de Medicina de la UNAM. Les saluda Mónica Genis.
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1: Así es, estás en el Madruguete Morning Show. Ya saben, a todos ustedes los invitamos a que se queden por acá con buena música. Tenemos dinámicas, más adelante los horóscopos, las mañanitas y mucho más. Y sobre todo porque hoy estamos festejando e iniciando el 15 de septiembre de manera oficial, justo a mitad de mes, y aparte pues este día patriota. Así que vamos a disfrutarlo, celebrarlo, conmemorar este 15 de septiembre y celebrarlo con todo el gusto del mundo. Y estamos por acá poniendo tus complacencias. Manda tus saludos, pide tus complacencias en tu frecuencia favorita. Mi nombre es Diana Montiel, te acompaño hasta las 8 a.m. y vámonos con esta canción, Cuando Estamos Solas. Somos

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1: Muy bien, y nos vamos a ir antes con los horóscopos para ver qué le depara el destino a nuestros signos del zodiaco, así que pongan mucha atención a los signos del día de hoy, porque les vamos a contar qué les depara el destino, por supuesto, a cada uno de sus signos. Así que vamos a comenzar, por supuesto, el día de hoy con Aries.
0: Aries.
1: Querido Aries, bueno, pues quiero decirte que este martes estará marcado por la llegada de una propuesta laboral o proyecto que podría representar un incremento en tus ingresos. En el amor, la sinceridad será clave para fortalecer una relación existente y abrir nuevos caminos.
0: Tauro.
1: Querido Tauro, quiero platicarte. El día de hoy aparecen cosas muy favorecidas para ti. La jornada laboral va a estar un poco impulsiva, pero vas a tener muy buena determinación. En el terreno económico puedes encontrar una oportunidad para ordenar tus finanzas o resolver un asunto pendiente. Y en el amor, una conversación sincera va a fortalecer ese vínculo.
0: Géminis.
1: Querido Géminis, el día de hoy, pon atención porque tu signo nos marca que vas a tener un éxito y sobre todo vas a tener gente que te apoye, gente que te quiera y que va a estar contigo en algunas situaciones en las cuales, bueno, pues vas a estar siendo muy exitoso. Pueden surgir oportunidades como un nuevo contrato, incluso posibilidad de comenzar un negocio propio. En el terreno sentimental las cosas podrían ser más complicadas para quienes tienen pareja, por lo que será importante cuidar las decisiones y evitar situaciones que puedan generar conflictos.
0: Cáncer.
1: Querido Cáncer, hay renovación, transformación. Septiembre puede traerte crecimiento tanto económico como profesional, además de viajes que podrían tener importancia para el signo. En el amor, algunas personas podrían cuestionarse si desean continuar con una relación o comenzar con una nueva etapa sentimental.
0: Leo.
1: Para los Leo, hay progreso y superación durante septiembre. La predicción contempla oportunidades económicas, dinero extra relacionado con comisiones o pagos pendientes y sobre todo la posibilidad de retomar estudios.
0: Virgo.
1: Aparece bajo la influencia de los As de Oros, una carta que se relaciona con nuevos proyectos, transformaciones y oportunidades. El signo puede aprovechar septiembre para poner en marcha planes laborales o incluso iniciar un emprendimiento. También aparecen viajes y cambios importantes en el ámbito personal. En el amor te recomiendo cuidar los celos y los enojos, sobre todo que sea primero la comunicación.
0: Libra.
1: Tienes como carta asociada con cambios y nuevas oportunidades. Las predicciones apuntan a la posibilidad de resolver asuntos legales o migratorios, además de resolver modificaciones en el ámbito laboral. En el aspecto económico se recomienda ordenar tus finanzas y en el amor, septiembre puede convertirse en una nueva etapa de renovación, que el signo va a estar en su periodo, por cierto, de cumpleaños.
0: Escorpión.
1: Estás bajo la influencia del juicio, carta relacionada con cambios personales y búsqueda de estabilidad emocional. En el trabajo podría recibir algunos reconocimientos y sobre todo porque tendrás este crecimiento profesional. También aparecen posibilidades relacionadas con trámites, visas, migración o créditos bancarios. Para quienes están buscando una relación, les recomiendo abrirse a nuevas posibilidades.
0: Sagitario.
1: Te domina este septiembre muy fuerte. Señalan que pueden presentarse cambios importantes, pero que sea necesario dejar de lado el ego, la soberbia para poder aprovechar oportunidades. El signo podría considerarse estudiar, emprender, viajar o incluso buscar nuevas oportunidades en el extranjero.
0: Capricornio.
1: Capricornio, el día de hoy con una energía relacionada con el patrimonio y la organización personal, la predicción recomienda alejarse de amistades o vínculos consideradamente tóxicos y prestar atención a las finanzas. También se dice por acá que podrías resolver pagos atrasados y algunos trámites relacionados con residencia o pasaporte. En el amor existe la posibilidad de que una persona del pasado vuelva a aparecer. Número de la suerte.

0: suerte el 1.
1: Acuario.
0: Para los acuarios representan oportunidades y movimientos importantes durante septiembre. En el ámbito laboral puedes presentar cambios positivos y también aparecen viajes dentro de la predicción. Se señala que hay importancia de alcanzar mayor independencia respecto a familias y tomar decisiones propias. En el amor podríamos aparecer en un nuevo, ahora sí que una nueva persona podría aparecer a tu vida, posiblemente de Aries o Libra.
1: Piscis.
0: Y nuestro último signo, Piscis, quiero contarte que se dice que tienes la estrella como carta relacionada con crecimiento personal y económico. La predicción señala posibles cambios laborales, mayores ingresos, por supuesto, y resolución de asuntos familiares. En el amor, una persona del entorno laboral podría desarrollar sentimientos por tu signo. Y bueno, pues estos son los signos del zodiaco de este martes 15. Vámonos con la rola del recuerdo.

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0: Muy bien, y nuestro santoral es para Nuestra Señora de los Dolores. Muchas gracias también a todos los que nos escuchan. Un fuerte abrazo y felicidades a todos los cumpleañeros. Hoy quiero felicitar a Tadeo Solís Castro, que hoy cumple 15, este 15 de septiembre cumple 7 años de parte de sus papás, que lo quieren muchísimo. Que cumpla muchos años más y felicidades a Tadeo Solís Castro hoy por sus 7 añitos de parte del equipo de Ultra 102.9. También quiero mandar una felicitación muy especial. Hoy mi hermanito Cris cumple años, 18 años, qué belleza, hoy martes, así que le mandamos un abrazo deseándole lo mejor y que bueno, pues siempre estaré para él. Y pues vamos a escuchar las mañanitas para todos los festejados de este 15.
1: Felicidades.

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4: Muy bien, y quiero contarles que hoy 15 es Día Internacional de la Democracia, Día Europeo de la Salud Prostática, Día Mundial del Linfoma, también Día de la Independencia en Costa Rica, y bueno, pues ahí ya tienen nuestros datos curiosos. También por acá, gracias a todos los que están en contacto. Jeito, buenos días, señorita Dianita, que tenga un excelente martes, Dios le bendiga, cuídese mucho, y saludos para Berito. Por acá dicen, hola Dianita, ¿puedes poner la canción Dat Dat? A ver, vamos a buscarla de una vez para poderla poner en programación con mucho gusto. Tiene la vibra de viernes. Oye, sí, es que todavía no es viernes, pero bueno, se siente de repente la vibra. También por acá nos dice terminación 58.
5: Hola, Dianita, buenos días. Quiero mandarle un saludo a mi tío que está trabajando, igual a mis abuelitos. Y puedes poner la canción de Ricky, de Netón Vega, por favor.
4: Te mandamos un abrazo, mi niña preciosa. Terminación 58.
6: Buenos días, Anita. Le mando saludos a mi tía Brenda, que está trabajando en la gasolinera móvil. Saludos para todos y viva México.
4: Muy bien, gracias, mi preciosa. Viva México, efectivamente. Terminación 52.
7: Hola, Dianita. Les mando saludos a mis primos que llevan caminita a la escuela. Me llamo Sebastián. ¿Me puedes poner la canción de Ricky, de Cinti, de Ricky Limón? Por favor. Sí. Estoy en Corazoncito Negro.
4: Muy bien, gracias. Les mando un abrazo a todos los Ultra Kids y que, bueno, me vayan contando cómo se sienten el día de hoy, por supuesto. ¿Y qué creen? Nos tenemos que ir con una complacencia, con las complacencias que nos van pidiendo por acá. Dat Dat, sube a tu radio, son las 7:30.

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2: Muy bien, y pongan mucha atención todos los radioescuchas y Ultra Kids, porque tenemos nuestra reflexión, algunos tips, recomendaciones, buena música, y aparte, hoy se van a ir dos, tenemos dinámica para banderas, se van a ir dos en este momento, así que pongan mucha atención porque te puedes llevar tu bandera para tenerla en tu escritorio, en la oficina, en la casa, a lo mejor, no sé, en tu escuela también, ¿por qué no? Así que yo los invito a todos ustedes a participar, todavía estás a tiempo, y lo que tienes que hacer en este momento es mandar un audio para que te puedas ganar esta bandera, un audio cantando un tema mexicano, alguna canción mexicana, la que ustedes quieran. Recuerden, a través de WhatsApp, que no sea un audio tan cortito, tampoco tan largo, pero que sí mandes una canción mexicana, no sé, ejemplo como México lindo y querido, y obviamente más música, o sea, que la canten un poquito más. Así que bueno, vamos a ver quiénes son las primeras personas en participar acá a través de WhatsApp. El primer audio que nos llegue se va a llevar su bandera, así que corran a participar a través de WhatsApp 775-771-1029. Y nos vamos a ir con la reflexión. La reflexión se llama La Caja de los Recuerdos. En un pequeño pueblo de México vivía Mateo, un niño que siempre tenía prisa por crecer. Le encantaba escuchar música moderna, usar las nuevas tecnologías y descubrir todo lo que venía en un lugar. Un día, mientras ayudaba a su abuelita a limpiar la casa, encontró una pequeña caja de madera llena de fotografías, listones de colores y algunos objetos antiguos. ¿Qué es esto, abuelita?, preguntó Mateo. Ella sonrió y le respondió, son pedacitos de nuestra historia. Mateo comenzó a mirar las fotografías. Había una donde su bisabuelito aparecía vestido de charro, otra que la familia bailaba durante una fiesta en su pueblo, y otra donde todos estaban reunidos alrededor de una mesa preparando comida tradicional. Pero eso es hace muchos años, dijo Mateo. ¿Por qué guardas cosas tan antiguas y viejas? La abuelita tomó una de las fotografías en sus manos y le dijo, porque lo que hoy parece antiguo, algún día fue parte de la vida de quienes estuvieron antes que nosotros. Ellos no dejaron canciones, recetas, fiestas, palabras, historia y costumbres. Dejaron una vida que se va a transmitir de generación en generación con esos recuerdos. Mateo se quedó pensativo. ¿Y si algún día nadie quiere hacer esas cosas? La abuelita respondió, entonces desaparecerían poco a poco. Las tradiciones no se conservan encerrándolas en una caja. Se conservan viéndolas, enseñándolas y compartiéndolas. Desde aquel día, Mateo comenzó a preguntarle a sus abuelitos sobre la historia de su familia. Aprendió algunos bailes tradicionales, conoció el significado de ciertas celebraciones y ayudó a preparar las recetas que había pensado mucho antes, que las generaciones pues compartían día a día. Con el tiempo, comprendió algo muy importante. Las tradiciones no son cosas del pasado, son puentes que conectan a quienes fuimos con quienes somos y con quienes algún día seremos. Y así, aquella pequeña caja dejó de ser solamente una caja de recuerdos. Se convirtió en una promesa, la promesa de Mateo, de no permitir que las historias de su familia se perdieran. La reflexión es muy simple. Cada tradición que conocemos llegó hasta nosotros porque alguien decidió conservarla. Puede ser una canción, un baile, una receta, una fiesta, una artesanía, historia familiar o manera de celebrar, como hoy, 15 de septiembre. Preservar nuestras tradiciones no significa vivir en el pasado, significa llevar nuestra historia con nosotros mientras construimos el futuro. Porque cuando una generación enseña a la siguiente lo que recibió de la anterior, la cultura permanece viva. Así que cuéntenle a sus hijos por qué celebramos hoy 15 de septiembre. Llénenlos de historia y sobre todo, por qué celebramos ciertas tradiciones o ciertas fechas en específico.
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2: Y bueno, hoy les quiero contar de que es un recordatorio de que cada día tienes una nueva oportunidad para comenzar, avanzar y demostrarte que sí puedes. No necesitas tener todo resuelto, solo da un paso siguiente. Hoy puede ser de hecho un gran día a todo lo que estás haciendo.
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2: Ultra Kids, el día de hoy te voy a contar un dato curioso sobre las serpientes. Y es que recordemos que también la serpiente está en el símbolo de la bandera de México. ¿Sabías que las serpientes no tienen párpados? Sus ojos están protegidos por una escama transparente llamada brille, que funciona como una especie de lente protectora. Por eso pueden parpadear como nosotros.
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2: Y un dato curioso que les voy a platicar de hoy, 15 de septiembre, aunque muchas personas piensan que la independencia de México comenzó, como les he dicho, el 15, el levantamiento inicial ofició un 16 de septiembre de 1810 por la madrugada, cuando Miguel Hidalgo llamó al pueblo a levantarse contra el gobierno virreinal. Y también, ¿ustedes saben por qué entonces festejamos tanto un 15? Bueno, la noche del 15 de septiembre se realiza tradicionalmente el grito de independencia. De hecho, ahorita a las 12 de la noche lo estaremos viendo, ¿no? ¿Pero qué creen? Una ceremonia que conmemora aquel llamado y que se convirtió en una de las celebraciones patrias más importantes de México se hace en la madrugada del 15 de septiembre, que es el grito de la independencia. Y les voy a dar un tip para estas fechas.
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2: Quiero compartirles un tip, una recomendación para estas fiestas patrias. Celebren con alegría, pero también con responsabilidad. A todos lados, pues ya adultos, si vas a tomar, recuerden, no manejen, de verdad. Organicen con anticipación cómo van a regresar a casa. Manténganse hidratados, cuiden sus pertenencias y sobre todo disfruten de las personas que tienen a su lado. Y un recordatorio, por cierto, bonito que les voy a dar a ustedes es que estas fiestas patrias no solamente nos recuerdan de dónde venimos, sino también el México que queremos construir en un futuro. Entonces hay que cuidar a uno mismo y a todos los de nuestro entorno y disfrutar muchísimo de estas fiestas patrias.
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2: Y ahora sí, Ultra Kids Radio Escuchas, nos vamos a ir con el Rola contra Rola. También voy a ver quién fue el ganador de estas banderas. ¿Y qué creen? Quiero hacerles la pregunta del millón. ¿Cómo amaneciste? Corazoncito verde feliz, negro inmensamente feliz, amarillo más o menos, rojo triste o enojado. Y pues que nos cuentes cómo están en su corazoncito el día de hoy. Yo creo que hoy estoy en corazoncito verde, estoy feliz porque bueno, pues ya se acerca una fecha, bueno, ya estaremos celebrando en unas horas más una fecha muy bonita, muy importante. Todos andamos de jackets y color rojo, verde, blanco, alusivos a la fecha, así que a disfrutar muchísimo de este día. Cuéntenme de qué se van a vestir el día de hoy, porque muchos, por cierto, se van a caracterizar. Y bueno, pues vamos a irnos con el Rola contra Rola.
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Tenemos canción número 2, que es la canción de... Esta canción no la pidieron igual, se llama Un Poco Loco. Es una canción muy bonita, así que es la número 2.

Y tenemos la canción número 2 el día de hoy, que recuerden es Un Poco Loco, o la canción número 3, que esta canción igual es una complacencia, Resident Milo.

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1: Así que tenemos estas tres canciones, ya saben, Resident Milo, que es la número 3, la número 2, Un Poco Loco, y canción número 1, la de Federico Giovanni, que es la de Club Misterio. Así que voten por la canción que más les guste, que más les llame la atención en este día. Vamos a ver cómo están los votos por acá. A ver, vamos a ver. Nos dicen, hola, muy buenos días, le puedes enviar un saludo a mi hija Luz Samara Vallejo, dile que la amo mucho y que la extraño, que espero que se la pase súper bien en una mañana mexicana, le mandamos muchos besos y abrazos. Por acá terminación 74 dice, le mandamos un saludo a Alexandre y Valentina, que ya se levanten para ponerse guapos para disfrutar sus actividades en la escuela. Igual pones la canción de la mochila azul, Alex la canta.
2: Soy Alexander Valentina. Hoy tendremos una noche y un día mexicana. ¡Viva México! Hola, Lenita, ¿cómo estás? ¡Viva Latina, viva México!
1: Muy bien, mis niños preciosos, les mando un saludo, que tengan un feliz día y sobre todo porque justo hoy vamos a andar en Viva México. Terminación 79. ¡Ay!

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1: ¡Qué preciosas! Son las ganadoras de la primera bandera. Muchas felicidades, mis niñas. Manden una identificación, Lía. Por favor, manden una identificación oficial, por favor, una INE a través de WhatsApp para que podamos hacer válido su premio, ¿vale? Dicen, hola, soy Jimena, estoy en Corazón Negro, saludos a mi papá que está trabajando. Por acá dicen, muchas gracias, y nos mandan la foto, ¡ay, de su cumpleaños! Tenemos cumpleañero hoy 15 de septiembre, ¡felicidades! Mi huicho dice, Dianita, muy buenos días, aquí el huicho ya reportándose y espero que estés muy bien. Por acá nos dicen, Dianita, muy buenos días, que hayas pasado un feliz día de locutor ayer, y hoy mi hermanito y yo tendremos nuestra kermés patria del 15 de septiembre. Saludos y viva México. ¡Hurra! Oye, qué padre.

0: ¡Viva México!
1: ¡Qué bonitas, preciosas! Saludos también por acá, terminación 14. Muy buenos días, que estuve en contacto. Terminación 62.
0: Sí, no, para atrás.

0: Dios escribió. Dianita, soy Arlet. Buenos días, Dianita. Quiero mi bandera.
1: Buenos días, mi niña hermosa. Terminación 85.
2: Hola, de Bacruz, la número uno. Soy Osvaldo.
1: Hola, Osvaldo precioso. Terminación 75.
3: Buenos días, un favorzote grande, ojalá se pueda. He andado a las carreras, que hasta no me ha dado tiempo de muchas cosas. Es el cumpleaños de mi mamacita. Soy Guillermo Lara Martínez, Luis Laruso. Por favor, una felicitación. Es su cumpleaños, cumple 84 años de vida. Y pues lo quiere su hija María de Jesús y su hijo Guillermo Lara. Gracias, amiga. Ojalá se pueda. Mándame el audio para podérselo mandar. Si eres tan amable, ya estoy trabajando. Gracias.
1: Le mandamos con mucho gusto una felicitación. Que se la pase muy bien tu mami, Guillermo. Y un fuerte, fuerte abrazo. Dicen, hola, Dianita. Somos Mati, Seba, Santi, mi papá y mi abuelita. Votamos por la canción número uno. Muy bien. Muchas gracias, mi niño hermoso. Dicen, hola, Dianita. Buenos días. Votamos por la canción número dos. Terminación 51.
4: Hola, Dianita. Soy Oscar. Voto por la número tres. Mi papá también y mi mamá también.
1: Gracias, mi Oscarín. Terminación 21.
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7: Dianita, soy Emma y Ana cantando.
8: A ver, vas a hablar.
7: Hola, Dianita. Soy Emma y voto por la canción número 2.
9: Hola, soy Ana. Yo voto por la número 2.
1: Gracias, mis preciosas, hermosas, qué bonito cantaron, ¿eh? Muchas gracias. Por acá, muy bien, nos dicen una canción, ahorita la vamos a ver. Dicen, hola, Dianita, soy Jimena López, voto por la canción de Coco, la número 2, ¿ok? Terminación 78.
10: Ana, Dianita, me llamo Renata Aguilar Batalla, voto por la de Poco Loco.
1: La de Poco Loco, que es la 2, ¿verdad? A ver, me estoy remiendo también una canción que por acá me pidieron, porque recuerden que si quieren sus complacencias, pueden mandarme el link de la canción, ¿vale? Terminación 13.
11: Hola, Dianita. Soy Axel. Hoy voy a decir cómo está el día. Con sol. Bonito día, Dianita. Hola, Dianita. Soy Axel. Voto por la canción número 2. Mi papá por la 1.
1: Hola, mi precioso, saludos, terminación 48.
12: Hola, Dianita, soy Pati. Yo voto por la canción número 2.
1: Muy bien, Pati preciosa. Dicen, hola, Dianita, soy Kim y voto por la canción número 1. Dicen, hola, muy buenos días, Dianita. Nosotros votamos por la número 2. Y le puedes mandar una felicitación a mi niño Andy, que hoy cumple 12 años. Solo para decirle que lo amo mucho, que lo amamos mucho y que tenga un lindo día. Oye, muchas felicidades.

0: Felicidades a Andy por estos 12 años. Veo que hay muchos cumpleañeros. Muchas felicidades a todos los festejados. Terminación 62.
1: Hola, Dianita. Buenos días. Mi nombre es Ana Paula. Yo estoy en Corazoncito Negro. Voto por la canción número 1 y mi mamá vota por la número 2. Que tengas un bonito día.
0: Gracias.
1: Hoy voy con vestuario mexicano.
0: Muy bien, preciosa. Eso es todo. Muy bien. Terminación 63.
2: Buenos días, Dianita. Soy Regina. Vota por la canción número 2.
3: La número 2, un poco loco. Y canción número 1, la de Federico Giovanni, que es la de Club Misterio.
2: Gracias. Ay, que tengas un bonito día.
3: En este día.
0: Igualmente, preciosa. Terminación 37.
4: Hola, Dianita. Buenos días. Yo soy Nat. Quiero votar por la canción número 1. La de Club Misterio de Federico Giovanni. Le mando saludos a toda mi familia que está ahí en Tizayuca. Y por cierto, quiero despedirles. Quiero que me complazcas con una canción. Se llama Knockout de Demon Hendrix. Quiero que me la complazcas. Gracias.
0: Gracias, mi niña. Si no me equivoco, es la de las countries, ¿no? Terminación 19.
5: Buenos días, Dianita. Soy Jimena. Yo voto por la número 2. Mi papá, mi mamá, mi hermana votan por la número 2. ¡Y viva México!
0: Eso es todo, mi niña. Ya que andemos con esta onda mexicana y que digamos viva México. Ay, fíjense, algo que me di cuenta en la canción que cantaron una de nuestras ultra kids, la de... cantando, se alegra, cielito lindo, los corazones, y sí, hay que cantar, hay que disfrutar. Dicen, buenos días, voto por la canción número 2, por acá terminación 26.
6: Hola, Dianita, soy Regina, voto por la número 1, y hoy voy a vestida de mexicana a la escuela.
0: Ah, muy bien, mi niña, qué padrísimo que ya van caracterizados todos con sus outfits mexicanos. Dicen, hola, muy buen día, quiero mandarle un saludo a mi hijo Iker Teodoro, que le vaya excelente en la escuela, así es, que le vaya increíble. Dicen, buenos días, voto por la número 2 y un saludo a Bárbara, que la quiero mucho y que viva México. Terminación 49.
7: Hola, Dianita, soy Abril. Voto por la número 1, viva México.
0: Ay, muy bien, viva México, hermosa. Terminación 97.
8: Hola, Dianita, soy Marion. Le mando un saludo a mi hermano y ¡viva México!
0: Eso es todo, mis niños. Y todavía los que van en este momento, que todavía no llegan a la escuela, los quiero invitar a que justo nos manden un audio donde diga ¡viva México! Así, con muchas ganas de esos gritos mexicanos. Terminación 03.
9: Hola, Dianita. Soy Ulises. Voto por la 1. Estoy en Corazoncito Negro y Azul. Bye. ¡Viva México Ultra Kids!
0: Eso
9: soy
0: es
9: Ulises,
0: todo.
9: Bye.
0: Muy bien, mi niño, muchas gracias. Terminación 82.
10: Hola, Dianita, soy Fer y estoy con mi hermano Ian. Él no está hablando, pero aquí está. Le mando saludos a mi papá, que está en mi casa. Y le mando saludos a mi mamá, que me está llevando a mi escuela. También le mando saludos a mi hermano Kevin, que está en la secundaria. Y
11: Rancho Lúfalo.
10: Por todas. Le mando saludos a toda mi familia de Ixmiquilpan, Hidalgo. Y también le mando saludos a mi primito Ángel, que está en la escuela. Adiós, Dianita. Le mando saludos al Rancho Búfalo. Adiós, Dianita. Soy Fer. Y
11: ¡Viva, ¡Viva México!
0: ¡Ay, qué bonito! Que andan ya con toda la actitud, hasta los papis también, muchas gracias. Dicen, hola, soy Leo, voto por la canción número 3. Saludos, terminación 46.
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13: Estoy de corazoncito negro hoy, Dianita, ya va a ser mi kermés. Bye, te quiero, soy Santi.
0: Yo también te quiero mucho, mi Santi, te mando un abrazo y disfruten muchísimo de su kermés, coman antojitos, luego hacen como juegos, ¿no? Kermés así súper bonitas, entonces disfrútenlas mucho, mis niños. Terminación 88.
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0: Gracias, mis niños preciosos, que les vaya muy bien en sus kermeses, en sus festivales, que disfruten mucho de estas celebraciones y festejos, y que creen, nos vamos a ir con la canción ganadora, que es la número 2, ganó la de Un Poco Loco, le ganó a Feder y Giovanni, pero bueno, vamos a escuchar esta canción, disfrútenla mucho, y regresamos.
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0: Muy bien, y acabamos de escuchar esta canción, la de Un Poquito Loco. Qué bonita canción, ¿eh? Y que también ya se viene lo que son nuestras celebraciones en unos días más del Día de Muertos. ¡Qué belleza! Y bueno, por acá terminación 48, gracias por mandarnos tus mensajes. Dicen, bueno, si ya le puedes mandar un saludo a Luna, que es su cumpleaños número 18. ¡Felicidades, Luna! Oye, muchas felicidades, pásatela increíble, por favor. Dicen, muy buenos días.
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0: Muy bien, mis niños, por acá dicen, qué milagro, Luis Laruso, felicidades a su mamá, un abrazo, muchas gracias, de parte de Diane Lover. Terminación 36.
1: Hola, Dianita, soy Juan Diego, voto para la canción número 1 y que viva México.
0: Gracias, mi niño, terminación 93.
2: Ay, yo, Dianita, voto por la canción número 2.
0: Gracias. Terminación 88.
3: Hola, Dianita, buenos días, te quería decir que voto por la canción. Sí, número 1 y ¡viva México!
0: Ay, gracias, mi precioso. Por acá nos dicen, hola, te saluda Lía, vamos un poco, dice, vamos por poco loco. Y también por acá nos mandan una canción y dice, ¿nos puedes complacer con esa canción? Claro que sí, mi niña. Por acá, saludos a la terminación 51, Oscarín. Dice, para la cumpleañera, ok, a ver, nos estamos reenviando todas las canciones que nos piden, muchas gracias por estar en contacto, y pues yo los invito a que celebren, a que disfruten de estas fiestas, por supuesto, ya saben, yo los veo más tarde también, de 2 a 6 de la tarde. Terminación 34.
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0: muy bien, dicen, buenos días, por favor, un saludo para Abril, Luna y Elan, que van para la escuela.
5: Hola, Dianita, buenos días, me llamo Abril y voto por la canción número 2. Bye, bonita mañana.
0: Gracias, preciosa. Dice, viva México, te quiero muchísimo. Eres la mejor, Dianita, cuéntame cómo te va. Te quiero, besitos, cuídate mucho.
6: ¡Viva México!
0: Hola, mi preciosa, ¿cómo estás? Muy buenos días, ¿eh? ¿Cómo te está yendo? Terminación 62.
7: Buenos días, Dianita. Buenos días, Dianita. Soy Daniel. Y en la escuela vamos a festejar a México. Y voto por la canción número 2. Ah, no, perdón, 1. Y estoy en corazoncito azul y verde. Gracias, Dianita.
0: Gracias, mi niño. Terminación 75.
8: ¡Viva México!
0: Muy bien. Gracias, Huicho, por estar en contacto. Terminación 21.
9: Hola, Dianita. ¿Cómo estás? Espero que estés muy bien. Ahorita estaba veniendo cantando en el carro y mi hermanita. Es que te digo, es que ya van a ser mi hermanita. Y ya falta un mes. Y entonces venía cantando en mi carro y púncate las que empieza a dar patadas voladoras. Se pone loquita cuando me oye siempre.
8: ¡Viva México!
0: Ay, saludos, mi niño precioso. Y a todos los Ultra Kids Radio Escuchas, disfruten mucho de su día. ¡Viva México! Y ahora sí, a celebrar este 15 de septiembre. Nos vemos más tarde de 2 a 6. Cuídense mucho, los dejo con Ultra Noticias. ¡Chau, chau!
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A ver, entiendo que va a ser noche de pachangas. Insisto en que nos sentimos requete mexicanos entre el 15 y 16 de septiembre, sobre todo. Digo, nos disfrazamos de mexicanos siendo mexicanos para comer comida mexicana en noche mexicana. Bueno, y una de esas circunstancias tiene que ver con el asunto de agarrar la jarra, que hay quienes se sienten bien nacionalistas poniéndose hasta las manitas y sin medir los riesgos al respecto. Y muy concretamente en el tema de las motocicletas, que ayer estábamos tocando base justo en dos accidentes fortísimos que desafortunadamente dejan un fallecimiento. Ahí nos vamos a detener para compartir los datos que a su vez da a conocer el secretario de Seguridad Ciudadana de Tulancingo. Entre los 20 y 30 años es el rango que han encontrado de personas involucradas en accidentes en motocicleta. Pero hemos conocido aquí casos incluso de niñas, niños, que les a los 12, 13, 14 años de edad les están soltando la motocicleta, un vehículo muy delicado per se para poderse conducir. No le voy a decir que lo vamos a satanizar, pero sí, la moto no tiene la culpa, pues, sino quien la maneje, quien da la permisividad. 8 de la mañana con 4, casi 5 minutos de este martes 15 de septiembre de 2026. Estamos a 13 grados centígrados y se anticipa de que, como ocurre casi todos los 15 de septiembre, va a llover desde lo ligero hasta lo fortísimo, dependiendo de la región del país donde se encuentre. Para la Ciudad de México sí se espera una lluvia intensita durante la tarde-noche, noche-madrugada de este 15 a 16 de septiembre. Y hablando precisamente de cuestiones viales que tienen que ver con las festividades a partir de estas fiestas patrias, señala la Secretaría de Seguridad Ciudadana, en Tulancingo van a estar reforzando los operativos para alcoholímetro para evitar de que personas estén conduciendo automóviles en, digamos que en estado inconveniente, por decirlo muy suavecito. Habremos de platicar acerca de lo que se conoce hasta el momento de este cateo realizado en un fraccionamiento aquí en Tulancingo, donde se señala el aseguramiento de la residencia, una de las residencias. Se habla de documentos de vehículos que fueron asegurados, no se conoce hasta el momento por lo menos de personas que hayan sido detenidas en este cateo ocurrido el pasado domingo. Hay un fraccionamiento que está ubicado sobre el libramiento La Joya, por cierto. Arrancó ya, por fin, después de varios meses de anuncio, en la tienda Idarte en Tulancingo. Son 22 expositores en principio los que están laborando. Y también el tema de la reforma electoral, que ahora sí que rayando al cuarto, al 2 para las 12, terminaron aprobándola con la reducción de los tamaños de los ayuntamientos. El tema que no pasó, que no pasó fue el asunto, era una tontería, por Dios santo, no es una tontería el asunto de la equidad de género en candidaturas, en postulaciones, pero es un asunto de sin mayor análisis. De la A a la M le tocan a mujeres y de la N en adelante, pues háganse bolas como quieran, ¿no? En fin, platiquemos de eso, platicaremos acerca de la vigilancia por parte de la Comisión para la Prevención de Riesgos Sanitarios del Estado de Hidalgo acerca de las condiciones sanitarias en estas fiestas patrias, y también el tema que le están retirando la concesión una ruta completitita a la Pachuca-Tilcuautla. Una de las unidades estuvo involucrada en el tema de la volcadura de un vehículo que dejó una o dos personas fallecidas, pues que no trae seguro de pasajeros. Denle una rascadita y van a ver cómo están algunas otras rutas de transporte en el estado de Hidalgo. 8 de la mañana con 7 minutos, es Ultra Noticias Hidalgo, y así iniciamos en este previo a la noche de grito de independencia.

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2: Escucha el monitor vial Ultra. En Ultra son las
3: 8:08.
2: La temperatura es
3: 13 grados.
2: Alerta verde. Alerta verde.
3: Muy poco tráfico vehicular en calle Luis Ponce entre Juan Sedoria y Corregidora.
2: Alerta amarilla.
3: Carga vehicular importante en un corredor vial San José, dirección a Tulancingo Centro. Tome precauciones.
2: Alerta roja.
4: Alerta roja.
3: Lenta circulación vehicular en Boulevard de Felipe Ángeles, en la zona sur de Pachuca.
2: Recuerda que no circula.
3: Le recordamos el día de hoy, si va a viajar a la Ciudad de México, zona metropolitana, que no circulan vehículos con color de engomado rosa, terminación de placa 7 y también 8.
2: Este fue el monitor vial de Ultra.
5: Marca en este momento el minutero 8:09 de este martes 15 de septiembre de 2026 y reitero que su servidor sepa, no hay ninguna suspensión de clases en el estado de Hidalgo. Nos estaban preguntando ayer por la tarde noche, por la noche incluso, que si había alguna noticia al respecto. No, en la Ciudad de México sí suspendieron clases, que por cierto les avisaron como a las 10 de la noche, ¿eh? Ahora sí que como si fuera cartulina de último momento, en lugar de, mamá, una cartulina para mañana, y te dicen el domingo en la noche. En esta ocasión fue, no hay clases, papás, mamás, a las 10:30 de la noche. Bueno, Isa, ¿cómo estás? Muy buenos días.
3: Muy buenos días, Daniel. Buenos días a todo el auditorio. Bien, ya estamos listos, como siempre, para transmitir información. Y la invitación también, como todos los días, para que se queden con nosotros hasta en punto de las 10 de la mañana.
5: Salí, vale, gracias. Isa Yes Romero, encargada de la producción general de este espacio, así como las redes sociales y plataformas digitales de Ultra Noticias Hidalgo, Ultra Radio Tulancingo. Agradecido en lo particular por la publicación de mis compañeras, mis compañeros, de su servidor en el marco del Día del Trabajador de la Radio. Ahora sí que gracias por el diseño y por la publicación. Lo digo, insisto, a quien es la responsable de las redes sociales. Y pues gracias, por supuesto que muchas gracias por recordarnos. Y bueno, con Jess precisamente abrimos la agenda informativa y tiene que ver este primer bloque con los asuntos que tienen que ver con las fiestas patrias y con lo que está relacionado con ellas en cuanto a lo que tendría que ser prevención. Va a ser una noche en la que se va a utilizar muchísimo los vehículos automotores. Ahorita tocaremos base también con Isa acerca de cómo queda el alcoholímetro. Ahora sí que de aquí a finales de año, que es cuando se intensifican las pachangas. El pasado fin de semana tuvimos registro de dos accidentes fortísimos, dos de los muchos accidentes en motocicleta que han existido. Reitero, no dudo que uno de los vehículos más recurrentes esta noche de 15 de septiembre y madrugada del 16 será la motocicleta. No dudo, desafortunadamente, que será utilizada o se le permitirá utilizar a alguien que deje usted la licencia, que es importante tenerla, que tenga la responsabilidad, como prestando la moto a quien tiene 12, 13, 14 años de edad, como a quien tiene mayoría de edad y piensa que no le va a pasar nada, que es de plástico, o que la moto le va a ayudar a moverse más y mejor, más rápido y de mejor manera, quiero decir, sin responsabilidad de cómo conducir. Enrique Romero Alcántara, secretario de Seguridad Ciudadana de Tulancingo, señaló que el rango de edad donde más se han encontrado accidentes en motocicleta es en personas entre los 20 a 30 años de edad. Reitero, sin descartar el asunto de que ha habido accidentes en donde han participado niñas, niños, esa es la forma de identificarlos, entre los 12 a 14 años de edad. El fin de semana, reitero, tuvimos dos fuertes accidentes de los muchos que han existido en motocicleta, donde hay saldo de, hasta el momento, de una persona fallecida, una jovencita justamente de 20 años de edad, en una motocicleta que iba ocupando junto con otras dos personas, cuando tendrían que ser dos personas máximo en una motocicleta. Hay operativo en este momento, de los muchos que han existido, y van a ocurrir más operativos, me queda claro, en lo cual tendrá que existir la responsabilidad de las familias para que los operativos sean exitosos y no quede todo nada más en manos de las autoridades. Jess, un gusto saludarte como siempre. Muy, muy buen día. ¿Y cuál es el panorama que se ofrece respecto al tema de las motocicletas? Y insisto, las motocicletas en sí no son el factor de los accidentes, sino quien las conduce.
0: Muy buenos días, Daniel. Buenos días, Isa, y buenos días a todo el auditorio. Efectivamente, hablando sobre este tema, le compartimos que el grupo de personas entre los 20 a 30 años de edad es donde se concentra la mayor cantidad de accidentes en motocicleta en diversas zonas de Tulancingo, con aproximadamente 70% de incidencia. Este dato fue ofrecido por Enrique Romero Alcántar, el secretario municipal de Seguridad Ciudadana, tras el registro de 2 accidentes donde estuvieron involucrados 2 vehículos de este tipo, con saldo de una persona fallecida, precisamente de 20 años de edad. En estos accidentes ocurridos el pasado fin de semana, 3 personas más resultaron con lesiones graves, incluso traumatismo craneoencefálico. El mando policiaco señaló que la falta de uso, por lo menos de casco, así como también el sobrecupo, son 2 de las principales causas de registro de accidentes en motocicletas, por lo cual el gobierno municipal ha implementado la campaña Motosegura, donde se revisa que los conductores del vehículo ligero, así como en caso de tener acompañantes, estén usando por lo menos el casco protector. 2 ocupantes, 2 cascos, fue lo que dijo Romero Alcántar, recordando que también se revisa que las motocicletas viajen como máximo 2 personas, tanto por seguridad personal como también de las personas que se encuentran en su camino. En los filtros que han sido implementados por elementos de tránsito y movilidad municipal con apoyo de seguridad pública, se hacen revisiones, y en los casos donde se encuentran infracciones, se les hacen recomendaciones para cuidar su seguridad. Se señaló que en los filtros que se implementan se han encontrado motocicletas que han sido reincidentes en las detenciones, por lo que en estos casos se procede directamente a sancionar, entre ellas también el aseguramiento del vehículo. También Romero Alcántar consideró que más que un endurecimiento en las leyes al respecto del tema, lo que se requiere es tener conciencia social de lo que significa conducir una motocicleta con responsabilidad. Desde casa tiene que venir esa conciencia para conducir de forma adecuada una motocicleta, fue lo que enfatizó el mando.
5: Y lo hemos dicho en muchísimas ocasiones, Jess, ¿de qué te sirve tener el país de las 20,000 leyes cuando 19,999 de estas no se acatan? Cuando lo que tiene que existir es responsabilidad desde la familia, y si desde la casa le estás dando las llaves de la motocicleta a una jovencita, a un jovencito de 12 o 13 años de edad, que puede ser muy responsable con ella o que puede alocarse con la moto, pues ¿de qué te sirve tener el país de las 20,000 leyes?
0: Sí, claro, como lo menciona el funcionario, generar esa conciencia, esa responsabilidad, porque pues tanto ponemos en peligro a las personas como también a nosotros mismos. Entonces sí es importante que tomemos conciencia en esto y pues recordar que es fundamental hacer el uso del casco, tanto para la persona que conduce como si llevas también a otra, a algún acompañante.
5: 2 personas máximo.
0: 2 personas máximo.
5: Gracias, Jess, buen día.
0: Buen día.
5: A tus órdenes. Hay otro tema que está relacionado con lo vial y que está directamente relacionado con el tema de las fiestas en este caso. A partir de septiembre va a ser una cuestión, Isa, de pachangas patrias, octubre, noviembre, Día de Muertos. A partir de la segunda quincena de noviembre ya empiezan a cantar Jingle Bells y otras cuestiones. La cuestión es de que se va a reforzar el operativo alcoholímetro y francamente uno lo celebra, Isa.
3: Es correcto, el operativo alcoholímetro sería reforzado en Tulancingo a partir de las celebraciones de fiestas patrias y por lo que resta del presente año, así lo informó en entrevista Enrique Romero Alcántar, quien es secretario de Seguridad Ciudadana de Tulancingo. De hecho, señaló que el objetivo es prevenir accidentes relacionados con el consumo de bebidas alcohólicas y con ello evitar riesgos tanto pues para conductores como también para sus acompañantes y otras familias pues que circulan por las calles, por lo que van a implementar acciones preventivas ante este incremento de movilidad que suele registrarse durante estos días festivos, particularmente cuando las celebraciones pues coinciden precisamente con días entre semana, ¿no? Como en esta ocasión. Y pues explicó también que las sanciones van a depender del grado de alcohol que pues presente cada conductor durante la prueba correspondiente. Además también se va a reforzar la campaña de prevención para exhortar a la población a no conducir bajo los efectos del alcohol y buscar alternativas de traslado. Y pues el funcionario destacó que la intención principal precisamente es evitar accidentes y proteger no solamente a quienes conducen después de consumir bebidas alcohólicas, sino también a sus familias, a terceras personas también que podrían verse involucradas pues en algún percance. Pero también Alcántara sí agregó precisamente que durante los operativos de alcoholemia pues se graban las acciones realizadas por los elementos de tránsito y movilidad con el apoyo de personal de seguridad pública. Ello como parte de medidas para poder transparentar su aplicación y evitar falsas acusaciones o señalamientos sobre el procedimiento. Y pues el mando policíaco municipal hizo un llamado también a los automovilistas a no tomar el volante cuando han consumido bebidas alcohólicas, más allá de evitar una sanción para no ser parte de un accidente, ¿no? Que incluso pueda ser de consecuencias graves, incluso mortales. Agregó también que los operativos no tienen objetivo recaudatorio, sino más bien un preventivo en cuestión de incidentes y accidentes viales. Entonces, pues también el llamado a la responsabilidad también, digo, finalmente nosotros vamos al volante y es nuestra responsabilidad, pues el hecho de que todo salga en orden, Daniel.
5: Sí, la misma circunstancia, Isa, digo, se agradece y se reconoce el asunto de que vayan a reforzar los operativos de alcoholemia, ojalá que sea así, durante las temporadas de fiesta, ahora sí que septiembre, octubre, noviembre, diciembre, el último cuatrimestre de este 2026. Pero ¿de qué te va a servir si, sumado al asunto de las normativas, de las reglas, de las leyes que hay al respecto, pues no tienes el sentido común de decir, pues, no estoy en condiciones? O sea, la frase aquella de tomado manejo mejor, ay, ay, ay, es de veras, pero bien kamikaze, casi suicida, Isa.
3: Efectivamente, Daniel, sí hay que tomarlo de verdad con muchísima responsabilidad, porque nos ponemos en riesgo obviamente nosotros, pero también ponemos en riesgo a muchas familias, ¿no? Digo, sí, que salen a disfrutar de alguna forma, de manera sana. Entonces, pues es un día familiar, vamos a verlo de esa manera. Si estamos alegres, estamos contentos, vale festejar, pero siempre con responsabilidad.
5: Sali, vale. Gracias, Isa, a tus órdenes.
3: Así es, regresamos.
5: Y por cierto, que antes de irnos a la pausa, le comento que el fin de semana el secretario de Seguridad Ciudadana, Salvador Cruz Neri, anunció que serán más de 5,000 elementos policíacos los que estarán a cargo de la vigilancia de los temas de seguridad pública durante las fiestas patrias. Y bueno, lo que venga, ¿no? A continuación. Y el día de ayer, que fue la reunión semanal del Gabinete de Seguridad, ratificó precisamente esta cifra, señalando que los operativos realizados en 14 municipios, en los cuales se detuvo a 24 personas y se aseguraron 4,521 dosis de estupefacientes, 2 armas cortas, celulares, 3 básculas grameras, 2 vehículos y 2 motocicletas. Esta reunión, en la que participa y que encabeza el gobernador Julio Menchaca Salazar, y en la que participa el secretario general de gobierno Guillermo Olivares Reina, así como el encargado de despacho de la Procuraduría General de Justicia del Estado de Hidalgo, Francisco Fernández Hasbun, y Cruz Neri, que ya lo platicamos hace un momentito. Bueno, ojalá que no tenga necesidad, de verdad se lo digo, no porque no sean importantes, al contrario, son importantísimos los elementos policíacos, así como de tránsito y movilidad, ojalá que no tenga necesidad de acudir a ellos o de solicitarles auxilio, que lleve una noche tranquila, que se divierta como lo merece o como crea usted que lo merece, y que respete la vida, integridad, patrimonio, etcétera, etcétera, de quien está junto a usted. Yo sé que sueno a consejos de mamá Campanita, pero ojalá que la fiesta sea con responsabilidad, con criterio y con sentido común, que esto último es a veces el menos común de los sentidos. Pausa, 8:21. Pausa y regresamos con información para ustedes de Ultra Noticias Hidalgo.
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0: Buenos días, hoy en el Minuto Musical escuchamos al señor Lorenzo de Monteclaro, famoso cantante de la música mexicana norteña ranchera. Su nombre real es Lorenzo Hernández. Cantó en la radio por primera vez en la década de 1950 en un programa llamado Aficionados de los Ejidos, que se transmitía cada domingo por XDN, una estación de radio de Torreón, Coahuila, México. Aunque no ganó el premio, le sirvió para darse a conocer. Ha colaborado en más de 90 álbumes y actuado en casi 50 películas sin haberse retirado aún. Más de 5 décadas después, el menor de sus hijos varones, Ricardo de Monteclaro, también canta profesionalmente. Este es uno de sus más grandes éxitos y se titula Abrazado de un poste. Continuamos. Conversamos,
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2: Ya en este momento, las 8:27 a.m. y como todos los días, le vamos a compartir, por supuesto, las efemérides. ¿Qué sucedió un día como hoy? Pero, y comenzando desde casa en 1788, el célebre arquitecto novohispano Miguel Constanzo, de hecho también, le otorgó el título de académico mérito a José Damián Ortiz de Castro, eso por la creación del diseño arquitectónico de la Catedral de Tulancingo. También un día como hoy, pero en 1842, el presidente Antonio López de Santa Anna emitió un decreto por medio del cual pues se creó el escuadrón de coraceros aquí en Tulancingo, o de Tulancingo, mejor dicho. También le contamos que un día como hoy, pero en 1978, bajo el sello editorial G&G, inició la segunda temporada de la famosa historieta La Familia Burrón, la cual fue creada por el ilustre dibujante tulancinguense Gabriel Vargas Bernal. Un día como hoy, también, pero del 2011, en la ciudad de Tulancingo fue inaugurado un nuevo edificio de la presidencia municipal que está ubicada en la colonia San Nicolás el Chico, durante la administración del entonces presidente Jorge Márquez Alvarado. Y bien, también le queremos platicar en temas más generales, que el día de hoy pues es la noche más mexicana del año, es el 15 de septiembre, el Día del Grito, y pues le vamos a dar un pequeño contexto de toda la situación histórica. La noche del 15, a las 11 de la noche, Aldama le avisa a Hidalgo en la Casa Cural, nos descubrieron, y bueno, pues ahí Hidalgo decide adelantar absolutamente todo, y ya pues sucede todo en la madrugada también del 16 a las 5 de la mañana, que Hidalgo toca la campana de la parroquia de Dolores, junto a 600 también, y de alguna forma pues empieza a dar el grito que ya todos, absolutamente todos conocemos. También le contamos que un día como hoy, pero de 1854, se canta por primera vez el himno nacional en el Teatro Santana, hoy República. Pues bien, conocemos que la letra es de Francisco González Bocanegra, la música es de Jaime Nuno, ¿no? Y entonces pues se cantó por parte de la soprano Claudina Fiorentini y el tenor Lorenzo Salvi también. Bien, también le contamos que un día como hoy, pero en 1830, nace Porfirio Díaz, y pues también un día como hoy, pero en 1944, se inaugura la UNAM San Antonio, Texas, cursos donde hay cursos de español e historia también para extranjeros. Y pues bueno, ahora sí que un sinfín de situaciones que sucedieron un día como hoy. Bien, en este momento son ya las 8:29 a.m. y continuamos mientras tanto con más información.
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3: Siempre agradeciendo el favor de su atención y que usted, a través de su voz, de sus videos, de sus imágenes, nos haga favor de reportar las situaciones que están ocurriendo en su colonia, en su comunidad, en su barrio, en su localidad, justamente para hacer una mejor convivencia. Y muchas reacciones, por cierto, al tema de las motocicletas con lo que abrimos este espacio. Por acá tenemos reporte en viva voz que se lo compartimos.
4: Licenciado, con respecto a lo que están comentando de las motos, sinceramente sí tendrían que poner mucho énfasis y mucho empeño en movilidad y transporte, que ahora es lo que era tránsito, y no estar quitando placas o marcando llantas ahí en el centro de la ciudad, porque la verdad, con todo respeto, la mayoría de motociclistas son bien impertinentes. Se meten por el lado izquierdo, por el lado derecho, se atraviesan, se cierran, ¿no? O sea, es... luego no veo que por qué sienten que la obligación de cuidarlos es de los coches, de las camionetas. Pero bueno, ojalá de veras pongan empeño en eso.
3: Ese es un tema. El otro tema es lo que señalan también, de que los cajones de estacionamiento son ocupados de manera irregular, por decirlo suavecito, por parte de los motociclistas. Y por supuesto que tiene muchísima razón quien nos hace favor de compartirnos este testimonio en voz. La motocicleta sí, se hizo para que te muevas más rápido, mucho más rápido que un automóvil. Pero eso tampoco es pretexto para que andes zigzagueando, porque el que termina... en medio de la zozobra es el automovilista, o a ver a qué hora me sale una moto y cómo me cuido de no pegarle al motociclista. Me encanta la frase que señala el secretario de Seguridad Ciudadana de Tulancingo: dos motos, dos cascos. Entiendo que hay quien por economía no tiene para otro tipo de vehículo, pero le va a salir más caro socialmente, económicamente, no se diga, un accidente, que esa necesidad que tenga. Le cuesta, por lo menos, si lo quiere poner en pesos y centavos, por lo menos 2,400 pesos un accidente menor en motocicleta. Desde ahí empieza el tabulador. 8:32 de la mañana. El pasado domingo se registró un operativo donde participaron la Fiscalía General de la República junto con elementos de la Marina y del Ejército, esto en el recibimiento de La Toscana, que se encuentra sobre el libramiento de La Joya aquí en Tulancingo. Trascendió que la residencia asegurada sería propiedad de José Guillermo Rivera Parrazales, señalado como hermano de Justo Rivera, conocido como el señor de los Lamborghinis. Versiones señalan que esta persona estaría relacionada con grupos criminales con los que operaría, la última a la que me referí. Hasta el momento, autoridades no han ofrecido información respecto al operativo, como por ejemplo la posible detención de personas. Entiendo que está asegurada una residencia justamente ahí en al interior del fraccionamiento La Toscana. De hecho, la alcaldesa Lorena García Casares señaló que el gobierno municipal no cuenta con información respecto al operativo, pues este se desarrolló sin solicitarse apoyo por parte de las fuerzas de seguridad municipal, digamos que de manera discreta. La residencia quedó asegurada y bajo resguardo tras concretarse el cateo, como le comenté hace un momento. De hecho, el pasado domingo 13 también hubo reporte acerca de la presencia de elementos de Guardia Nacional, así como del Ejército Mexicano, sobre la calle de Allende, muy cerca del centro de la ciudad de Tulancingo. De hecho, fue en grupos de WhatsApp y a través de redes sociales cuando comenzaron a circular las imágenes, las fotografías y videos sobre esta presencia. Sin embargo, hasta el momento no existe ninguna información que permitiría relacionar el cateo del domingo en La Toscana con esta presencia de elementos del Ejército y de Guardia Nacional en la calle de Allende, en prácticamente el centro de Tulancingo. En esas vamos, en esas estamos, es lo que tenemos hasta el momento, y si va evolucionando o si se va dando más información, por acá estamos platicando. Mientras tanto, tocamos base con bomberos y protección civil para conocer sobre los servicios ofrecidos en estas últimas 24 horas. 8 de la mañana con 35 minutos.
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3: Aquí andamos, Abner, con el gusto de saludarte, y en momentitos tocamos base contigo. Creo que ya ahí estamos, nos escuchas y te escuchamos. ¿Cómo estás, Abner? Buen día.
5: ¿Qué tal, Daniel? Buenos días. De qué forma los servicios de emergencia atendidos. Se atiende el día de ayer un reporte de incendio de pasto en un lote baldío. Tienen dos reportes de accidentes de motocicleta, uno en la colonia Magisterio, donde se ve involucrada una moto y una camioneta. Se atiende un masculino de 24 años, también en la colonia Centro, un accidente de motocicleta impactándose contra una unidad de transporte público. Se atendió a un jovencito de 8 años. Se atendieron 5 personas enfermas, 5 enjambres de avispas y 2 capturas de víboras en casas de habitación. son los servicios que se atendieron, Daniel.
3: Muchas gracias, Abner. Pues hablan precisamente de accidentes en motocicleta, dos más al inicio de esta semana.
5: Así es, Daniel. Les recordarás que el fin de semana tuvimos también dos accidentes, sí, el día domingo, y en uno de ellos en el cual desafortunadamente apareció una persona a pie de la vida. Aquí enfatizar, Daniel, el uso del casco de protección adecuado, respetar los señalamientos viales, no exceder el límite de velocidad. A veces los amigos motociclistas van bastante fuerte en sus motocicletas y sin casco, nuevamente haciéndoles esa recomendación que es muy importante para precisamente evitar riesgos importantes a la salud. En ambos casos, pues traumatismos de cráneo, y pues es importante precisamente el uso de cascos. Si viajan dos personas en una motocicleta, las dos personas deberán usar el casco de protección adecuado. Más de dos personas, pues ya no es permitido que viajen por el riesgo también que le presenta.
3: Sali, vale. Gracias, Abner, por el reporte. Y si nos permites conocer el reporte de clima,

0: Regularmente llueve o llovizna por lo menos en 15 de septiembre por alguna razón. ¿Cómo andamos en esta fecha?
1: Para hoy escasa la probabilidad de que tengamos lluvia, 20% únicamente de probabilidad de lluvia por la tarde. En realidad no se espera que llueva. Una temperatura máxima de 22 grados centígrados el día de hoy. El día de mañana amaneciendo con la temperatura mínima de 10 grados centígrados.
0: Sale, vale. Abner, muchísimas gracias, fuerte abrazo, y aquí andamos el día de mañana. No es cierto, nos encontramos el jueves, si nos permites. Mañana vamos a hacer un altito en el camino, y el jueves nos reencontramos, si nos permite, ¿sale?
1: Con mucho gusto, Daniel. Primero Dios, el día del lunes, el día jueves nos escuchamos, Daniel.
0: Dale, vale, gracias, y buen que día, sea Daniel. Unas fiestas patrias tranquilas, por los servicios que gracias. Ustedes tengan que atender.
1: Así lo esperamos, Daniel, gracias, hasta luego.
0: Sale, vale, gracias, 8:37.
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0: Bueno, que ahí les encargan en los vecinos de Valle Verde, concretamente de la calle Fernando de la Peña, yo diría que todo Valle Verde y Valle Sol, por lo que señalan, no voy a generalizar, pero sí señalan de que hay estudiantes del CECITE que pues se trasladan, se transportan en moto, y que pues ahora sí que en la pachanga de ser jóvenes y pensar que eres de plástico y que no te va a pasar absolutamente nada, que eres de boligoma, que se echan carreritas y que además de que se ponen en riesgo ellas mismas o ellos mismos, pues ponen en riesgo a las personas que se puedan encontrar en el camino. Aguas, por favor, que sí, por favorcito, operativo ahí en Valle Verde, Valle Sol, con los estudiantes que le meten patita a la motocicleta. Salud, Isa, en este recuento que se está haciendo con motivo del segundo informe, el segundo recuento de labores de la alcaldesa de Tulancingo.
3: Es correcto, Daniel, el gobierno municipal de Tulancingo fortaleció durante el segundo año de administración las acciones de prevención, atención médica y gestión también de servicios especializados. Esto con el propósito de acercar servicios de salud a la población, brindar atención principalmente a quienes se enfrentan condiciones de vulnerabilidad. De hecho, en coordinación del sector salud se realizaron 47 brigadas y jornadas integrales también, mediante las cuales se atendió a más de 15,600 habitantes con servicios gratuitos de vacunación, también salud visual, bucal y auditiva, así como acciones para la detección de adicciones y también la prevención de enfermedades crónicas. Y pues estas acciones se sumaron 4,304 consultas médicas y odontológicas, estas otorgadas a través de la red de consultorios y dispensarios también municipales. Asimismo, mediante la vinculación con Clínica Sala 1, precisamente que se gestionaron 62 cirugías de cataratas a bajo costo, y pues a través del esquema de salud a tu alcance se brindaron 781 atenciones médicas, psicológicas y también de fisioterapia, y pues en beneficio de 621 personas de 47 colonias en condiciones de vulnerabilidad. Esa estrategia de atención pues también contempló a pacientes que requieren servicios médicos especializados, lo que requirió 1,309 traslados a hospitales de tercer nivel, entre ellos instituciones especializadas en cancerología, nutrición, también hablamos de pediatría y también atención al cáncer de mama. Además, también se otorgaron 79 ayudas funcionales y se gestionaron 1,056 apoyos de hemodiálisis, medicamentos, estudios también de laboratorio, concentradores de oxígeno y también otras necesidades pues relacionadas con la atención a la salud. Y pues el gobierno municipal reconoció el acompañamiento del gobernador y de Petróleos Mexicanos también por la presencia durante 10 días de unidades médicas en Tulancingo, así como también la colaboración de la Secretaría de Salud de Hidalgo en las jornadas de mastografías, hay campañas también de vacunación e inspección sanitaria que son de suma importancia. De igual manera, se destacó también la participación de 1,782 manejadores de alimentos como parte de las acciones de prevención y vigilancia sanitaria estas implementadas en el municipio. Esto fue lo que pasó en cuestión de prevención y atención, y como Tulancingo, pues acercó, bueno, el gobierno municipal acercó servicios de salud a los habitantes de esta ciudad. Ya son las 8:41, tenemos que hacer una pausa y en un momento más regresamos con más información.
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0: Discográficamente, Lorenzo ha abarcado varios géneros musicales como el bolero, la música ranchera, corridos e interpretado a grandes autores como en el caso del álbum Digan lo que digan, que incluía temas de Manuel Alejandro en homenaje a los grandes intérpretes de la balada romántica. También participó con el tema Luces de Nueva York acompañado de la Internacional Sonora Santanera en una producción en la que se rinde homenaje a esta organización por sus 40 años de trayectoria. Gracias por continuar con nosotros.
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2: Ya las 8 de la mañana con 46 minutos y le vamos a compartir el Hoy No Circula, por supuesto. Le queremos compartir que hoy no circulan vehículos con color de engomado rosa, terminación de placa 7 y también 8. Para continuar con más información, ya en este momento, las 8 de la mañana con 47 minutos.
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3: En la información del día de hoy le compartimos que el cristal desplazó al alcohol como la segunda sustancia más frecuentemente asociada a la comisión de delitos entre adolescentes y jóvenes en conflicto con la ley, de acuerdo con el informe SISBEA 2025. El reporte de la Secretaría de Salud señala que 339 adolescentes, un 22%, de los 1.542 registros dijeron haber cometido el delito bajo el influjo de alguna sustancia psicoactiva. La proporción

0: aumentó respecto del 2024, cuando fue de 20.3%, lo que representa un incremento relativo de 8.4%. Entre las sustancias reportadas al momento de la comisión del delito, el cannabis ocupó el primer lugar, seguido por los estimulantes de tipo anfetamínico, principalmente cristal, y después el alcohol. Las tres categorías concentraron un 80.5% de las sustancias mencionadas. En otros temas, también le compartimos que el Pleno del Senado aprobó una reforma para que la Secretaría de Seguridad y Protección Ciudadana forme parte de la Junta Directiva del Sistema Nacional de Cultura Física y Deporte, a fin de dar respuesta institucional y técnica ante las manifestaciones de violencia en las competencias deportivas. Con 103 votos unánimes, la Cámara Alta avaló que la dependencia encabezada por Omar García Harfuch tenga incidencia directa en la prevención de la violencia en el deporte profesional y amateur, como el fútbol. El dictamen de la reforma remitido a la Cámara de Diputados señala que la violencia en el deporte es consecuencia de factores estructurales como la impunidad, la débil educación cívica, la falta de coordinación entre autoridades y la ausencia de mecanismos normativos eficaces para prevenir, atender y sancionar conductas violentas. También le compartimos en otros temas que con el voto unánime de 104 legisladores, el Pleno del Senado avaló una reforma para que los jóvenes que realizan el Servicio Militar Nacional sean también un cuerpo de reserva para apoyar al Ejército Mexicano en las labores de auxilio a la población afectada por desastres naturales. Propuesta por el hoy senador priista con licencia Miguel Riquelme, la reforma ordena que durante la instrucción del Servicio Militar Nacional, la Secretaría de la Defensa Nacional impartirá a los adscritos capacitación básica en materia de protección civil, gestión de riesgos, primeros auxilios y actuación ante emergencias y desastres naturales. En su caso, la Secretaría de la Defensa Nacional podrá solicitar el auxilio de los conscriptos para apoyar a la población de su comunidad, estado o región en términos del reglamento respectivo. Son ya las 8 de la mañana con 50 minutos prácticamente y tenemos más información.
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2: Ha desatado muchísimos comentarios el tema con el que abrimos el espacio del día de hoy, el asunto de las motocicletas. Más allá que el tema del alcoholímetro, que ese es más inmediato, y creo que va relacionado porque finalmente tiene que ver con seguridad vial, y en algún momento del primer bloque yo comenté, y reitero el comentario, que la motocicleta en sí misma no es el problema, sino quién la maneja, quién es responsable de esa moto, e incluso la madre o el padre o la tutora o el tutor que le dan las llaves a una jovencita o a un jovencito de 12, 13, 14 años de edad, o a una persona que no va a ser responsable para manejar el vehículo. No podemos ni debemos de generalizar. Eso sí, también me quedo con el comentario que señala el secretario de Seguridad Ciudadana, Enrique Romero Alcántar, en el sentido de qué te va a servir tener 20.000 leyes o endurecer las que existen actualmente si el primer filtro, si el primer tema tiene que ser desde casa. Estoy redundando en algo que ya dije hace rato, pero lo comento porque en ningún momento generalicé ni podría generalizar la actuación de las y los motociclistas. Varios comentarios, y uno particularmente que dice, no generalicen, ni nos llamen motosimios, jamás les dije motosimios y jamás lo diría. El comentario dice, nos tratan a todos como si fuéramos los famosos motosimios, y eso sí es una vil mentira. Cada ciudad o comunidad tiene leyes y normas que se tienen que seguir. Esas leyes y normas no las llevan a cabo los oficiales de tránsito. Yo traigo una motocicleta de 450 centímetros desde Querétaro a Tulancingo cuando visito a mis padres, y todos los días traigo casco. Si la motocicleta deja... Si la motocicleta dejas parada frente al cine que está en el centro a un costado de la catedral, luego los oficiales van a moverte, pero si van dos o tres personas sin casco, etcétera, los oficiales nunca les mencionan nada. Creo que la falla principal es la de los oficiales de tránsito de Tulancingo, y no es justo que nos estén mencionando, globalicen a todos los motociclistas. Jamás lo hice, y reitero un punto que también señaló Romero Alcántar. El asunto viene desde familia. Puedes tener 20.000 leyes, pero si no existe una conciencia desde casa, una responsabilidad desde casa, el tema de que tengas las llaves, de una motocicleta y disposición de este vehículo, ¿de qué te van a servir las 20.000 leyes? ¿Hasta que escarmentar o tener un accidente? que puede ser incluso de consecuencias mortales. No globalizo, no lo hago general. Que cada quien asuma la responsabilidad que le toca desde las familias, la sociedad y las autoridades en lo que toca. 8:53, Isa, ayer se puso en servicio, después de varios meses de anuncio, la tienda Idarte para Tulancingo. Detalles, si nos permites, de conocer del funcionamiento de este espacio, cómo va a funcionar y a quién beneficia.
3: Pues bien, les contamos que 22 artesanos, tanto de la región Tulancingo, de la Sierra Otomitepegua, así como también de otros puntos del estado de Hidalgo, pues iniciaron actividades de expoventa en la Casa de las Artesanías Idarte Tulancingo. Este espacio, anunciado de hecho desde finales del año pasado, se ubica en la planta baja del Centro Cultural Ricardo Garibay, siendo inaugurado precisamente pues este lunes, el día de ayer, 14 de septiembre, con la presencia de Ricardo Gómez Moreno, titular de la Secretaría de Bienestar e Inclusión Social de Hidalgo, acompañado de la alcaldesa Lorena García Cázares. De hecho, la funcionaria municipal enfatizó pues que ese es un espacio que representa una oportunidad para quienes elaboran artesanías con sus propias manos y que puedan comercializar sus productos obteniendo un precio justo pues por su trabajo. De hecho, y con ello se da valor a los conocimientos y técnicas también que se transmiten de generación en generación. Y pues entre las artesanías que se ofrecen se encuentran textiles de diverso tipo, así como también aquellos pues realizados en técnicas como alfarería, talabartería, también marroquinería, y bien, entre otras. Y pues la propuesta también llega al paladar de los productos derivados del maguey, mermeladas, salsas, productos de granada, licores, chocolatería, miel, además de buñuelos y galletería. O sea, sí está bastante surtido. Pero bien, el titular precisamente de la Seviso señaló que artesanas y artesanos reciben el pago pues por sus creaciones en forma directa, realizando la comercialización de forma directa, donde Idarte pues es un enlace con el comprador. Y pues el funcionario estatal señaló que la apertura de Idarte Tulancingo pues implicó un importante esfuerzo, y también subrayó que la encomienda es que pues este espacio llegue para poder quedarse y se consolide como una alternativa permanente para las y los artesanos. Y pues la alcaldesa García Cáceres señaló que los artesanos cuentan con un espacio digno para la exposición y venta también de productos comercializados a un precio pues bastante justo, además también de que el visitante va a poder encontrar pues reales artesanías. Enfatizó también que cada una de las artesanías son obras pues de arte también, que merecen contar con una forma digna para poder ser ofrecido a quien esté interesado pues en su adquisición. Finalmente, y de esta manera, Daniel, es como pues sí, son 22 artesanos expositores que inician actividades en esta tienda y de arte aquí en Tulancingo.
2: Si tiene algo que exponer, que por cierto tenemos un video ahí en nuestras redes sociales donde puede ver buena parte, prácticamente todo lo que se está exponiendo y poniendo a la venta en la tienda Idarte, échele una miradita, a ver si, que para que vaya antojando. Si usted es artesano, tiene alguna cuestión que quiera vender, el personal de la tienda Idarte le puede orientar precisamente cuáles son los canales para poder formar parte de este catálogo de expositores en esta tienda que se abre en Tulancingo, Isa.
3: Es correcto, y aparte pues es una gran oportunidad, Daniel, finalmente, a final de cuentas.
2: Hay cosas bien padres, bien, bien padres, la neta. Gracias, Isa, a tus órdenes.
3: Así es, regresamos.
2: 8:56, y en otro orden de ideas, pero que también tiene que ver con desarrollo social y en este caso con la estabilidad emocional. Hay un programa que está planteando el sistema DIF Hidalgo, que está de alguna manera complementando al de niñas, niños y sobre todo adolescentes en búsqueda de una nueva familia, un nuevo hogar. Hay una opción, yes, no se trata de un asunto de pruébelo y si no le gusta lo regresa, al contrario, más bien es para ir preparando a una familia para recibir a un nuevo miembro, sobre todo adolescente, de que puedan estar por un tiempo y a partir de ello hacer ajustes para que se quede de manera permanente en esa familia. ¿Qué es lo que dice al respecto y qué es lo que plantea Eda Viter Ramos, presidente del organismo asistencial en Hidalgo?
0: Compartirles que el sistema DIF Hidalgo propone que las familias que así lo decidan sean parte de un esquema de acogimiento temporal para que adolescentes que permanecen bajo resguardo institucional pues puedan compartir con la familia. Eda Viter Ramos, presidenta del organismo asistencial, estatal puntualizó que el objetivo de este esquema es que los adolescentes resguardados puedan convivir en un entorno familiar sin que esto implique un proceso de adopción. Recordó que una de las principales dificultades en los procesos de adopción es que suelen buscar bebés, por lo que niñas y niños y adolescentes con alguna discapacidad tienen menos oportunidad de ser integrados a un hogar. Por ello, planteó la importancia de que las familias conozcan que existe la posibilidad de recibir temporalmente a un menor en casa y permitirle desarrollarse en un ambiente familiar. Vita Ramos señaló que al menos 12 ya pasaron por dicho esquema desde el inicio de la actual administración estatal y hasta la fecha, mientras que 59 más se integraron a un nuevo hogar ya de forma definitiva. Seguimos haciendo el llamado para que participen previa certificación que debe cubrir la familia para asegurarnos que sean redes viables y sólidas para ellos. En momentos anteriores, la presidenta del patronato del sistema DIF Hidalgo ha realizado llamado a quienes buscan otorgar un nuevo hogar a niñas, niños y adolescentes a considerarles, sobre todo porque buena parte de quienes se encuentran bajo resguardo institucional han pasado por situaciones complicadas en los entornos de los que provienen. En todos los casos, las familias con esta disposición contarán con el apoyo y asesoría del personal del sistema DIF Hidalgo, quienes también realizan la revisión de antecedentes para garantizar que niñas, niños y adolescentes se integren a un entorno adecuado.
2: A ver, no es un asunto de pruébele y si no le gusta, regréselo. Por supuesto que no, porque estamos hablando de la dignidad de una persona, en este caso de un adolescente, que de por sí proviene, puede provenir de un entorno complicado. O una muchacha, una señorita, un muchacho que con alguna discapacidad, no es un asunto de pruébelo, es un asunto más bien de ir preparándote para recibir de manera definitiva a un adolescente, sobre todo a ese grupo de edades a quienes están dirigidos.
0: Sí, y que también los adolescentes resguardados puedan convivir en este entorno familiar, que puedan también pues permitirles desarrollarse, ¿no?, en una familia. Entonces también es parte de los objetivos que se tienen.
2: Sale, vale. Gracias, Jess. La hora en punto, prácticamente.
0: Así es, ya son las 9:00. Hacemos una pausa y regresamos en momentos porque tenemos más información.
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0: Fue en Durango donde Lorenzo nació y pasó sus primeros 9 años de vida. Posteriormente, junto con su familia, se estableció en Velardena, donde pasó su adolescencia. Ahí escuchó sus primeras canciones y a la edad de 18 años ya sentía el deseo incontrolable de cantar y entonces partió a la ciudad de Torreón para participar a escondidas de sus padres en un concurso dominical de aficionados que realizaba la radiodifusora XCDN. En sus inicios radicó en Torreón, Chihuahua y Ciudad Juárez. Fue precisamente en este último sitio donde nació artísticamente Lorenzo, ya que por aquel entonces un periodista lo entrevistó y la reseña apareció en el periódico El Fronterizo de Ciudad Juárez. Él es Lorenzo de Monteclaro con el tema Ayer Bajé de la Sierra. Tenemos más información en Ultra Noticias Hidalgo.
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3: Ya las 9 de la mañana con 5 minutos y le vamos a compartir la cotización del dólar y también del euro en esta mañana. Vamos a comenzar con el dólar. El día de hoy está cotizando la compra de 16 pesos con 59 centavos. A la venta 17 pesos con 56 centavos. El euro cotiza la compra a 19 pesos con 78 centavos y a la venta 19 pesos con 79 centavos. Continuamos con más información. Ya las 9 de la mañana con 6 minutos en este momento.
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4: Lawrence de Montclair, esta mañana en Minuto Musical. Oiga, sigue en activo, Lorenzo de Monteclaro, por cierto, hasta donde yo tengo entendido. Aunque ya no hace presentaciones masivas, pues si hay de vez en cuando alguna fiestecilla, alguna feria, algunas cuestiones de ese tipo. Tiene una película, bueno, aparte de que tiene una voz privilegiada para la banda, para los norteños, se necesita yo creo que un tipo específico de voz para interpretar ese tipo de música. Tiene unas películas, la verdad es que bastante divertidas. Recuerdo una que protagonizó con Vicente Fernández, Una Pura y Dos con Sal. Ahora sí que de esos dominguitos que te ibas al cine Olimpia a ver una película mexicana, me acuerdo mucho de esa, que me pareció divertidísima. Bueno, están reportando jauría en la colonia Jardines del Sur, concretamente en las calles Sergei Rachmaninov y Richard Wagner, con la petición hacia la Dirección de Sanidad Municipal para pues llevárselos. Le cuento una cosa, ya estaremos abordando en próximos días un poquitito más en el tema, pero de acuerdo a lo que han señalado las autoridades, las modificaciones a la Ley de Protección a Animales de Compañía ya no permite que te los lleves, que se los lleve Bienestar Animal, sino que lo que viene a continuación a nivel estatal es crearle conciencia al dueño, en este caso del perro, pues que se haga cargo del mismo. Si con estos ejemplos no se hacen cargo, dudo que en un exhorto vayan a hacer caso. Creo que lo que tiene que ver en estas y otras situaciones semejantes o idénticas incluso, pues es sanciones. No lo cuidas, sanción. Dudo mucho de que, oiga, por favorcito, cuide a su animalito porque es agresivo. ¿Y sabe cuál es la justificante que dan? Cuida a la colonia. En fin. Hago acuse de recibo de varios reportes que tienen que ver con el tema de las motocicletas. Creo que ya platicamos y ya agotamos el tema. Yo creo que el gran resumen en todo ello es educación vial, conciencia social, educación desde la familia y la aplicación de las leyes, en este caso a quien le toca, que es a las instancias de tránsito y movilidad en este caso. En relación al embellecimiento del camellón principal sobre Corredor Vía San José, a quien corresponda que valoren aunque sea un paso para que la gente que vive en los fraccionamientos de Valle Verde, Valle Sol, Rancho Nuevo, etcétera, más estudiantes del CECITE puedan pasar la carretera, lo cual sería lo ideal sería que se instalara un puente, comentan por acá. Lo que preguntaban hace un momentito, es que estaban preguntándole vía telefónica a Isa que cómo va a quedar el tema de los festejos, en principio, que si va a haber carrera. Sí, Gracias, Edgar, por la información. A las 7 de la noche es la edición 39 de la carrera atlética de Independencia, con salida y meta en la calle Manuel Fernando Soto, frente a la Catedral Metropolitana de Tulancingo. Se prevé la participación de 300 corredores y una bolsa de premiación de 116,000 pesos. Con motivo de la carrera, a partir de las 6:30 de la tarde, habrá cierres y restricciones vehiculares de manera progresiva sobre el recorrido, incluyendo Manuel Fernando Soto, Juárez, Morelos, Bicentenario, Matamoros, 5 de febrero, Calzada, 5 de mayo, Hidalgo, así como Doria, hasta Colegio Militar, conforme esté avanzando el contingente de la carrera. Y bueno, pues por más nochecito ya van a ir cerrando calles con motivo de la ceremonia del Grito de Independencia, que va a ser en el centro de la ciudad, y concretamente un poquito antes de las 11 de la noche. Desde las 3 de la tarde va a haber eventos, va a haber verbena en el centro de la ciudad de Tulancingo. Y para quien estaba preguntando que si va a haber desfile de independencia, sí, empieza a las 9 de la mañana en la zona de museos de Tulancingo. En el caso concreto de Tulancingo, se va a estar llevando a cabo el desfile de independencia mañana. De la Universidad Politécnica de Tulancingo señalan que hay una profesora que hace comentarios que hacen sentir mal a los alumnos, mismos que acusan de bullying por parte de la misma profesora. Todas las escuelas de todos los niveles, desde básico hasta profesional, en este caso universidades, deben de tener un departamento de vinculación educativa, donde pregunten la dirección, en este caso en la rectoría de la OPT, para que les digan cuál es el siguiente paso, porque sí hay un área específica donde se atienden este tipo de casos entre alumnos, con profesores, etcétera, etcétera, sobre esta profesora de la UPT, ¿sale? 9 de la mañana con 11 minutos, y pues ya ven, muchachos, como cuando quieren le echan ganitas al tema, y lo hablo precisamente por la reforma electoral del estado de Hidalgo, que les faltaban 2 minutos para las 12 para que se les venciera el plazo, y la sacaron los muchachos raudos y veloces, las muchachas y los muchachos, diputadas y diputados locales. ¿Cuáles son los detalles, si nos permites, que trae esta reforma electoral que se pretende se aplique a partir de este proceso electoral que inicia el 15 de diciembre en Hidalgo, Isa?
3: Así es, Daniel. El Congreso de Hidalgo dio luz verde a una modificación al Código Electoral Estatal que contempla una menor cantidad de integrantes en los ayuntamientos que serían electos en 2027. Esta propuesta fue aprobada con 23 votos a favor, 12 en contra y también sin abstenciones dentro de la reforma electoral del Estado de Hidalgo, que sería aplicada en el proceso local 2026-2027. De acuerdo con la propuesta aprobada en sesión al Congreso local, realizada precisamente lunes 14 de septiembre, en municipios con menos de 20,000 habitantes habrá pues 4 regidurías de mayoría relativa y 3 también de representación proporcional entre 20,000 y 50,000 habitantes, que serían pues 5 y 4 respectivamente. Y pues para los municipios con más de 50,000 habitantes se contemplan 8 regidurías, por ejemplo, la mayoría relativa y 7 de representación proporcional. En todos los municipios del estado de Hidalgo va a haber una sola sindicatura. De hecho, la modificación responde, pues entre otros aspectos, a la reforma al artículo 115 de la Constitución Política de los Estados Unidos Mexicanos. Está publicada el 23 de abril del 2026, que estableció precisamente nuevas bases para la integración de los ayuntamientos y mandato también, ahora sí que a las entidades federativas realizadas, que se pueden realizar de alguna forma estas adecuaciones correspondientes en sus constituciones y también leyes. De hecho, se destacó también en la sesión que aunque se reduce el número de integrantes de los cabildos, van a permanecer las posiciones de representación proporcional para poder garantizar la participación de distintas fuerzas políticas. De hecho, en materia de paridad de género, la reforma mantiene su observancia de alguna forma en la integración de los órganos de representación y dispone pues expresamente que la asignación de regidurías de representación social deberá pues respetar dicho principio. Y las modificaciones incluyen además también ajustes en el registro y sustitución también de candidaturas, participación de independientes y acreditación también de discapacidad, entre otros. Y pues estas disposiciones no afectan a los ayuntamientos que actualmente pues están en funciones y van a comenzar a aplicarse con las elecciones municipales de 2027, una vez que el decreto sea publicado en el Periódico Oficial del Estado de Hidalgo. Y pues los eventuales ahorros derivados de la nueva integración de los ayuntamientos van a permanecer en la hacienda pública, precisamente de cada municipio, y deberán pues destinarse a obras de infraestructura pública en beneficio de la población, conforme el régimen previsto en la reforma constitucional federal, y pues el decreto entra en vigor el mismo día de su publicación en el periódico oficial del Estado de Hidalgo. Así, Daniel, es como se reduce el número de cargos en los próximos ayuntamientos de Hidalgo.
4: Y retiraron el tema que traían acerca de la... vaya, uno no puede estar en contra de la paridad de género, al contrario. Es necesarísimo que existan las oportunidades para mujeres y para hombres en cuanto a ser candidatos o candidatos a cargos de elección popular, pero sí era absurdo el asunto de que de la A a la M puras candidatas mujeres y de la N en adelante pues háganse bolas y postulen a quien quieran. Queda pendiente, eso sí, determinar cómo se le va a hacer para garantizar paridad de género en las candidaturas, tanto para diputaciones locales como para ayuntamientos, Isa.
3: Es correcto, Daniel. Sí, debe ser una coordinación muy, pues muy justa. Y finalmente estamos hablando de, pues los que están al frente, precisamente mucha gente, ¿no? Entonces, sí. Vamos a ver qué es lo que ocurre. Mientras tanto, pues sí estaría, ahora sí que entrando en vigor el mismo día de su publicación en el periódico oficial.
4: Por cierto, que la reforma electoral pasó prácticamente sin tener discusión de fondo al respecto, casi como del tema de, pásele, aquí está la reforma y vamos a sacarla antes de que nos gane los tiempos. Bueno, 9:15 a.m. Gracias, Isa. Vámonos a otros temas, en este caso metropolitanos.
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4: Y concretamente, antes de echarle carnita a los asuntos que tiene que ver con Arco Norte, la propuesta que ha presentado el gobernador Julio Menchaca Salazar para que se puedan tomar en cuenta ahora sí que los caminos digitales para poder hacer trámites y servicios diversos. En este caso, el gobernador del estado de Hidalgo envió justamente iniciativa al Congreso del Estado para analizar el tema de que se pueda garantizar transparencia, protección de datos personales, control interno, simplificación administrativa y transformación digital. El primer planteamiento referente a la Ley de Transparencia y Acceso a la Información para el Estado de Hidalgo contempla la creación de transparencia para el pueblo de Hidalgo como órgano desconcentrado de la Secretaría de Contraloría. Asimismo, prevé la creación del subsistema de transparencia del Estado de Hidalgo como parte del sistema nacional, con la participación de los órganos de control y poderes ejecutivo, legislativo y judicial, organismos autónomos y municipios. Esta propuesta incorpora un cambio de enfoque al pasar de una lógica de publicación de información por cumplimiento de una transparencia con sentido social. Vamos a ver qué onda. En un segundo momento, este paquete propone una nueva ley de protección de datos personales en posesión de sujetos obligados para el Estado de Hidalgo, a fin de consolidar la reorganización de las autoridades garantes a partir de la desaparición del Instituto de Transparencia, Acceso a Información Pública Gubernamental y Protección de Datos del Estado de Hidalgo. El paquete incluye además reformas a la Ley Orgánica de Administración Pública para el Estado de Hidalgo, con el propósito de optimizar las capacidades de la Secretaría de Contraloría en materia de control interno, transparencia y acceso a la información y protección de datos personales. El cuarto componente del paquete corresponde a la reforma en materia de simplificación administrativa y digitalización, robusteciendo las atribuciones de la Unidad de Planeación y Prospectiva en los ámbitos de humanidad, de ciencia y transformación digital. De hecho, la medida otorga a esta unidad un papel central en la implementación de las disposiciones derivadas de la Ley Nacional para eliminar trámites burocráticos. Es decir, que la digitalización de los trámites sea más ágil y esté garantizada. 9:18, revisamos otros temas, en este caso ahora de seguridad pública en Ultra Noticias Hidalgo.
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4: Justamente hablando de tecnología, Jess, durante la reunión que se llevó a cabo la semana pasada para revisar cómo van los temas de seguridad en la autopista Arco Norte, ya han presentado una propuesta que se prevé que en breve esté funcionando acerca de una app, una aplicación, si le quieres llamar, un botón de pánico para transportistas que circulen por esa zona.
5: Sí, se trata de una aplicación móvil en dispositivos de los transportistas que permitiría a la Guardia Nacional recibir una alerta en tiempo real ante algún incidente delictivo en el Arco Norte como parte del sistema tecnológico que la corporación busca ampliar hacia las empresas del sector. Óscar Reyes Ávila, general de brigada de la Guardia Nacional, explica explicó que este sistema permitirá conocer la ubicación de las unidades de carga y emitir un alertamiento en el momento en que el conductor enfrente algún hecho que requiera atención. El sistema ya existe y forma parte de las herramientas tecnológicas implementadas por Guardia Nacional. Sin embargo, la corporación trabaja con las cámaras empresariales para ampliar su uso entre los operadores que circulan por esta vialidad. Reyes Ávila señaló que aunque se planea que la herramienta funcione como seguimiento a vehículos de carga, se considera ampliar su alcance para compartirla con la población. Asimismo, informó que Guardia Nacional mantiene vigilancia sobre los accesos irregulares al Arco Norte utilizados por grupos delictivos para ingresar a la vialidad. Durante julio y agosto fueron cerrados 8, con lo que suman 44 clausuras en lo que va del 2026. Se trata de caminos que son usados por los delincuentes para conectarse a la vialidad con el objetivo de cometer delitos para posteriormente huir por la misma zona. El mando explicó que la cantidad de estos caminos cambia constantemente debido a que mientras algunos accesos son cerrados, otros vuelven a habilitarse. Incluso los delincuentes buscan otras zonas para crear estos caminos irregulares y las interconexiones. Agregó que la Guardia Nacional mantiene coordinación con personal del Ejército, la Policía de Hidalgo, así como las Fiscalías Federal y Estatal para atender los delitos registrados en la zona.
4: Así las cosas. Bueno, así que si estás en riesgo, y vaya que sí ha habido muchísimos reportes acerca de robos, asaltos en la autopista Arco Norte, ¿eh?
5: Así es, y bueno, pues mencionan, de hecho, este tipo de tecnología existe, sin embargo, si quieren ampliar su uso, y esto pues finalmente va a ayudar en temas de seguridad.
4: Sale, vale. Muchas gracias, Jess, y hagamos una nueva pausa comercial.
5: Hacemos pausa, 9:00 a.m, ya con 20 minutos. Regresamos en momentos con más información.
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0: El segundo material de Lorenzo de Monteclaro para Fonovisa lleva por nombre Lorenzo de Monteclaro le canta a la plebada con banda, el cual lo realizaron dos grandes promesas de la dirección musical y artística, los cuates Valenzuela, Omar y Adolfo. Los temas que componen este material son 10 y el sencillo que se promocionó de ese material es La Plebe. En México se promocionó a todas ellas, una bonita balada que también tuvo muy buena aceptación entre el público. Uno de los últimos discos de Lorenzo, homenaje a los grandes del norte, fue el número 81 de su carrera. Este material viene compuesto por 10 temas de corte norteño. Lo que ahora escuchamos se titula Las ausencias. Gracias por continuar con nosotros.
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3: Ya en este momento, las 9:26 y bien, obviamente le vamos a compartir pues a quién estamos festejando en este 15 de septiembre. Le contamos que el día de hoy estamos festejando el Santo de Dolores, también estamos festejando a Piedad, estamos festejando también el Santo de Emanuel. Muchas felicidades a todos los que el día de hoy también están cumpliendo años o festejan algo en especial, que la pasen de lo mejor. Ya a las 9:27, continuamos mientras tanto con más información.
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5: Nos vamos a regresar a temas que tienen que ver con festejos patrios. Creo que no los hemos dejado del todo en los últimos 4 o 5 días en Ultra Noticias Hidalgo, pero concretamente para las recomendaciones que está haciendo la Comisión para Prevención de Riesgos Sanitarios del Estado de Hidalgo, que por su parte va a ser la chamba de estar revisando establecimientos y, bueno, ¿por qué no decirlo, no? Locales semifijos o ambulantes donde van a donde van a estar haciendo venta de pues ahora sí que de las garnachas, ¿no? Bueno, así las cosas, la COPRICE está anunciando estos operativos que estará llevando a cabo, esto para poder garantizar pues la salud de quienes consuman los alimentos. A través de sus 12 delegaciones, el personal de la dependencia realizará recorridos durante los días 15 y 16 de septiembre en plazas, espacios públicos y sitios donde se concentren grandes cantidades de personas. El titular de la Comisión para Prevención de Riesgos Sanitarios del Estado de Hidalgo, Alberto Mercado Hernández, señaló que las revisiones estarán dirigidas a comerciantes, organizadores y personas encargadas de la preparación de alimentos, además de establecimientos y puestos que vendan bebidas alcohólicas, bebidas sin alcohol y productos de tabaco. Entre los aspectos que serán supervisados se encuentran la higiene de los vendedores, el lavado de manos, la limpieza de utensilios y superficies, así como la conservación adecuada de alimentos perecederos y la correcta disposición de residuos. También se verificará que los productos estén protegidos contra polvo, lluvia y fauna nociva, además de que los alimentos que requieren refrigeración o congelación se mantengan a temperaturas adecuadas. Las acciones se llevarán a cabo en coordinación con autoridades municipales, seguridad pública y protección civil. En caso de detectar condiciones que representen un riesgo para la salud, la COPRICE podrá asegurar o destruir productos y, dependiendo de la irregularidad, suspender trabajos o servicios. Yo creo que hay cosas que van a ser muy obvias al momento de que consuma un producto, un alimento, ¿no? En cuanto a la sanidad de este. De hecho, le comento que durante el año pasado, en las fiestas patrias, se realizaron acciones de vigilancia, fomento sanitario y saneamiento básico en eventos que concentraron alrededor de 106,000 personas. La población puede incluso reportar irregularidades que pueda encontrar relacionadas con la preparación de alimentos, manejo o venta de estos al teléfono 771-718-1756, extensión 107. Reitero, 771-718-1756, extensión 107. Donde puede reportar alguna situación. Pero digo, yo creo que hay cuestiones de sentido común que te das cuenta de que te están vendiendo cosas que no son adecuadas con solo verlas. Precisamente hablando de cuestiones sanitarias, por acá están preguntando que si va a estar normal el servicio de recolección de basura en Tulancingo. Sí, no ha habido ningún aviso hasta el momento, entonces sí va a haber sí va a estar normal el servicio de recolección tanto en Tulancingo como en Cuautepec como en Santiago Tulantepec, ¿sale? Si hay algún cambio, pero le insisto y le reitero, en este momento está normal la recolección de basura. Es la media en este momento, revisamos temas metropolitanos y concretamente de la capital del estado.
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5: Hace algunas semanas se dio un muy lamentable accidente, la volcadura de un vehículo de transporte colectivo de pasajeros en la ciudad de Pachuca. Desafortunadamente ahí incluso hubo registros de personas de por lo menos una persona fallecida. Pues resulta, hace tiempo que no conocía yo de este dato, Isa, particularmente, de por la falta de documentación. El accidente se revisó por las instancias correspondientes, pero por la falta del seguro del pasajero le retiraron la concesión, pero la ruta completa, ¿eh?
6: Así es, por falta de póliza de seguro vigente le fue retirada la concesión a la ruta del transporte público colectivo Tilcuautla-Pachuca. Ello después de que una de sus unidades se viera involucrada en un incidente registrado el pasado 20 de mayo sobre el Boulevard Minero en Pachuca, que dejó como saldo una persona sin vida y 17 más lesionados tras su impacto contra una camioneta particular de transporte de materiales. Esto lo confirmó la secretaria de Movilidad y Transporte del Estado de Hidalgo, Lisbeth Robles, quien señaló que aunque no se logró demostrar que el conductor de la unidad tuvo una responsabilidad directa en el incidente, al recabar la información respecto al caso, no presentó una póliza de seguro vigente. Lo anterior derivó en el inicio de un procedimiento administrativo y posteriormente en una resolución jurídico-administrativa que determinó el retiro de la concesión de conformidad con la normatividad vigente, aunque de acuerdo con las investigaciones y los videos difundidos en redes sociales, preliminarmente se señala que la responsabilidad pudo haber sido del conductor del vehículo particular. También se tomó en consideración que el chofer de la unidad de transporte público tenía la intención de realizar el ascenso y descenso de pasajeros en un lugar que no estaba permitido, lo que pudo incrementar también el riesgo. Videos que fueron difundidos a través de redes sociales mostraron que la Urban circulaba con dirección al centro de Pachuca, mientras que en el cruce hacia Campo de Tiro, una camioneta particular que iba a presuntamente exceso de velocidad se impactó contra la unidad de pasajeros, provocando que la combi volcara sobre la vialidad. Derivado de este accidente, Robles Gutiérrez anunció que la dependencia realizaría acciones permanentes de revisión exclusivamente referentes al cumplimiento de los seguros en el transporte convencional para verificar que cuenten con su documentación vigente y evitar que se tenga como resultado el retiro de la concesión. Hacemos un llamado y es una advertencia a los compañeros de transporte convencional. Deben de tener su seguro porque se van a abrir los expedientes correspondientes. Si no tienen el seguro, fue lo que dijo la funcionaria.
5: Hemos conocido en momentos anteriores, en muchos momentos anteriores, ya es el retiro de la concesión a una unidad que ha estado implicada en accidente o en alguna cuestión incluso ilegal. Lo mismo taxis, lo mismo que colectivas de pasajeros. Pero reitero, no recuerdo, por lo menos en lo inmediato, no recuerdo que le hayan retirado la concesión a toda una ruta, ¿eh?
6: Así es, no se tiene pues al menos conocimiento hasta el momento, pero sí fueron muy enfáticos en advertir que sí, pues deben tener su seguro vigente. De lo contrario, sí va a haber pues se van a abrir estos expedientes en caso de no contar con su seguro.
5: Y bueno, nadie desea un accidente al final de cuentas. Yes.
6: Definitivamente.
5: Nadie. Gracias. 9:34. Seguimos con temas metropolitanos por la atención que se está brindando. Unos chavos, Isa, que iban ingresando a la feria de Pachuquilla. Y bueno, ¿qué es lo que les pasó y qué es lo que está reportando el gobierno municipal de Minas de la Reforma acerca del tema ocurrido este pasado fin de semana?
3: Les contamos que dos menores de edad resultaron lesionados luego de una estructura ubicada en el acceso al recinto de la tradicional feria de Pachuquilla, pues les cayera encima. El gobierno municipal informó que el incidente registrado el pasado domingo 13 de septiembre se derivó precisamente de las fuertes ráfagas de viento, lo que provocó el desprendimiento de la estructura. Y pues en ese momento los adolescentes circulaban por la zona cayendo encima de ellos la estructura que les acabo de mencionar, por lo cual fueron atendidos por personal de Dirección de Protección Civil y quienes les brindaron atención y realizaron también valoración correspondiente. Ambos menores fueron trasladados para poder ofrecerles atención médica especializada a sus lesiones, señalándose que no fueron de gravedad. Esa parte también es importante. Y pues el gobierno municipal de Mineral de la Reforma informó que, pues, por medio del sistema DIF municipal, se mantiene acompañamiento permanente a los menores de edad y también a sus familiares, dando como tal el seguimiento puntual a su estado de salud. De hecho, se agregó también que los lesionados por protocolo continúan en observación médica, estando estables y fuera de todo peligro, y pues se informó también que durante las celebraciones pues se va a continuar con las revisiones correspondientes de la infraestructura instalada en el recinto y también las inmediaciones ante condiciones de climatología, bueno, toda la situación del clima, sí. ¿No? Entonces, pues bien, finalmente y de esa manera fue como sucedió, digo, afortunadamente Daniel, se encuentran bien, no pasó a mayores, aunque en ese momento pues continúan en revisión. Ya estaremos ahora sí que viendo qué es lo que ocurre más adelante, Daniel.
5: Y es que vas quitadazo de la vida paseando y de repente, pues evidentemente no vas con la idea de que te caiga encima una estructura, Isa.
3: Es correcto, sí. O sea, y aparte, bueno, todo esto surgió por la situación del clima en todo ese lado, ¿no? Sí. Mineral de la Reforma, Pachuquilla, Pachuca. Entonces, pues eso fue lo que sucedió, Daniel.
5: Sal y vale. Gracias, Isa. Vamos y venimos.
3: Así regresamos.
5: Hay una donación importante. Ahí creo que hablo hasta a título personal, todo lo que tenga que ver con libros, a mí me parece fundamentalísimo, reitero, porque el fomento a la lectura es la oportunidad, no únicamente, diría el clásico, el cursi, de abrir tu mente a otros mundos, a otras formas, que es cierto, al final de cuentas, pero te ayuda a establecer tu capacidad de discernimiento, análisis de las cosas, comprensión de las cuestiones, no únicamente, en principio de lo que estás leyendo, pues, pero también comprensión de lo que vas a tener enfrente, ¿no? Y para mí parece importantísimo el tema de esta donación de libros que hace la Fundación Elena Poniatowska, Amor. 2,000 libros de lectura que dona a la Secretaría Pública del Estado de Hidalgo, encabezada por Natividad Castrejón Valdés, y que están destinados a niñas y niños de educación básica en la entidad. La aportación será distribuida por la Subsecretaría de Educación Básica a cargo de Nancy Adriana León Vite, a través de la Dirección General de Desarrollo Curricular, para acercar materiales de lectura a las comunidades escolares y fomentar el gusto por los libros. La gestión de esta donación estuvo a cargo de la Dirección General de Desarrollo Curricular, encabezada por María del Rosario Ramírez Hernández, quien destacó la importancia de establecer alianzas

0: con instituciones y organizaciones comprometidas con la educación. De hecho, durante este acto, Ramírez Hernández agradeció a Tatiana Nogueira, encargada de la Fundación Elena Poniatowska Amor, por su disposición para concretar esta aportación en beneficio de la niñez hidalguense. Los ejemplares permitirán ampliar el acceso a materiales de lectura y generar nuevas experiencias que contribuyan al desarrollo de las comunidades lectoras en Hidalgo. Las acciones forman parte del trabajo que realiza el gobierno de Hidalgo a través de la Secretaría de Educación Pública de Hidalgo para fortalecer el acceso a la lectura y contribuir al desarrollo educativo de niñas y niños. Yo recuerdo que hace como 20 años más o menos a nivel nacional se comenzó a fomentar la creación y utilización de las bibliotecas escolares. Quiero pensar, porque un libro al final de cuentas es un patrimonio imperecedero, que lo vas a tener ahí, digo, a menos de que ocurra un desastre natural, alguna cuestión de un accidente dentro del plantel educativo. Quiero pensar que todavía tienen su acervo de sus bibliotecas escolares de nivel básico, primaria y secundaria, que fueron los dos programas en donde le echaron más ganitas. Era la última parte del sexenio de Vicente Fox cuando se creó este programa de bibliotecas escolares. Estaría padrísimo saber si... A ver, cuéntenos si en su plantel educativo aún tienen su biblioteca escolar y por lo tanto están listos para recibir estos libros que dona la Fundación Elena Poniatowska Amor a la Secretaría de Educación Pública del Estado de Hidalgo y que se van a distribuir en planteles de educación básica. 9:39 de la mañana. Vámonos a pausa y regresamos con información para usted en Ultra Noticias Hidalgo.
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0: Para el 2008, la nueva casa discográfica de Lorenzo, ASL, con distribución de Machete Music y Universal, sacaron dos producciones a la vez, ya que en 2008 festejó su 50 aniversario. La primera de ellas se llama Mis Éxitos en Vivo desde Sonora y es la producción número 91. Por ende, son temas de los que el público ha hecho verdaderos éxitos. La producción fue hecha en Hermosillo, Sonora, y también contiene un DVD. Él es Lorenzo de Monteclaro con El Ausente. Seguimos en Ultranoticias Hidalgo.
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2: Por supuesto que con la invitación vigente para ser parte de esta red de reporteros ciudadanos que gracias a su reporte justamente conocemos qué es lo que está pasando en su colonia, en su comunidad, en su barrio, en la localidad donde viva, y que a través de sus videos, sus fotografías, su propia voz, podemos ser parte o puede ser parte de la red de información de Ultranoticias Hidalgo a través de las cápsulas informativas. Para ello le invitamos a que se conecte, a que nos comparta su material al 775, hablando como redacción, sus aportaciones pues al 775-771-1029, donde con gusto la recibimos y por supuesto que le damos difusión en esta campaña que es permanente como reportera, reportero ciudadano en Ultranoticias Hidalgo. 9:46 y por acá están preguntando que dónde están entregando y en qué momento los kits para la carrera de Independencia, que porque ya una persona fue 3 veces a Catedral. No creo que sea en Catedral, donde estén entregando los kits de carrera de Independencia. Si nos echan la mano, porque francamente no tengo ni la más peregrina idea de de dónde estén entregando los kits. En cuantito tengamos el dato por acá, se lo vamos compartiendo ya. En la unidad deportiva, gracias Edgar, ahí en comunicación social, que fue a la unidad deportiva y que es que nos están completando el reporte. Que fue a la unidad deportiva y que le dijeron que ahí no están entregando los kits, que ya fue 3 veces. Entonces, ¿qué onda? Gracias también por el planteamiento. Yo pensé que había ido a Catedral. Bueno, ayer estuvimos platicando en este espacio. A ver, espérenme nada más tantito de este cierro. Ok. A ver, un favorzote para la persona que está preguntando por los kits. Si me hiciera favor de comunicarse a, ahora es que comunicarse a Comunicación Social, al 775, por aquí nos están indicando, 75-584-50, pida a la operadora que le comunique con Comunicación Social, y le pueden apoyar para la entrega de los kits de la carrera, ¿sale? Bueno, ayer estábamos platicando acerca de pues una nueva gestión, un seguimiento de una gestión, no sé cómo llamarle, para concretar el centro de acopio lechero de Tulancingo, que lleva 4 años, bueno, 5 años desde que se inició la construcción, más de 5 años, fue en julio del 2020, 4 años parada la obra. Y en algún momento el secretario de Desarrollo Agropecuario del Estado de Hidalgo, Napoleón González Pérez, señaló en entrevista que se había parado porque encontraron algunas irregularidades en Segalmex, Seguridad Alimentaria Mexicana, a cargo del proyecto a través de Liconsa. Penilei Ramírez, el pasado fin de semana en el diario Reforma

0: publica, bueno, cada semana publica columna en el diario Reforma y otros medios de comunicación, pero en esta ocasión, circunstancialmente, casualmente, toca el tema de que justamente Liconsa, que forma parte de, o formó parte de Segalmex, una entidad que ya ni siquiera existe, hubo unos fraudes sototes que alcanzaron 47 millones de pesos, sobre todo en estados del norte de la República Mexicana, donde incluso se justificaba la compra de leche a productores que ya habían fallecido, por ejemplo. Dice Penilei Ramírez en su columna este pasado fin de semana que en mayo del 2023, hacía poco más de un año que el gobierno había destituido a Ignacio Ovalle como titular de Segalmex mientras avanzaban las investigaciones por un desfalco multimillonario en esa institución. Bajo el mando de nuevos funcionarios se implementó la política de suministro de leche en el país. Pronto ocurrieron nuevas irregularidades. En Chihuahua, Gregorio Chávez, gerente estatal de Liconsa, formalizaba un contrato para la compra de leche a numerosos proveedores locales. En el contrato figuran sus nombres escritos a mano, algunos con su firma y otros con su huella digital. Chávez se volvió conocido tiempo después cuando la prensa descubrió que había declarado ingresos por más de 800 mil pesos al año, casi 8 veces los declarados por otros funcionarios con puestos similares en Liconsa en otras partes del país. Las notas de esos días señalan su parentesco con Andrea Chávez, su hermana y ex senadora de Morena, quien ahora aspira a gobernar Chihuahua. Unos 2 años más tarde, en febrero del 2025, la Auditoría Superior de la Federación encontró irregularidades graves en ese contrato que el hermano de Chávez había operado en Liconsa. Según la Autoridad Superior de la Federación, el funcionario debía de ser investigado por posible abuso de funciones y desvío de recursos públicos con el contrato que da el número del contrato correspondiente. La irregularidad consistió en realizar pagos por más de $1,000,000 a dos personas que ya habían fallecido, pero Liconsa les pagó después de que se registrara su defunción en el Registro Nacional de Población e Identidad. La Auditoría 23-0235 a Liconsa contiene otros datos preocupantes. Determinó que había 45 millones de pesos de este programa pendientes de aclarar e incluyó 7 promociones de responsabilidades administrativas sancionatoria. La Autoridad Superior de la Federación encontró que Liconsa le había pagado en 2023 más de 35 millones de pesos a personas que rebasaron el límite máximo de vacas en ordeña. Por lo tanto, no eran acreedoras al precio de garantía. Los pagos indebidos ocurrieron en los centros de acopio de San Pedro Coahuila, en el Paz, Chihuahua, y en Jalisco, es decir, centros de acopio también. En Chihuahua, Chávez pagó $1,000,000 entre febrero y noviembre de 2023 a las 2 personas que fallecieron ese mismo año, una el 5 de febrero y otra el 4 de marzo. En los centros de acopio de Jalisco, el encargado pagó 8.8 millones de pesos por unos 6 millones de litros de leche que nunca se recolectaron, se trasladaron ni beneficiaron a nadie. Dice Penilei Ramírez, tuve acceso a un documento confidencial de la Secretaría de Agricultura que resume las irregularidades detectadas por el Tribunal Superior de la Federación y señala a los responsables. En Jalisco, menciona a Rubén Ramírez, quien era el gerente estatal de Liconsa y dejó de trabajar ahí en octubre del 2025. El documento dice que había investigaciones en su contra por desvío de recursos públicos, ya que pagó 15.8 millones de pesos a proveedores que no cumplían con los requisitos para obtener el precio de garantía. En otro paquete de irregularidades señalaron a Alma Rosa Garza, hermana de la dirigente estatal de Morena en Coahuila, y Eduardo Valdés, subgerentes del programa de Abasto Social Coahuila, por desvíos por 14.9 millones de pesos al pagar precios de garantía a proveedores que tampoco cumplían con los requisitos. En Chihuahua, la Autoridad Superior de la Federación señaló a Chávez por otro desvío de precios de garantía, esta vez por 4,5 millones de pesos. De los 4 funcionarios señalados en Jalisco, Coahuila y Chihuahua, Chávez es el único que figura en los registros del gobierno federal como funcionario activo de Liconsa. Busqué a Chávez para preguntarle sobre la investigación. No respondió a la solicitud. La responsabilidad de estos por estos desvíos, según el documento confidencial que obtuve, dice Penilei Ramírez, proscribe en el 2030. El propio documento señala que esta investigación no ha sido remitida por ninguna de las direcciones generales de dictaminación a la Dirección General de Investigación y Responsabilidades. Es decir, no se ha complementado ninguna investigación. Hace unos días, en su segundo informe de gobierno, la presidenta Claudia Sheinbaum destacó los logros de su sexenio en la distribución de leche. Falta ver si en Palacio Nacional están enterados de estos casos y de lo que está sucediendo, si es que ocurre algo respecto a las investigaciones que ordenó la Auditoría Superior de la Federación sobre estos desvíos desde febrero del 2025. Falta saber en las miles de asuntos que tiene la Auditoría Superior de la Federación, de los miles de asuntos que se tienen al respecto de los temas públicos, si en Palacio Nacional saben que hay dos centros de acopio lechero que están parados en sus trabajos desde hace más de 4 años aproximadamente, y que están parados desde que se detectaron, y parafraseo al secretario de Desarrollo Agropecuario de Hidalgo, Napoleón González Pérez, cuando dice, es que en Segalmex se encontraron algunas irregularidades. Son 45 millones de pesos de un monto global que alcanza miles de millones de pesos. 954, reporte de seguridad pública.
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0: ¿Qué tema y qué caso en la Huasteca Hidalguense, Isa? Cuéntanos detalles y nos haces favor acerca de lo que está reportando un profesor que a la vez es activista social ahí en la Huasteca.
2: Exactamente, Daniel, un profesor habitante de Tlanchinol denunció que sujetos desconocidos atacaron su camioneta con un artefacto explosivo casero mientras estaba estacionada frente a su domicilio. Y pues en la cabecera municipal todo esto sucedió por medio de redes sociales. El afectado señaló que la situación se registró el pasado fin de semana. De acuerdo con un testimonio, los responsables viajaban en un automóvil que permaneció varios minutos cerca de su vivienda, rompieron un cristal de su vehículo e introdujeron la bomba que pues detonó dentro de la unidad. Agregó también que al salir encontró la camioneta llena de humo y con daños también por el fuego en el interior. No hubo lesionados, solamente daños materiales, pero sí señaló pues que minutos antes precisamente se suspendió el suministro eléctrico de aquella zona sin que hubiera lluvia, lo que consideró inusual. Y pues en el lugar quedaron una botella de gasolina, tela, un mechero también, y un martillo, perdón, como indicios, y pues la policía municipal acordonó el área y resguardó también la unidad. Y pues el afectado, quien preside una asociación civil dedicada a la defensa y regulación del patrimonio bajo régimen de propiedad social, pues consideró que el ataque podría estar vinculado a su labor. Y pues explicó también que a pesar de que notificó al Ministerio Público para poder recabar los indicios, pasaron 3 horas y las autoridades ministeriales no habían llegado al lugar para poder realizar las diligencias correspondientes. Y pues anunció también que va a interponer una denuncia ante la Procuraduría General de Justicia del Estado de Hidalgo y pidió también la intervención del gobierno estatal. De hecho, aseguró también que el hecho no estaría pues deteniendo el trabajo de la organización, que tienen programadas reuniones en los próximos días. Esto fue lo que sucedió, Daniel, allá en Tlanchinol.
0: No fue un día de campo el asunto. O sea, les arrojan una bomba al vehículo. No sé con qué intención, pero sí evidentemente de sacar de onda a la gente. Y por eso era importante el dato de que es profesor y también activista social. Bueno, gracias, Isa. Y vamos cerrando. Por acá está confirmando comunicación social de que los kits de para la carrera de independencia. O sea, ¿qué pasó con la organización, no? Por parte de la dirección de deportes. Que les habían dicho que iba a ser una deportiva, ya para dar de vueltas, que los van a entregar a partir de ya, o que los están entregando ahorita en frente de catedral. Yo espero que esté a tiempo la información para quien así lo requiera, que porque empezaron a entregar a las 9:00 a.m. los kits. Y están avisando a las 9:57. Bueno, cerramos y nos encontramos a lo largo de esta jornada en las cápsulas informativas, así como de reporte vial que tenemos preparadas para usted. El día de mañana hacemos un altote en el camino y nos reencontramos el próximo jueves. Gracias, Isa. Buen día.
2: Así es, Daniel. Muchísimas gracias. Gracias a todo el auditorio. Y en efecto, estamos de regreso el jueves, pero mientras tanto vamos a estar al pendiente a través de las redes sociales y obviamente el día de hoy vamos a estar ahí muy al pendiente con nuestras cápsulas informativas. Así que la invitación abierta para que se quede a través de esta frecuencia. Muchísimas gracias, Jess. Gracias, Dani.
0: Excelente jornada, Isa. Tus órdenes.
2: Gracias, igualmente.
0: Redes sociales y plataformas digitales contigo, Jess.
3: Así es, ahí seguimos pendientes. Nos encuentras en redes sociales como Ultra Noticias y algo. Que tengan un excelente día.
0: Que sea unas muy buenas fiestas patrias, que sean tranquilitas, por favor. Yo entiendo que van a festejar, Jess, pero que sea con sentido común y responsabilidad.
3: Así es, por supuesto, con mucha responsabilidad, ahí está el llamado de atención.
0: A nombre de Erika Cievara, director general de Radio Tulancingo, gracias infinitas por hacer esta comunicación circular. Quédese con Víctor Sandoval, All Day Time, la música, el entretenimiento, la información la encuentra en la señal 102.9 de Objeto Modulada por Aire, ultra.com.mx, a través de internet. Fortísimo abrazo y buenas fiestas patrias.

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2: Escucha el Monitor Vial Ultra. En Ultra son las
3: 9:59.
2: La temperatura es
3: 16 grados.
2: Alerta verde. Alerta verde.
3: Muy poco tráfico vehicular en Boulevard Matamoros en toda su extensión y en ambos sentidos.
2: Alerta amarilla.
4: Alerta amarilla.
3: Carga vehicular importante en crucero Geniza con dirección a Boulevard Centenario de la Revolución.
4: Alerta roja.
2: Alerta roja.
3: Lenta circulación en Boulevard Felipe Ángeles en la zona sur de Pachuca.
4: Recuerda que no circula.
3: Le recordamos que el día de hoy no circulan los vehículos con color de engomado rosa, terminación de placa 7 y 8. También le recordamos nuestras redes sociales, nos encuentras como Ultra Noticias Hidalgo.
2: Este fue
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1: 10 de la mañana con un minuto y estos son los clásicos de los 70s, 80s y 90s. Hablando de los 80s, de finales de los 80s, aquí está Roxette y el gran éxito, el primer gran éxito que tuvo, con el que todo el mundo lo conoció. Se llama The Look. Quédense hasta las 11 de la mañana, solo clásicos en Ultra FM.

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Se llama Pour Some Sugar on Me con Def Leppard. Ya son las 10 de la mañana con 54 minutos y con ese tema cerramos el programa de hoy. Los clásicos, hasta mañana. Bueno, generalmente de 10 a 11. 6 minutos para justamente las 11 horas. Viene Rubén Darío. Sigan aquí en Ultra FM. Muy buen día a todos.

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6: Muy buen día en este martes patrio. Le cuento a nivel nacional que el gobierno de México reforzó los subsidios a las gasolinas y el diésel ante el incremento internacional en los precios de los energéticos. La Secretaría de Hacienda aumentó temporalmente los estímulos fiscales para contener el impacto en los consumidores, mientras se mantiene la presión sobre los precios de los combustibles. En el ámbito estatal, el Congreso de Hidalgo aprobó reducir el número de integrantes de los ayuntamientos que serán electos el próximo año. La reforma establece distintos rangos según la población de cada municipio y mantiene las regidurías de representación proporcional, además de una sola sindicatura en todos los ayuntamientos. En lo regional, le comento que en Tulancingo, alrededor del 70% de los accidentes en motocicleta involucra a personas entre 20 a 30 años de edad. El secretario de Seguridad Ciudadana, Enrique Romero Alcántar, señaló que la falta de casco y el sobrecupo son factores frecuentes, por lo que se mantiene la campaña Moto Segura para reforzar la prevención.
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6: Gracias, por supuesto, por su reporte ciudadano, en donde vecinos de la colonia Jardines del Sur reportan la presencia de perros sin dueño sobre la calle Federico Chopin y solicitan a las autoridades correspondientes atender la situación. Señalan que los animales representan un riesgo específicamente durante los horarios de entrada a las escuelas cuando transitan numerosos niños y familias en la zona. Gracias por estar con Ultra Radio. Buen día.
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13: Rubén Darío es Cinta House, baby, ¿cómo estás? ¡Que viva México y que viva Ultra 102.9! Tenemos para ti grandes canciones por acá, a Caloncho, también... tenemos a Bruno Mars, música de BTS, Haas, también tenemos a Post Malone. En fin, grandes artistas para acompañarte donde quiera que estés. Échale todas las ganas del mundo, disfruta al máximo de tu día si tienes el chance de descansar. Pues disfruta con nosotros y con lo mejor del pop en español e inglés. No olvides el número de WhatsApp, que es el 775-771-1029. Y además, ahorita también iniciamos con la recarga de energía positiva. Ruby Tates, Sombras.

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1: 11:04, escuchamos a Daft Punk y también Pharrell Williams, Get Lucky.

Continuas en Ultra 102.9, escuchamos a Caloncho con Fresh aquí en la frecuencia verde. No olvides mandarme tu WhatsApp al 775-771-1029, platícame obviamente qué vas a comer este día, qué tienes preparado para consentir a toda tu familia en esta noche mexicana. Y bueno, hablando de esta canción, aunque la música de Caloncho suele asociarse a la introspección, la naturaleza o el romance isleño, resulta que él confesó que escribió la letra de este tema inspirándose en el deseo de perder el miedo al ridículo al bailar. Líneas como quiero bailar sin vergüenza y sin sentirme cohibido o echar a andar los prohibidos, los famosísimos pasos prohibidos, nacieron como un recordatorio personal para conectar con el movimiento libre, lo primitivo y también el baile sin prejuicios ni protagonismos en ambientes nocturnos. ¿Qué tal te pareció este tema a través de la frecuencia verde? Vámonos con un pensamiento compartido por Becky G. Ella dijo lo siguiente: cuando decidí dejar de querer ser perfecta, entendí que lo más importante no es mostrar perfección, sino orgullo. Exacto, orgullo hacia tus raíces, hacia tu México. Y esta evolución hacia la aceptación plena de su identidad y el orgullo por quien es, ha resumido prácticamente su carrera artística y vamos a platicar de ello en los próximos minutos. Pero antes, vámonos con Karol G y Bruno Mars, Still.

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0: Son las 11 con 20 minutos. La temperatura cambia, pero tú sigues en Ultra 102.9 FM, 19 grados centígrados.
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Escuchamos a Ricky Martin y Kenny García con Asignatura Pendiente, y hablando de la letra de esta canción, funciona literalmente como un autorretrato de la vida personal y los vacíos existenciales de Ricky Martin durante la cúspide de su éxito internacional. Resulta que incluso Ricardo Arjona escribió esta canción especialmente para él, tras escucharle hablar de la profunda soledad que experimentaba, y por esta razón, la letra incluye referencias hiperespecíficas y reales de lo que rodeaba a Ricky en esa época dorada. Menciona tener más autos que amigos y que el rey Midas trabaja con él, haciendo alusión a la inmensa fortuna que generaba. Haciendo también referencia a tener una foto con Bush, el expresidente de los Estados Unidos, con quien Ricky Martin interactuó en eventos oficiales a principios de los 2000. Incluso también contrasta la manera poética de esta canción, pues la opulencia y los lujos en un piso de Nueva York frente a su verdadera asignatura pendiente, la nostalgia de estar lejos de su natal San Juan, Puerto Rico, y los amores que dejó atrás por priorizar su carrera. Vaya, vaya sacrificios y cosas que se tienen que hacer cuando se trata de crecimiento personal. Vámonos con más acerca de Becky G. Resulta que ella se define como 200%, 100% mexicana, 100% americana. Obviamente hablamos de Estados Unidos. Resulta que pues ella siente lo que antes más bien sentía como una maldición, en realidad es una gran bendición todo esto de tener esta doble cultura y doble raíz. Como lo sabes, ella con ascendencia latina y con padres que nacieron allá en Estados Unidos. Y además, incluso, ella también menciona que liberarse de las personas tóxicas ha sido su mayor logro. Y además, lo que la hace sentir hermosa ha sido abrazar su autenticidad y también amarse como es. Dice que está bien ser diferente, destacar y ser uno mismo sin disculpas, y estoy de acuerdo con ella, ¿eh? Tienes que valorar quién eres y buscar tu mejor versión. Vámonos con Desco, Ascend en Ultra.

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Escuchamos a Katy Perry con Electric aquí en la frecuencia verde. Y bueno, resulta que esta canción se lanzó el 14 de mayo de 2021. Y aunque el video musical fue dirigido por un cineasta mexicano, está lleno de referencias visuales a Pokémon. Existe un detalle anatómico muy específico que solo los fanáticos más observadores de la franquicia notaron. El Pikachu que acompaña a Katy Perry del presente es hembra. En el lore oficial de Pokémon, las hembras de esta especie se diferencian por tener la punta de la cola en forma de corazón, un rasgo que se incluyó deliberadamente en el modelado del personaje para este video, mientras que en las escenas del pasado se le ve junto a Pichu la pre-evolución de Pikachu. ¡Wow! Saludos para todos los fanáticos que andan cazando Pokémon aquí en Tulancingo. Y bueno, vamos a cerrar nuestro tema acerca de Becky G. Ella proyecta una mentalidad orgullosa, resiliente y también profundamente auténtica. Una artista que está muy feliz de sus raíces y que por algo también las incluye en su música. Vámonos con Morat y Silvestre Dangond, Lo Poco Que Yo Quiero.

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1: Escucha el monitor vial Ultra. En Ultra son las
2: 11:58.
1: La temperatura es
2: 19 grados.
1: Alerta verde. Alerta verde.
2: Buena circulación vehicular en Avenida Tomás Alva Edison en toda su extensión y ambos sentidos.
1: Alerta amarilla.
2: Alerta amarilla. Cierre parcial de calles alrededor del Parque La Floresta, Tulancingo Centro.
1: Alerta roja.
3: Alerta roja.
2: Sin reporte de accidentes o incidentes viales de importancia en este momento.
1: Recuerda que no circula.
2: Hoy no circulan vehículos con color de engomado rosa, terminación de placas 7 y 8. Recuerda seguirnos en redes sociales como Ultra 102.9 FM y Ultra Noticias Hidalgo.
1: Este fue el monitor vial de Ultra.
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Escuchamos a Siddhartha y a Leiva con Nada por Hecho. Y bueno, vamos a iniciar nuestro tema acerca de la era del de-aging visual y auditivo. Artistas veteranos que, por cierto, han utilizado tecnología para recrear sus voces o incluso estéticas de los 90 y también décadas cercanas en nuevos lanzamientos. Y es que con la tecnología ya no solo se preserva el pasado, también se puede rejuvenecer. En los últimos años, artistas con décadas de carrera han empezado a usar inteligencia artificial, deepfakes y herramientas de procesamiento vocal para recuperar el timbre de su juventud o verse como en sus años de mayor icono visual. El objetivo suele ser doble: reconectar con el sonido o la imagen que los hizo legendarios y, en algunos casos, recuperar control económico sobre su catálogo. Así que vamos a platicar acerca de este tema tan interesante y tan novedoso a través de Ultra. Vámonos antes con Ariana Grande, Hey Dad, I Made You Love Me.

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0: Son las 12:21. La temperatura cambia, pero tú sigues en Ultra 102.9 FM, 20 grados centígrados.
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1: Doce con 28, vámonos con José Madero, Arrópame.

12:32, continúas en Ultra y bueno, vamos a iniciar nuestro tema platicando acerca de Eminem, que resulta que durante su actuación de Houdini, Eminem compartió escenario en pantallas con una versión digitalmente rejuvenecida de su alter ego Slim Shady de finales de los 90 y principios de los 2000. Esta tecnología de Metaphysic permitió que el público viera a Eminem joven en tiempo real mientras el artista real interpretaba. Uno de los ejemplos más visibles del de-aging auditivo visual aplicado a un ícono del pop rap, y obviamente pues hay varios ejemplos que también se han dado en años recientes con Boy George y Culture Club, también obviamente The Rolling Stones, Billy Joel y otros artistas que incluso han usado la tecnología para nuevamente sacar versiones rejuvenecidas de sus tracks, de sus temas más icónicos, y sobre todo también hacer incluso nuevas creaciones musicales con ese timbre que los caracterizaba y que seguramente extrañan, porque obviamente el tiempo no pasa en vano, incluso para ti. Si va pasando el tiempo, ya no tienes la misma voz que tenías cuando eras joven, ya no se escucha el timbre igual, tan fresco, tan rejuvenecido, de alguna forma tan agradable. Obviamente también depende de cómo te hayas cuidado la garganta, ¿no? Y las cosas que hayas hecho con tu voz. Si consumes alcohol, si fumas, obviamente tu voz ni remotamente va a ser igual. Pero aún así, con el paso del tiempo, todo cambia. Vámonos con Politics de Balú Brigada a través de Ultra.

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0: Son las 12:39. La temperatura cambia, pero tú sigues en Ultra 102.9 FM, 20 grados centígrados.
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11: Escuchamos The Fate of Ophelia con Taylor Swift en Ultra.

Escuchamos a Rihanna con Kiss It Better aquí en la frecuencia verde. 8 minutos nada más y ya la una. Y bueno, seguimos con nuestro tema. Y aunque el caso de Taylor Swift es igual interesante contarlo, porque aunque no ha usado de-aging vocal en el mismo sentido que te he platicado, su estrategia de regrabar catálogo inspiró directamente proyectos como el de Boy George. Varios artistas veteranos están explorando estas vías tecnológicas para crear versiones nuevas de sus hits clásicos que suenen lo más parecido posible a la era original, pero bajo su control. Incluso también la protección de voz e imagen frente al de-aging no autorizado, porque Taylor incluso registró marcas de su voz en 2026 precisamente para combatir los deepfakes y también los clones de la IA no autorizados. Backstreet Boys y otros actos siguieron caminos similares. Este movimiento muestra que el de-aging es tan poderoso que los propios artistas están blindando legalmente su identidad juvenil. Si no, imagínate, todos prácticamente con ayuda de la inteligencia artificial van a poder hacer canciones que suenen como sus artistas y sacar provecho de ello, lo cual sería obviamente desventajoso. Vámonos con Elsa y el mar de Samarte.

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5: Son las 12 con 57 minutos. La temperatura cambia, pero tú sigues en Ultra 102.9 FM, 20 grados centígrados.
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7: Muy buenas tardes, soy Yesenia Romero y esta es la información al momento. Autoridades de Tulancingo alertan sobre una nueva modalidad de fraude relacionada con el pago del impuesto predial. Los responsables realizan llamadas telefónicas ofreciendo supuestos descuentos y solicitan datos personales. Se recuerda que los trámites oficiales no se realizan por esa vía y se pide a la población no proporcionar información, colgar y reportar al número 911. En temas estatales, Hidalgo registra un incremento del 8.2% en suicidios entre 2025 y 2026, de acuerdo con datos de la Secretaría de Salud Estatal. Adolescentes y jóvenes de 15 a 24 años concentran el mayor número de intentos, por lo que autoridades anunciaron una campaña de concientización y prevención. En temas nacionales, fuerzas federales reforzarán de manera inmediata la seguridad en Mazatlán, Sinaloa, con más de 1.800 elementos. El secretario de Seguridad, Omar García Harfuch, informó que participarán elementos de la Secretaría de Seguridad, Marina y Defensa Nacional por instrucción de la presidenta Claudia Sheinbaum.
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7: Vecinos de los fraccionamientos Valle Verde y Valle Sol solicitan la construcción de un puente peatonal sobre la carretera México-Tuxpan. Señalan que diariamente numerosas personas cruzan a pie por esta vialidad, incluidos estudiantes del CECIT de Tulancingo, lo que representa un riesgo de accidente. 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
1: 1:04, escuchamos La Playa con Motel.

Una con 15, escuchamos a Lagos y también a Rake con No se acaba hasta que se acabe. Y aunque la química en la canción y en el video es evidente, el videoclip oficial tuvo que ser grabado en tres ciudades completamente distintas, debido a que las apretadas agendas de ambos grupos hacían imposible que coincidieran en el mismo set bajo la dirección de Gaby Noya. Y además, la colaboración nació de manera imprevista. Lagos estaba en el estudio trabajando en canciones para el próximo disco de Rake. En un descanso de la grabación de voces, Jesús Navarro, a los integrantes de Lagos se les ocurrió mostrarles este tema que tenían guardado desde 2021. A Rake le gustó tanto que decidieron montarse y grabar sus voces ahí mismo de manera orgánica. Y así de esa manera nació esta canción que acabas de escuchar por Ultra. Una con 15, vámonos con tendencias que tenemos en redes sociales y en nuestro Facebook Ultra 102.9 FM. Celine Dion vuelve a los escenarios después de 6 años. La cantante canadiense ofreció en Francia su primer concierto completo desde marzo del 2020 y luego de alejarse de los escenarios tras ser diagnosticada con el síndrome de la persona rígida, una rara enfermedad neurológica que afecta sus músculos, incluida la garganta. Pero qué bueno que ya está de vuelta esta genial cantante. Y por cierto, la nota completa ahí en nuestro Facebook Ultra 102.9 FM para que nos sigas y puedas checar toda la información. Vámonos con Sara Larson, Talk to Me.

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4: Es la 1:21. La temperatura cambia, pero tú sigues en Ultra 102.9 FM, 20 grados centígrados.
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Escuchamos Go con Blackpink aquí en Ultra. Y por cierto, durante los adelantos promocionales en plataformas como Insta y también YouTube, los fanáticos descubrieron que la palabra Go aparecía oculta o utilizada o estilizada en 7 idiomas diferentes: español, inglés, coreano, tailandés, japonés, chino y también hindi. Además, el logotipo oficial utilizado para promocionar el sencillo fue diseñado específicamente para asemejarse al símbolo matemático del infinito, representando la unión inquebrantable del grupo. ¿Qué tal te pareció esta canción? Y también el regreso fugaz de Blackpink, que pues ahorita siguen las artistas trabajando en sus singles, en sus proyectos solistas. Y bueno, vámonos con más tendencias que tenemos en redes sociales. Resulta que Demon Slayer, Infinity Castle, llegará a Netflix el 28 de septiembre para todos los fanáticos del anime, muy emocionados seguramente porque esto suceda. Y también, bueno, ya andamos esperando también que haya continuación de Jujutsu Kaisen. Se pasan, como que lo dosifican tanto, ya me la terminé, así que mejor pongan más capítulos, no sean así, por favor. Y bueno, resulta que el nuevo juego de Wolverine en PlayStation 5 ha debutado con bugs y hasta se han compartido unos bien graciosos donde Wolverine puede hacer cosas bastante locas. Vámonos con más música. Sia te canta Chandelier.

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1: Atención, atención, hoy 15.

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9 minutos y ya las 2 de la tarde. Acabas de escuchar a Rauw Alejandro y Miguel Bosé con Si te pegas. Espero que disfrutes al máximo de tu día mexicano. Vívelo, gózalo con tus seres queridos, con tu familia, en el trabajo, donde estés. Que sea de verdad también una noche mexicana donde puedas dar el grito con responsabilidad, con buenos momentos. Diviértete, gózalo al máximo. Y obviamente vive y disfruta el orgullo de ser mexicano. Qué gusto verte acompañado. Te voy a dejar con Diana Montiel. Más adelante llega Héctor Rivera para estar contigo en Ultra Seguidores y lo pases chicles bomba. Y por supuesto también más al rato tendré la oportunidad de volver a acompañarte donde estés. Mucho éxito. Disfruta al máximo de tu tarde mexicana con Ultra 102.9. Soy Rubén Darío. Que te vaya espectacular.

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0: Escucha el monitor vial Ultra. En Ultra son las
2: 1:56.
0: La temperatura es
2: 21 grados.
0: Alerta verde. Alerta verde.
2: Use libramiento La Joya y Boulevard Bicentenario para evitar tráfico en calles del centro de Tulancingo.
0: Alerta amarilla. Alerta amarilla.
2: Inicia cierre de calles en el centro de Tulancingo, iniciando por el perímetro de la Floresta. Tome precauciones.
0: Alerta roja.
3: Alerta roja.
2: Muy lento tráfico vehicular en calle Hidalgo a partir de calzada 5 de mayo, Tulancingo.
0: Recuerda que no circula.
2: Hoy no circulan vehículos con color de engomado rosa, terminación de placa 7 y 8. Recuerda seguirnos en redes sociales como Ultra 102.9 FM y Ultra Noticias Hidalgo.
0: Este fue el monitor vial de Ultra.
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3: Hola, hola, ¿cómo están todos nuestros radioescuchas? Espero que se encuentren de maravilla, por supuesto que estén disfrutando de este espacio en vivo. Ya saben que yo los acompaño el día de hoy en esta tarde hasta las 6 de la tarde. Buena música, dinámicas y mucho más. Así que no te despegues porque hoy aparte estamos celebrando 15 de septiembre. Aquí en Tulancingo se siente todo mundo así muy mexicano. Así que bueno, pues vamos a tener programa que va de la mano con nuestra fecha. Y vamos a comenzar el día de hoy con este espacio con buena música. Tenemos algo por acá de Abraham Mateo, Ceritula, así, ya son las 2 en punto.

Muy bien, y nos vamos a ir con unos datos curiosos. Pongan mucha atención porque vaya que están interesantes. Y es que van de la mano con esta fecha, 15 de septiembre. Bueno, pues quiero platicarles. Para empezar, ustedes cuéntenme, ¿andan así como que en modo 15, no sé, con su outfit ya a lo mejor con colores del 15? O que digas, yo sí ando muy mexicano ya con un vestuario, porque de hecho, por cierto, muchas escuelas hoy tienen que los festivales, todo eso. O a lo mejor digas, yo hoy todo el día escuché música que vaya.

0: relacionada con el 15 de septiembre y esa onda. ¿O qué creen? He visto este año, más que los anteriores, muchos autos con banderas y toda esta onda de decoración del 15 de septiembre. Porque, ¿qué creen? Yo sí me sumé a esto. Así que si ustedes tienen algo alusivo a la fecha, mándenme foto. Ya sea del outfit, del carro decorado, no sé, a lo mejor que comiste hoy algo con que vaya de la mano con la fecha. Cuéntenos a través de WhatsApp. Y yo, no podía faltar. Yo este año dije, yo voy a hacer mis fechas bien marcadas. El Día de Muerto no puede faltar mi pancito de muerto y todo este rollo. Pero hoy ya me comí mi chilito en nogada, que no puede faltar en esta fecha. Antojitos, por supuesto, que si los sopecitos, las morelianas y lo mejor de lo mejor. ¡Ay, qué creen! También probé, no sé si ustedes lo han probado, es un pie en nogada. O sea, literal con la salsa de chile en nogada y le ponen la granada, pero es un pie. Riquísimo. Y también mi auto anda decorado mexicano. O sea, no mucho, una banderita y todo, pero anda en modo mexicano también, con un Simic mexicano. Y pues yo ando, hice el intento en ponerme un color que va de la bandera color rojo. Pero ustedes cuéntenme qué hicieron el día de hoy, porque yo los quiero muy viva México, ¿eh? Muy Mexican City. Y bueno, el día de hoy les voy a contar unos datos curiosos de este 15. ¿Sabías que el famoso grito de Dolores ocurrió, como les decía, en la mañana, en la madrugada del 16 de 1810? También, otro dato es que Miguel Hidalgo no tocó como tal necesariamente la campana que hoy conocemos como la campana de Dolores. La tradición cuenta que hizo sonar una campana para convocar al pueblo, pero la ceremonia posterior fue trasladada a Palacio Nacional. También otro dato que les quiero contar, ¿sabías que la Guerra de Independencia duró alrededor de 11 años? Desde 1810 hasta 1821. 11 años, qué locura. Y también, ¿sabían que las mujeres tuvieron un papel fundamental en ese tiempo, eh? Por cierto, personajes como Josefa Ortiz de Domínguez, Leona Vicario, Gertrudis Bocanegra, son de las personas que participaron en la conspiración, comunicación, financiamiento y el apoyo de este movimiento insurgente. Otro dato también te quiero contar. Miguel Hidalgo, para los que no sabían, era sacerdote, pero también tenía intereses, de hecho, muy distintos a los que podremos imaginar. Ejemplo, impulsó actividades productivas como la agricultura, la fabricación de vino y la crianza de gusanos de seda. Otro dato, fíjate, es que a mí estas fechas y el tema de la historia me encanta, pero otro dato de estas fechas es de que los colores de la bandera tienen una historia relacionada con el movimiento independentista, que es el ejército trigarante que utilizó originalmente verde, blanco, rojo, asociado con las tres garantías, que es religión, independencia y unión. O sea, fuera de que luego hemos escuchado o visto que cada color en la bandera tiene un significado, que si la paz, cosas así, también los colores fueron por la historia relacionada con este movimiento, ya saben, religión, independencia y la unión. Y último dato te quiero contar, México no nació como una república inmediatamente después de independizarse. Primero tuvo un breve periodo como imperio mexicano encabezado por Agustín de Iturbide. Y si tú tienes algún otro dato curioso sobre México que nos quieras compartir, bueno, pues hazlo llegar por acá con mucho gusto aquí a través de WhatsApp. Oigan, y les voy a hacer una pregunta. ¿Sabían que la independencia de México no terminó cuando murió Miguel Hidalgo? Bueno, a ver, ¿ustedes qué opinan de esto? Y también, díganme, ¿cómo andan celebrando este día? ¿Ya comieron unos antojitos, los chilitos en nogada? ¿Andan con su...? Ah, también yo hoy dije, hoy voy a andar en modo música mexicana, que sí, México lindo y querido, de Luis Miguel, y todas esas canciones, porque pues hay que andar en ese feeling. También por acá Huicho nos dice, hola Dianita, muy buenas tardes, aquí el Huicho ya reportándose y espero que estés muy bien. Gracias, igualmente Huicho. Kurumi nos dice, no, jajaja, desayuné unos cuernitos y donas de azúcar. Oye, muy como entre francesa y gringa, ¿eh? Kurumi, ¿qué pasó ahí? ¿Necesitabas desayunar unos sopes, unos tamales? Dicen, jajaja, ja, ja, ahorita no, pues pollo rostizado. No, de veras, contigo, Kurumi. Y de comidas para que tuvieras comido, no sé, unos taquitos dorados o algo así. Algo mexicano, dice, eso comeré. Pero bueno, muy buen provecho. Terminación 39 dice, hola, Dianita, ese es el outfit de Lía. ¡Ay, qué precioso! Fíjense que, ¡ay, qué hermoso! A mí me encanta ver a todas las personas que se toman el tiempo de peinarse, ya sea con trencitas o luego son más elaborados, pero los peinados mexicanos se ven increíbles. Nos mandan la foto de una de nuestras Ultra Kids que tiene un peinado muy bonito, pero vean qué curiosidad, o sea, de verdad qué curiosas. Yo creo que espero cuando sea mamá ver tutoriales de TikTok porque no sé ni peinarme yo, pero poder peinar así a mi hija porque qué hermoso peinado. Hagan de cuenta que Lía, la foto que nos mandan de Lía, es un peinado como, no sé, unos chonguitos, pero cada chonguito trae colores diferentes, ejemplo verde, blanco, rojo, y luego van sus churritos con moñitos mexicanos. Qué preciosísima se ve Lía, y con una blusita mexicana que de hecho trae la Virgen de Guadalupe. Y también por acá nos manda que la mami trae una foto, una blusa, una playerita, ay, no me acuerdo cómo se llaman. Son poblanas, ¿no? De estas muñequitas poblanas mexicanas. Qué hermosísimo. También nos dicen, hola, aquí festejando en la escuela Cobae Cuautepec. Soy la de rojo, Dianita. Oigan, qué guapas. Oye, muy bien. Yo veo a todas muy mexicanas con el moño, la blusita mexicana, los colores. Y bueno, nos manda nuestra radioescucha que va de rojo con una falda muy mexicana. Guapísimas todas. Les mando un abrazo y muchas gracias por escucharnos, chicas. Terminación 56 dice, Dianita, ¿quieres ser mi amiga? Claro que sí, con mucho gusto. Yo quiero ser amiga de todas las que me digan vamos a ser amigas o amigos, y claro que sí, con mucho gusto. Bueno, pues yo les digo, yo ando en ese mood mexicano, yo ya me comí mi chilito en nogada, ando con outfit rojo mexicano, un color de la bandera. Pero ustedes díganme, a ver, ¿qué han hecho en mood mexicano, por favor? Y si no, vamos a ponernos en esta onda. Mientras nos vamos a ir a un corte, regresamos con más a través del 102.9 y pues viva México. Y por eso vamos a hacer un reto más adelante en Ultra Seguidores. Vayan poniendo atención porque va a estar muy bueno.
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Muy bien, Radio Escuchas, y yo los invito en este momento a que si andan en mood mexicano, nos digan a través de WhatsApp en este momento, que nos manden un audio. Vamos a ver, vamos a premiar el mejor de aquí hasta las 5 al mejor grito mexicano que diga así, pero que sea un buen grito mexicano, ¿eh? De ahorita de las 2 hasta las 5, nos vamos a estar esperando algunos audios que nos vayan llegando, por supuesto, que quieran participar. Recuerden, el mejor grito mexicano va a ser el ganador, así que, pero que sea uno bueno, como de ese estilo charro, mariachi, no sé cómo decirlo, de esos cuando ya andas así con unas cubitas de más y que se avientan unos gritos de ¡ah, ja, ja! Y no sé qué, ¡viva México! Pero así, con fuerza, ¿eh? Y obviamente nosotros también vamos a hacer el de nosotros, Héctor, y por supuesto yo, su servidora, pero más adelante. Mientras vayan arrancando gargantas, y se tienen que echar un tequilazo para arrancar motores, y quien traiga el ambiente de puesto o como de... Ahora sí que traiga las pilas sin nada de un tequilazo, pues ya puede empezar a mandar sus audios, recuerden, a través de WhatsApp 775-771-1029 con el mejor audio de un grito mexicano. Y bueno, pues el día de hoy vamos a estar también haciendo más adelante la dinámica ¿A qué te suena? No te despegues de la frecuencia, vámonos con música, esto es de Kesha. Ay, qué buena canción, ya son las 2:29.

Muy bien, y a ver, nos vamos a ir con la dinámica ¿a qué te suena? Yo los invito a todos ustedes a que me digan como ¿qué les suena? ¿Qué creen que sea? Así que vamos a ver quién adivina más pronto, lo más pronto posible a través de WhatsApp, recuerden 775-771-1029 y por acá les dejo el sonido de hoy.

0: Muy bien, y ya tenemos ganador, por supuesto, por acá a través de WhatsApp. Muchas gracias. A ver, los que participaron, muchas gracias. Pero el primerito fue Huicho, que nos dice que es un mariachi. Justo, los mariachis, que ayer les decía que es algo muy importante en México. Por cierto, hasta reconocido como patrimonio de la UNESCO. Bueno, en este caso la UNESCO lo reconoció como un patrimonio. Y también quiero platicarles por acá que Kurumi igual participó. Dice, sorpresa, es sorpresa. También Terminación 91 dice, el mariachi loco. Oye, qué buenos stickers tienen, ¿eh? Lo que más me encanta de chatear con ustedes por acá a través de WhatsApp es que siempre se avientan unos stickers muy buenos, por cierto. Por acá también tenemos otro mensaje de la terminación, de Huicho, que dice, es el mariachi loco. Justamente, mi querido Huicho, muchas gracias por participar y que, bueno, están escuchando, por supuesto, la frecuencia del 102.9. ¿Y qué creen? También, fíjense, en la mañana me mandaron un audio que me dio muchísima risa. Es un videíto, miren, se los voy a enseñar. Yo no sabía que estaba de moda esta canción, este TikTok que estuvo muy en tendencia, y creo que hoy hay que ponerlo con la familia, los amigos, con quien vayas a celebrar este 15. Miren, se los voy a mostrar.
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0: Lo voy a regresar para que entiendan qué es.
1: Pozole.

0: Pero aparte está muy chistoso que son como unos chihuahuitas y que están literal sirviendo el pozole, pozolito. A ver, cuéntenme, ¿quién ya se comió un pozolito, un pozole, pozolito? Cuéntenos a través de WhatsApp. Y bueno, por acá, terminación 41 dice, jajaja, ja, ja, lo del huicho ya me suena. Siempre es el primero que está pendiente. No, no, mi querido señor gatito. Es que huicho está siempre súper pendiente de la frecuencia participando. Pero ¿qué crees? Que luego es también Kurumi. O sea, como que entre ellos andan ahí echando revancha. Luego es Kurumi y Edgar, que Edgar yo creo que está en el trabajo y no pudo participar, pero luego igual entre Kurumi y Edgar andan peleándose ahí el primer lugar, para poder ganar. Dice Kurumi, te quiero mucho, Dianita, ya tengo mi audio, pero no. Ándale, Kurumi, anímate, mándalo, porque vamos a estar calificando quién manda su mejor grito mexicano. En la mañana, en la dinámica de los Ultra Kids, mejor los niños se animaron que ustedes, qué bárbaros. Pero ustedes nada más arrancan motores, creo que con un tequila o algo de tomar, ¿verdad? Porque yo en la noche los ando viendo a todos como de ¡viva México! Y que ¡sí, soy mexicano! Pero ahorita nadie, caray, qué barbaridad. Dice, desde agosto me salió, jajaja, ja, ja, no me gusta la pena. No, tú mándalo. Terminación 10.
1: Yo escuché la canción, Dianita. ¿Te gustó?
0: Me encantó, mi niña.
1: Soy Taili. ¿Ya comiste pozole, pozolito?
0: Taili es la que nos mandó el video en la mañana, me dio muchas risas, se me hizo súper tierno. Y sí, me encantó el de pozole, pozolito. ¿Y qué crees, mi Taili? No, hoy no, todavía no he comido hoy pozole, pozolito, pero en la semana, porque yo ando celebrando el 15 de septiembre desde que nací. No, no es cierto. No, desde la semana, el lunes, con Rivers me fui a comer un pozole, pozolito. Y pues hoy dije, hoy unos chilitos en nogada. Hoy es lo que he comido mexicano. Tú, Taili, o ustedes, Radio Escuchas, cuéntenme qué probaron ya mexicano. Y espero yo en la tarde, en la noche, comer pozole, pozolito. Pero a ver, ustedes platíquenos, ¿qué han probado mexicano? Y si no, te voy a meter la regañiza de tu vida, porque en la noche tienes mínimo para comerte un antojito mexicano, ¿eh? Y bueno, nos vamos a ir mientras a un corte comercial. Regresamos con A Que Te La Sabes.
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1: Muy bien, y le mandamos un saludo a esta complacencia que nos piden por acá a través de WhatsApp. Es la canción de Siddhartha, 00. Y que bueno, es para un, con dedicatoria para un señor dolido del corazón que, pues, por acá anda llorando y escuchándonos en la frecuencia el día de hoy, que nos pide esta complacencia. Así querían su saludo, le mandamos un saludito.

Muy bien, y después de escuchar este tema, esta canción, bueno, yo los invito a que participen a través de WhatsApp por la dinámica a qué te suena esta canción. Lo único que tienes que, bueno, a que te la sabes, se llama la dinámica, tienes que adivinar ya sea el artista o el nombre de la canción. Así que, bueno, pues vamos a ver si la adivinan. Está súper fácil el día de hoy. ¡Hey!

ganador, dicen, la canción es el Mariachi Loco. Efectivamente, el Mariachi Loco quiere bailar es la canción correcta. Felicidades. Terminación 91. Y Huicho, por favor, díganme qué canción les gustaría, ya que fueron los ganadores de las dinámicas de hoy. Ay, ya llegó por acá un mexicano, un gringo vestido de mexicano, que llegó por acá con nosotros. Muchas gracias por llegar, Mexican. Es un Mexicamen. Llegó como vestido de Toy Story, gente, Héctor Rivera. Más o menos, hagan de cuenta que es como versión Temu de Toy Story. Pero bueno, ya llegó, es lo importante, porque siempre llega tarde. Y, gente, gente, les vamos a ir con esa canción de José Madero, Arrópame, súbela a tu radio.

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8: Buenas tardes, soy Yesenia Romero y esta es la información. A partir de las 6:30 de la tarde se implementarán cierres y restricciones vehiculares progresivas en Tulancingo debido a una carrera. Las afectaciones contemplan calles como Manuel F. Soto, Juárez, Morelos, Matamoros, 5 de Febrero, Hidalgo y Doria, hasta Colegio Militar. Por la noche podrían sumarse Zaragoza e Independencia dependiendo la afluencia. En temas nacionales, cientos de estudiantes, colectivas feministas y ciudadanos marcharon en Cuernavaca para exigir justicia por el feminicidio de Claudia Tacoronte Aguilera, estudiante española de 21 años de edad asesinada el pasado sábado en Cuautla. La movilización llegó hasta la Plaza de Armas, donde solicitaron el esclarecimiento del caso y mayores condiciones de seguridad para la comunidad estudiantil. En más información nacional, un incendio se registró el día de hoy en una bodega de Santa María Axtahuacán en la alcaldía Iztapalapa, en la Ciudad de México. Bomberos y elementos de protección civil acudieron para controlar el fuego y acordonar la zona mientras se pidió a vecinos facilitar el paso de los vehículos de emergencia.
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8: Vecinos de Valle Verde reportan que a la salida de clases del CECITE, algunos estudiantes presuntamente realizan carreras en motocicletas y vehículos sobre la calle Fernando de la Peña hasta la avenida principal. Señalan que la vialidad no cuenta con banquetas, lo que representa un riesgo para peatones y automovilistas. Gracias por su atención. 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
8: A través del mando coordinado en Tulancingo se realizaron 176 puestas a disposición ante el Ministerio Público, recuperación de 84 vehículos con reporte de robo y 1,386 detenciones por faltas administrativas. Segundo informe de gobierno, Lorena García Cázares. Hechos que transforman vidas.
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12: ¿Qué onda? ¿Cómo están? Bienvenidos a Ultra Seguidores. Vamos a hacerte compañía hasta las 6 de la tarde. Mi nombre es Héctor Rivera, me incorporo con ustedes. Y como cada tarde, no me encuentro solo.
13: Así es, el día de hoy nos encontramos aquí en la frecuencia del 102.9 y pues estamos iniciando este espacio en vivo, ya sabes, ultraseguidores. La dinámica que ya venía manejando es que nos manden el mejor audio que tengamos de Viva México con un grito o algo así de México. Se va a llevar un premio a través de WhatsApp. Y bueno, pues ya saben, gente, si toman no manejen, los invitamos. Pero hasta te comportas, ¿verdad?
12: No, ¿Qué pasó?
13: Y los invitamos a todos ustedes a que manden ya sus saludos, porque vamos a comenzar nuestro programa. Hoy vamos a estar hablando pues de cosas que van relacionadas a México y una de ellas es, veme diciendo cuáles son los audios o los sonidos típicos de México que normalmente conocemos, ¿no?
12: Me parece perfecto. Todo a través del WhatsApp 775-771-1029. Mientras tanto, comenzamos con algo de Ruby Tate. Esto lleva por título Ya es tarde. Son las 3:04 en el reloj. Estás en Ultraseguidores.

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1: Vámonos con esta canción de Molotov, Give Me the Power. Son las 3:08.

0: Escuchaste Give Me the Power con Molotov, una canción emblemática, sin duda alguna, del rock mexicano. Pero bueno, comenzamos con más temas en Ultra Seguidores. Y, a ver, ¿cuál es el tema de esta tarde o la dinámica que dijiste, Mundialita?
1: Pues la dinámica es de que nos manden a través de WhatsApp un grito mexicano y el mejor se va a llevar un premio, evidentemente. Pero también el tema de hoy es los sonidos típicos de México que nos reconocen como mexicanos, ¿no? Que dices, eso yo no lo escucho en otro lugar. Uh-huh. Y yo creo que el... De hecho, ya habíamos tenido un tema anteriormente sobre eso. Bueno, pues vamos a empezar dos y dos. ¿Te late? Yo creo que uno de los típicos que, de hecho, apenas me daba mucha risa que se asustaron es el de... A ver, es más, se los voy a poner mientras diles otra cosa.
0: Yo creo que uno es el de...
1: No vayas a decir los míos, Rivera.
0: Ay, pero pues no sé cuáles tienes.
1: Por eso te dije que les digas otra cosa.
0: A ver, hay varios sonidos típicos, tan solo los sonidos que vemos en las calles o que escuchamos en la colonia, ya sea el del panadero, el de los tamales,
1: ya,
0: el del clarasol, etcétera. Pero a ver, ¿cuál tienes tú?
1: Improvisación. Muy bien, ahí les va el sonido que nos distingue a mexicanos.
0: Ah, no, manch, no, pues...
2: Alerta sísmica. Alerta sísmica.
0: Pues, ¿cómo?
1: Me da,
0: ¿no?,
1: mucha risa que lo puse apenas en la semana o la semana pasada y dicen que sí se asustaron. Dicen, no, no vuelvas a hacer eso porque yo pensé que sí era verdad.
2: Alerta sísmica. Alerta sísmica.
0: ¿A ti te ha tocado estar en un temblor así fuerte?
1: Que sonara esto, ¿no?
0: No, okay.
1: Pero hace mucho tiempo que fue uno fuerte en Guerrero. Yo estaba en Ixtapas y Guatanejo y sí me tocó de esas cosas que te sacude la cama, ¿eh? Un día antes, de hecho creo que fue por estas fechas de como del 15 y así, allá es muy famoso el pozole verde. Entonces, de hecho, habíamos ido un día antes, obviamente habíamos ido de fiesta todo y habíamos tenido lo que es el pozole, como en una, ¿cómo se llama? Olla, ¿no? Ajá. Y me acuerdo, porque era como un departamento, y me acuerdo que estábamos como en el séptimo piso y se sintió una sacudida que con decirte, ese día pues yo estaba en una cama, y con decirte que no inventes, yo dije, o sea, se los voy a decir así, ¿es mi cruda? ¿O qué onda? Porque se empezó a sacudir la cama, pero así, paz, paz, paz. O sea, sí se siente muy feo ahí cuando en Guerrero, y se cayó esa olla de pozole. Se escuchó paz y se quebró, ¿no? Oh, ¿no? Y yo dije, ¿qué está pasando? No, pues cuando me di cuenta estaba temblando, todos salimos del departamento. Obviamente los edificios los elevadores en ese momento no se recomiendan y pues todos corriendo por las escaleras. Sí se siente feo, la verdad es que sí. Y yo creo que es el más feo que he sentido porque literal la cama se movía como, híjole, literal así, de un lado a otro, sacudida, no tantito, o sea, feo.
0: No,
1: sí,
0: manches.
1: Sí, se sintió muy feo. De ahí en fuera no me ha tocado otro, ¿eh?
0: Yo solo cuando estuve en la prepa, que fue a lo mejor 2018 más o menos, uh-huh, estábamos en un salón, pero en el tercer piso.
1: Pero aquí en Hidalgo, ¿no?
0: Ah, aquí en Hidalgo.
1: No, aquí no se sienten feo.
0: No, real, yo no había sentido, solamente volteé porque dijeron, está temblando, uh-huh, volteo y veo el poste moviéndose y dije...
1: Ese creo que, yo igual recuerdo que ha sido de los más fuertes.
0: Uh-huh, más
1: ese
0: menos.
1: Y el reciente, ¿no? El último que pasó, muy feo.
0: Te lo juro, es el único temblor que he sentido. De ahí en fuera es como de...
1: Aquí se sintió un poco.
0: No lo siento.
1: Pero aquí en Hidalgo no se sienten tan feo, obviamente, como en México o en el lugar epicentro. Ese día sí fue en epicentro ahí.
0: No.
1: Pero la gente, imagínate, de México, pues ya está súper, curtida de eso. Ya está acostumbrada.
0: Yo me acuerdo cuando iba en la secundaria, una vez tembló. Y las maestras se pusieron súper nerviosas de que está temblando, vámonos, que no sé qué. Pero ellas estuvieron en el temblor del 85.
1: Ah, ya.
0: Entonces tienen como ese pavor. Ajá. Sí, claro, o sea, son recuerdos, etcétera. Sí. Pero se llenaron de mucho pavor. Y obviamente el pavor se lo trasladaron a los alumnos, que pues, son pequeños, eran maestros de primaria. Entonces igual como que nos pusimos medio tensos, pero es por lo mismo, o sea, hay experiencias o personas que tuvieron esa experiencia o experiencias con otros temblores y pues obvio, o sea, son momentos que te llenan de terror, de horror, piensas muchas cosas y como que te llegan esos recuerdos y te paniqueas.
1: Horrible. Eso se llama estrés postraumático.
0: Exacto.
1: Y sí, cuando pasan una situación así, pues obviamente regresa ese momento. Y lo peor de todo es que ese estrés postraumático, justo lo que dice, se contagia y se vuelve colectivo.
0: Uh-huh, exacto.
1: Entonces, aunque las otras personas colectivo. No sepan ni qué onda, pero pues obviamente se
0: sí,
1: contagia.
0: Pues, o sea, imagínate, yo alumno de primaria veo que mi maestra está súper tensa,
1: sí,
0: pues obviamente me lo contagia
1: algo
0: y
1: pasa.
0: Lo mismo.
1: Claro.
0: ¿No?
1: Claro, sí, pero... Pues, ¿qué crees? Que en México ya, mi hermana vive allá y ya están muy acostumbrados, ahí sí hay seguido, o sea, ves que se llegan a prender por nada, y pues la gente ya está muy acostumbrada, se siguen espantando algunas personas, pero ya es como de, ay, tembló.
0: Ya más normal, ¿no?
1: Sí, a solo que sí, a lo mejor esté muy fuerte, ¿no? Sí, claro. Pero de ahí en fuera, pues ya, también acostumbrados.
0: No manches.
1: Pero sí está feo. Pero bueno, ese es un sonido típico de México. Y otro yo creo que es... a ver, ¿tú qué otro?
0: Yo creo que otro... Ay, sinceramente yo creo que el de los tamales. El de...
1: ¿Pero cómo va?
0: Ay, tamales oaxaqueños, tamales calientitos. Ese. Lleve sus ricos tamales oaxaqueños.
1: Así es. Ese o sea, ¿a poco vas a escuchar ese ejemplo en Dubái?
0: Ah, no, obviamente no. Ay, tamales calientitos.
1: De
0: tamales
1: caviar.
0: Deliciosos. Tamales de caviar.
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1: Me dio mucha risa que ayer estaba hablando por teléfono con ya sabes quién. Ajá. Y el pan estaba enfrente de mi casa.
0: Sí, claro.
1: Y hasta se quedó como en silencio. Pero yo así como de panadero, cállate. ¿Eh?
0: Te decía que aquí en Las Lomas. Panadero se va.
1: Sí, real. Y dije, ¿se puede callar, por favor? Ay, no, no, no. Y este igual es muy famoso, ¿no?
2: 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El panadero con el pan. El panadero con el pan.
0: Ahí viene la mejor parte, viene la mejor parte.
2: Pero con el pan, tempranito va y lo saca calientito en su canasta para salir con su clientela por las calles principales y también la ciudadela y después a los portales y el que no sale se queda sin el pan para...

0: Viendo el pan.
1: Nunca le había puesto atención a detalle, así a detalle la canción, y está muy bonita, sí. Está linda.
2: Creo que es Tintán el que la canta, si no mal recuerdo.
1: No sé, pero es, bueno, por lo que veo en las tomas, es como de una película Blanco mexicana. Oye, es que me encanta todo lo que hacen con inteligencia artificial, que ahorita ya hay de muchos animalitos, ¿no? Y hay un perrito, ejemplo, que va ahí con su pan. Ay, no, está buenísimo. Bueno. ¿Qué otro sonido?
2: Yo creo, sin duda alguna, el ratón vaquero. Okay. Se ha hecho meme en festivales, en todo lo que lleva con escuelas, bailes, etcétera. Pero, sin duda alguna, el ratón vaquero, es más, mira, vamos a ver si podemos poner aquí el inicio. Creo que se volvió emblema de México, ya sea para los bailes del kinder, etcétera.
1: Sí.
2: Pero, a ver, ya, ahí va a sonar. Espera, no tengo el YouTube Premium, pero ahí va.
3: Este es el que anda aquí.
2: Tan solo, esto es emblema.

0: Aparte, no sé, pero creo que al menos nosotros todavía crecimos con una generación llena de canciones de Cricri. La muñeca fea, el caminito de la escuela, esta, la del ratón vaquero. Creo que son emblemas justamente de México. Uh-huh. Creo que incluso el artista detrás de Cricri intentó incursionar en la música tipo regional, baladas, etcétera, pero no tuvo éxito, se quedó con Cricri. Y creo que son muy emblemáticas de México.
1: Sí,
0: yo
1: claro.
0: Quiero pensar, no sé. ¿Tú?
1: Oye, otra es...
0: Los camotes.
1: Ya no sé si eran los camotes o la llorona. A mí antes los de los camotes me daban miedo. El sonido.
0: Ah, bueno, sí.
1: ¿Qué está pasando? Pero ahorita me dice mi mamá, oye, tú deberías de dedicarte a ser camotera. Le digo, ¿por qué, mamá? Ayer. Y le digo, ¿por qué, mamá? Me dice, porque te quedan bien ricos los camotes.
0: No manches.
1: Sí, te lo juro. Ay, pues hoy no me traje mi comida, pero mañana me traigo mi topper echado a perder de lo que hoy dejé en el carro. Ah, no es cierto. Y te doy de probar de eso. No, no es cierto.
0: Ah, bueno,
1: menos mal. No, ¿qué crees? Que hago camotitos, no azucarados. O sea, de esos que llevan un buen con un azúcar, no. Los pongo a hervir con canela solamente. Canela en raja, no en polvo. Y ya les sé llegar bien al punto.
0: Okay.
1: Les recomiendo que no le quiten la cáscara. O sea, literal así. Yo los corto como en rodajitas. Los pongo a hervir con canelita. Y... yo los preparo así con muy poquita miel, literal así como que lo que va saliendo de el frasco de miel, y saben bien, bien ricos, así que si requieren un servicio de camotes para su fiesta o de camotes para un día en el que se les antoje, ya saben con quién recurrir.
0: Con Diana Montiel.
1: Claro.
0: Oye, antes de irnos al corte comercial, yo tengo otro sonido, uh-huh, emblema de México, a ver si te lo sabes.
1: A ver. Sí. Ahora sé de dónde salieron las cumbias. Es como una rama de la cumbia, ¿eh?
0: Casi, casi. El emblema de la canción, bueno, de la danza de los voladores de Papantla.
1: Sí.
0: Creo que es icónica.
1: Ah, y como que también, o sea, aparte de los voladores, también la ponen mucho como que en las zonas arqueológicas, Teotihuacán, uh-huh, todo esto, ¿no? De los aztecas. Oye, es que estaba viendo un video de México. Qué belleza tenemos en México. De verdad, qué hermoso. O sea, no es por choro ni nada, pero, o sea, hablando de bellezas, ejemplo, existo yo, ¿no? Digo, qué barbaridad. No, es que me da risa del Rivera porque del Woody versión Temu, que hoy viene a nos viene acompañando.
0: No, ¿sabes qué es lo peor? No sé si por ahí ande. ¿Qué? Pero Mari se estaba riendo de eso.
1: ¿De lo que dije?
0: Sí, o sea,
1: pues es que la
0: entré,
1: verdad,
0: salí y Mari estaba. Le dije, Mari, ¿por qué te ríes?
1: Híjole,
0: ¿qué pasó, Mari? ¿Por qué te ríes? Soy el mismísimo Woody.
1: No, pero yo se me fue lo que te estaba diciendo.
0: De sí, del gobierno, la política, la
1: y
0: religión.
1: Que igual me digan, que nos cuenten, aparte de los sonidos, que nos digan ciertas cosas que distinguen a México, ya sea alguna palabra, algo muy peculiar de algún estado, un platillo, una forma de ser.
0: Uh-huh.
1: Yo ejemplo, pues obviamente en otro país no vamos a ver ciertos acentos, ¿no?
0: Uh-huh.
1: Ciertos tonos en los cuales, ejemplo, las personas llegan a hablar, no sé, como en Sonora, Chihuahua, que su acento es muy marcado, Ciudad de México, los chilangos.
0: Incluso hay tiktokers que se dedican a, bueno, son tiktokers extranjeros,
1: ajá,
0: pero que dicen que el español mexicano es muy difícil,
1: uh-huh,
0: porque a todo le encontramos doble sentido.
1: Ah, sí, aparte.
0: Todo,
1: pero
0: o sea,
1: lo que yo te decía del video que estaba viendo, de verdad, qué hermoso México, en verdad tenemos tantas cosas y yo creo que todos debemos de sentirnos muy orgullosos del país, uh-huh, del cual nacimos, porque de verdad tenemos todo, River. Es más, yo me estaba poniendo a pensar hace rato que vi el video, dije, si yo fuera de otro país, neta querría venir a México, pero no sabría, cuando vas tú a otro país, dices, ejemplo, no sé, si fueras a Francia, ¿qué te gustaría conocer?
0: La Torre Eiffel.
1: Lo típico, ¿no?
0: Uh-huh.
1: Y, o sea, sí hay algunas otras cosas, pero no tanto. Te pones a pensar y no hay tantas cosas. Y en otros países es lo mismo. Pero México, yo diría, quiero ir a Cancún. Y en Cancún hay, una diversidad de cosas en Quintana Roo por conocer. No lo conoces en unas vacaciones.
0: No, ni la Ciudad de México la conoces en unas vacaciones.
1: Ajá.
0: Un fin de semana que digas, vamos a la CDMX.
1: No. Otro,
0: no te alcanza.
1: No sé, Yucatán igual está hermoso. todo lo de Mérida está muy bonito. Oaxaca, Monterrey, Chiapas.
0: También la parte norte, justamente.
1: Sonora, uh-huh. Baja California.
0: Sí, también.
1: Híjole, Veracruz también. Es que todos los estados, todos. Sí sería difícil, como española, hijo.
0: Es que de verdad tenemos... incluso somos uno de los... Bueno, somos el país más rico en diversidad.
1: Ah, sí.
0: Porque se supone que tenemos todos los ecosistemas. El desierto, sí. Toda la tundra, bosques, etcétera.
1: Sí.
0: Y no lo aprovechamos. Preferimos irnos a otro lado. Pero bueno, la verdad es que tenemos mucho por qué sentirnos orgullosos.
1: Sí.
0: Y pues vamos a externarlo. Ahorita mándanos, por favor, todo lo que tú creas que es icónico de México. O el por qué tú, si fueras extranjero, ¿a dónde te gustaría visitar? ¿Qué lugar te gustaría visitar? ¿Y dónde te gustaría vivir, a lo mejor?
1: Así es. Y los sonidos típicos de México, uh-huh. Alguna palabra, tono, no sé. Lo que distinga que digan, ¡ah, México!
0: Justamente.
1: Y pues vámonos por acá con un corte comercial.
0: Ya, el panadero se va. Vámonos con un corte y regresamos.
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0: Son las 3 con 30 minutos. La temperatura cambia, pero tú sigues en Ultra 102.9 FM, 20 grados centígrados.
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17: Vámonos con una canción de Sofía Campos y Caloncho, Vamos al Mar. Son las 3 de la tarde con 31 minutos.

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14: Son las 3:42. La temperatura cambia, pero tú sigues en Ultra 102.9 FM, 20 grados centígrados.
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0: Continuamos con más sonidos que son icónicos de México. A ver, yo tengo uno por acá, Montilita. Estoy seguro que más o no, en más de una vez lo has escuchado. Suena más o menos así.
1: Hay marrones, ajo, perejil, zanahoria, tomate, limón y lechuga. 40% de
0: Es un pues qué sería, un sonido de que pues va anunciando justamente la verdura por el fraccionamiento, o al menos por allá en tu casa, la casa tuya.
2: Gracias.
0: Sí, llegaba el señor que decía, ¡ay, morrón y pimienta por tan solo 25 pesos!
2: Ese nunca lo he escuchado.
0: No manches, bueno, es que igual tú vives en Las Lomas, ¿verdad?
2: No vivo por allá, por tu rancho. No,
0: tú sí vives en Las Lomas. A ver, vamos a poner una vez más. Por mi rancho.
2: No, no es cierto, era broma. Es que al inicio se entiende como una grosería.
1: No.
2: A la...
0: Dice, ay, marrón, cilantro, perejil, zanahoria, lechuga. Pero bueno, ese es un sonido icónico de México, pienso yo. Obviamente, no. Pues en Las Lomas.
2: Ese no.
0: Donde pues, Montelita, topaba. Donde Montelita vive, pues no, ¿verdad? O sea,
2: no. En mi otro cerro no pasa ese.
0: Exactamente. ¿Tú qué otro tienes?
2: Fierro viejo que venda, uy, colchones, sí. Lavadoras, no sé si vaya así, pero ese, ¿no? Ese es súper típico, el del fierro viejo. Oye, algo que también siento que es muy típico de México, fuera de los sonidos, en las esquinitas o en los jardines, ver el típico, o no sé si sea de Tulancingo o en otros lados también es, creo que sí, también en otros lados. Esos como carritos transparentes de cristal con los flanes de cubierta roja y las gelatinas. Eso igual siento que es algo muy típico de México. Es los flancitos.
0: No lo he visto.
2: ¿Cómo no? Ay, ¿en Tulancingo está un buen de gente así?
0: ¿Un carrito con flan?
2: Sí, con los flanes de cubierta roja de con roja. Liga. Eso está, para empezar, es muy típico de
0: los
2: México.
0: Esos flanes justamente me gustan muchísimo, pero no he visto carritos.
2: Ay, ¿cómo no? Y los señores que aparte de eso tienen sus flancitos y aparte venden las gelatinitas que traen una pasa, una nuez. Ay, te falta pueblear Tulancingo. Otro típico, o otra cosa típica, creo que en nuestro país sobre todo es el chile. Todo lo que, o sea, comemos muy picoso y aunque ejemplo en otros países también como Japón, pero es otro tipo de picante. Y yo siento que entonces nos caracteriza mucho el chile y que toda la comida lleva mucha grasa. O sea, literal todas las garnachas, todos los antojitos llevan como... como que las comidas o platillos, no todos, pero sí la mayoría son como llenosos, abastecidos, grasosos, todo eso, ¿no? Siento que es igual algo que representa a México. Los tacos también es algo que representa a México.
0: Of course not. Yo no como tacos ni solo ensalada, you know. Cero grasa for me, for my body.
2: Iba a decir algo, pero mejor... Me callo.
0: Dice por acá, me callo. Tenemos un buen de mensajes. Dice, hola, le mando un saludo a mi esposo Edwin Mendoza, que lo amo muchísimo, de su esposa Andrea. Gracias, pues ahí está el saludo para el buen Edwin Mendoza de parte de su esposa Andrea. Terminación 10 nos manda un audio. Dice,
3: Dianita, solo me quise tomar una foto para que la vieras cómo estoy de bonita cuando fui a la escuela.
2: Estás preciosa, mi niña hermosa, qué bonita, y te viste muy bonito, y es que yo vivía muchos Ultra Kids que iban ahí con sus vestiditos ya. Ya quiero tener un hijo para vestirlo de Adelita o así, de charrito, y aparte de eso, hacerle sus peinaditos, Rivers.
0: Ya tengo.
2: Ah, ya, nada más me falta el papá. ¿Quién quiere ser el papá? ¿Quién se apunta?
0: Todos los que quieran ser candidatos para ser el papá de una Dianita.
2: Va a ser como el episodio de la familia Peluche de cuando estaban contratando sirvienta. Bueno, no es mala onda, pero así lo pronunciaban, sirvienta, ¿no? Yo así va a ser con el papá.
0: Ah, de veras, una vez me arreglaste una cita a ciegas.
2: ¿Yo?
0: Aquí en Ultra, y nunca la tuve. Vamos a armar una cita a ciegas para Dianita Montiel.
2: ¿Por qué?
0: No sé, pero me acuerdo que hasta fue en Divi Cinemas.
2: ¿Pero no te la arruiné?
0: No, dije, me organizaste una cita a ciegas.
2: Sí.
0: Todos los interesados que quieran una... Dice por acá, mira, terminación 33. Dice, me activaron el día, aunque es sin grosería, pero está chida aún así. Los albures son solo de México, en eso tienes razón, terminación 33. Y dice, yo quiero ser el papá. Ok, perfecto. Por acá, terminación 56. Yo me apunto, dice. Perfecto, ya tenemos dos caballeros. Dice por acá, Mi buen amigo Huicho, que nos manda varios sonidos, por cierto, dice... ser mexicano es un orgullo, una imagen del ángel de la independencia, dice el mariachi loco. Justamente el mariachi loco, sí, es un sonido típico. Pero oye, no, vamos a leer los mensajes de Huicho, pero antes, ¿qué te parece si nos damos un corte?
2: Y regresamos con ustedes.
0: Va que va.
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5: 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El monitor vial Ultra. En Ultra son las
0: 4:01.
5: La temperatura es
0: 18 grados.
5: Alerta verde. Alerta verde.
0: Hay buena circulación vehicular en la carretera Tulancingo-Tenango de Doria en toda su extensión y en ambos sentidos.
5: Alerta amarilla.
0: Alerta amarilla.
2: Asentamiento vehicular en calle Nicolás Bravo entre Luis Ponce y Calzada 5 de Mayo.
5: Alerta roja.
0: Alerta roja. Cierre de calles de Manuel F. Soto, parte de Avenida Juárez, así como en la parte de Libertad, Tulancingo Centro.
5: Recuerda que no circula.
2: Hoy no circulan vehículos con color de engomado rosa, terminación de placa 7 y 8. Y recuerda seguirnos en redes sociales.
5: Este fue el monitor vial de Ultra.
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0: Pues bueno, continuamos con más en Ultra Seguidores y a ver, tenemos varios mensajitos por acá a través de nuestro WhatsApp.
2: Así es, tenemos varios mensajes y a ver, nos quedamos por acá, terminación 52.
15: ¡Viva México!
0: ¡Eso!
15: ¡Ay, ay, ay, ay!
2: ¡Eso! ¡Ahí, muy bien! Andan con actitud de México, ¡viva México, señores! Terminación 27.
15: ¡Viva México, mi gente!
2: ¡Ay, ay, ay! Me encanta que los ultra kids traen más pila que los adultos. ¿Qué pasó con los adultos que no estamos poniendo el ejemplo? A ver, tú, un grito mexicano, pero bien. ¡Ura! Parece señora de las lomas. Parece señora de las lomas cuando se ríe. Y con sus amigas de barrio. No, son bien hipotenusas. Pero cuando están con las amigas.
0: Sí, ¿verdad, Montielita?
2: Sí, así me río yo. Por eso puse el ejemplo. A ver. Ándale, Rivers, tu grito. Pero bien. Si no, al rato te voy a ver y voy a decir, ¿por qué no gritaste así?
0: Es que guardo energías para el rato.
2: Oye, y escucho hasta acá los silbatazos en Luis Ponce. No sé si se lo echan al Simi que anda bailando, dándolo todo como de rompe, rompe, rompe, sí, ya. Porque el Simi, se echa unos bailes acá abajo. Que, te la gana, ¿eh?
0: Ah, obvio.
2: Te quita la chamba.
0: Ah, claro. Obviamente me quita la chamba. Todos los Simis saben bailar, pero mira, de veras.
2: Sí, oye, pero muchos pasan silbando. Y me encanta, pero ya no sé si silban de que ven al Simi o de que pasan aquí por Ultra y nos están escuchando. A ver, si ustedes pasan por Luis Ponce, sílvenos. Y si escuchamos un silbatazo, vamos a saber que son ustedes, que andan con la onda mexicana. Por acá dice que no les gustan las canciones de Molotov y que es una pena, que hay que censurarlas, hay que evitarlas. Bueno, pues son algunas complacencias que nos piden también, ¿no? Somos variados.
0: Dice, es una pena poner una canción de Molotov y censurarla.
2: Ah, ya.
0: Pues es que igual no manchen, se espantan con una grosería ustedes, pues obviamente la censuramos.
2: Yo opino que sí está bien, la verdad.
0: Yo opino que no está bien. Yo digo sí. Que Molotov no hay que censurar.
2: Yo digo que sí, todas las canciones que digan groserías se deben de censurar.
0: Dice por acá.
2: Yo no me sé groserías, o sea, no me eduquen mal, por favor. Que yo una señorita que, bien, yo no sé qué es la grosería.
0: Yo creo que mejor, mira, antes de irnos a una canción la voy a escuchar primero y te voy a decir, Dianita, por favor, tapa tus oídos, tápate los oídos.
2: Tapa tus bellos y angelicales oídos. Oye, silba un carro, ¿escuchaste?
0: No.
2: A ver, si nos andan escuchando, vuelvan a silbar. No, creo que no.
0: Creo que no nos andan escuchando, dices.
2: Yo creo que no. No, pero ya saben, si pasan en Luis Ponce, te pasas, Diana, ja. ¿De qué me estoy pasando, gente? Dicen, una felicitación muy grande para Tadeo Solís Castro, que hoy cumple 7 años, de parte de sus papás, que lo queremos mucho, que se la pase muy feliz. Oye, nos mandaron foto de que en la mañana le dieron su pastel y todo a mi Tadeo precioso. Muchas felicidades, mi niño hermoso, te deseamos lo mejor. Deseamos que la pases increíble, que disfrutes muchísimo de tu cumpleaños. Y estas son...
0: Muchas, muchas felicidades, de verdad que la pases increíblemente bien y que la pases todavía mucho, mucho mejor.
2: ¡Felicidades, Tadeo!
0: Y también, a ver, creo que nos mandaron un audio.
2: Oye, aprovechando las mañanitas, yo quiero mandar una felicitación sumamente especial y con mucho cariño. Yo sé que ni me va a pelar, ni me está escuchando, ni le va a importar esta felicitación, pero a mi hermano que hace 18 años llegó un bello y hermoso angelito. ¡Ay! Vi una foto de cuando era chiquito. Y es que es mi hermano el más chiquito, es mi hermano el consentido, es mi hermano el amor y la adoración de mi vida. Y deseo que se la pase.

0: increíble, que disfrute no solo hoy su cumpleaños, sino toda su vida, y pues siempre deseándole lo mejor, River. Salud, amor, bendiciones. Yo creo que es como el hijo postizo que no, el hijo que no tengo es como mi hijo postizo, en el que quiero ver cumplir todos sus sueños y pues deseándole lo mejor. Anda en la adolescencia, anda claro. En el de no me molestes, en
1: mírame,
0: el de
1: no me
0: está
1: toques.
0: Loca. No, no es cierto. Pero yo deseo un feliz cumpleaños. Mira, mi hermanito Chris, se llama Chris.
1: No, al Chris yo lo conozco desde hace ya muchos años, mi compísima el Chris. De verdad, Chris, te mando un fuerte abrazo, deseo que la pases súper, súper bien.
0: Ya tenemos
1: que vernos, ¿eh?
0: No se parece.
1: No, pues
0: sí,
1: no.
0: Viví.
1: ¿Cuántos años tenía ahí o cuántos meses?
0: Como un año.
1: Un año el Chris. Híjole, ya tiene mucho que lo conozco. Lo aprecio muchísimo. Hemos pasado por muchas cosas. No, pero ya fuera de juego, Chris. Espero que la pases increíblemente bien el día de tu cumpleaños, el día de hoy.
0: Sí.
1: Cuídate mucho. Te mandamos un fuerte, fuerte abrazo.
0: Aparte de que le tenemos un sorpresón. Pero buenas. No lo sabe ni lo okay, sabrá. Bueno, okay, sí lo va a saber él solamente. Ya luego les contaremos. Pero son sus 18. Y hay un sorpresón.
1: No manches.
0: Tú ya lo sabes, Riverito.
1: Yo ya lo sé.
0: Pero bueno.
1: Pati Navidad va a amenizar su cena de cumpleaños. Amigos, ¿ustedes creen que no es un... ¿Ustedes creen que no es un regalazo que Pati Navidad vaya a amenizar? Oye, va a ir
0: Pati
1: Navidad.
0: Y que Toy Story vaya a su fiesta cuando de chiquito nunca lo visitó Toy Story. Y que hoy vaya el Woody de Temu. Me alcanzó para el de Temu, gente, pero... pero va a ir.
1: Eso. Caballeros, ¿saben quién va a estar en vivo amenizando, aparte de Pati Navidad, caballeros, ¿saben quién va a estar amenizando el cumpleaños de mi buen Chris?
0: ¿Quién?
1: Lorena Herrera. Joder, Lorena Herrera va a estar en vivo en el cumpleaños. No.
0: A ver, vamos a apagar el micrófono. Sí sé quién es Lorena Herrera, pero es que yo te estoy diciendo que tú eres el Woody.
1: Ah, claro.
0: Yo se supone que soy Pati Navidad. ¿Y quién es Lorena?
1: Lorena Herrera, mi esposa.
0: ¿Quién?
1: Mi esposa.
0: ¿Pero quién es según en la vida real de nosotros?
1: ¿Quién de nosotros? Ah, no, pues no tengo esposa. Lorena Herrera va a ser... Ay, no sé quién va a ser Lorena Herrera, pero Lorena Herrera va a ser en vivo.
0: Bueno, pero vamos a llevar al Toy Story de Temu, porque nada más me alcanzó para eso, Cris, ya. Lo demás mi presupuesto por lo demás se quedó en eso, pero te voy a llevar... Nunca lo tuviste en tus cumpleaños de niño, pero hoy lo vas a tener.
1: ¡Hay una serpiente en mi bota!
0: Traigo una serpiente en mi bota y viene la amiga de Héctor.
1: Ahí en envenenó el abrevadero.
0: Va a decir, traigo una serpiente en mi bota, no, y ahí te mando unas serpientes que conozco.
1: ¿Así para qué, hermana? Muchas gracias. Te va a decir el
0: Cris. Va a decir, ay no, está ridícula como siempre.
1: Bueno, muchas gracias. Gracias a mi hermana que me acaba de felicitar en el radio.
0: Ay, sí, lo va a decir, gracias. Ay, es que andan en la adolescencia y qué barbaridad con todos los pubertos.
1: Claro. Ah, escuché que tu hermana te mandó felicitaciones por la radio.
0: Que sí, pero bueno. Aparte digo, ni lo va a escuchar. Terminación 72.
2: Hola, Dianita. Nos ganó el sueño en la mañana. Grabé el clima ayer para que mi mamá lo mandara hoy. Pero como se estuvo despertando para ver si tenía temperatura, le ganó el sueño en la mañana. Y a mí me dejó... Y a mí me dejó dormir mucho para recuperarme. Te envió el clima el jueves tempranito.
0: Ay, sí, mi Berito hermosa, cuídate mucho y que sí se escucha enfermita. Uh-huh. Esperemos que te mejores pronto el jueves. Vamos, yo sé que sí, que pues te mejores pronto, mi niña. Por acá dicen 20 minutos parados sin ningún tránsito. Ahí en la calle, ¿qué calle es, Rivers?
1: A ver, según yo... según yo es la calle... Libertad, esquina con... No es cierto, es calle Morelos, esquina con F. Soto.
0: Sí, no sé. Dice por acá, el sonido del fierro viejo es típico. Fierro viejo. Wujujujuju. ¿Podrían poner la de Whiplash?
1: Whiplash. De no sé. Aespa. No, creo que de Aespa no tenemos eso, nada. ¿Sí?
0: Dice, no manchen chicos, yo odié esas canciones de Cricri, mi mamá nos ponía esas para levantarnos para ir a la escuela.
1: No manches, gallo, ¿cómo crees?
0: ¿Cómo crees?
1: Bueno, la verdad a mí sí me gustaban mucho sus canciones.
0: Ay, a mí igual. Caminito, que no te pongas

0: saco, Rivea.
1: No, pero estoy colgando aquí en el perchero.
0: Ay.
1: Ya, no manches, ya me... bueno, ya.
0: Sí, dije, a ver qué dice. Hola, buenas tardes, señorita Diana y joven Héctor. Exacto, cuando escuché la alarma fue una tensión tan fea. Yo viví ese temblor del 85. Mira. Yo vivía en Cuautitlac. No, en Cuitláhuac. Cuitláhuac. Algo cerca de Tlatelolco, donde se vieron abajo muchos edificios. Y le mandé WhatsApp a la señorita Diana diciéndole que estábamos comiendo y no sabía si salirme con mis nietos y mi esposo. Y me dijo mi esposo, es la estación de radio que escuchas, no está temblando, es muy feo. Saludos y que tengan una noche mexicana muy divertida, bendiciones. Muchas gracias, te mandamos un abrazo y pues ya no los vamos a espantar, se los prometemos.
1: Muchas gracias, Pati.
0: Kurumi nos dice, la escuché donde prendieron la... donde perdieron la vida 26 personas durante el sismo del 19 de septiembre del 2017 en México fue el colegio Enrique Repsamen. Ese fue mi gran trauma. Y luego por acá se compran colchones, es un sonido típico, el de los tambores, refrigeradores, estufas, lavadoras o algo fierro que vendan. Y que la del panadero, Rivers.
1: Ah, claro, la del panadero es emblema.
0: Ah, dice, que la del lobo, lobo, ¿estás ahí?
1: Ay, sí es cierto, ¿jugaste ese?
0: Oh, yo todos. El de lobo, lobo, ¿estás ahí?
1: Jugaremos en el bosque mientras el lobo no está. Porque si el lobo aparece, a todos nos comerá. Lobo, lobo, ¿estás ahí? Y ya sabes.
0: Aquí estoy.
1: ¡Me estoy cambiando!
0: Ah, sí. Uy, ay, te iba a decir algo. Te iba a decir como normalmente te digo. Y aparte de eso... sí, aparte. la de lobo. Oye, ¿jugaron? Ustedes igual radio escuchas. ¿Jugaron la de el ángel y el diablo?
1: El ángel, me suena. A ver, ¿cómo es?
0: No me acuerdo si hay canción, pero que te formas y son todos los angelitos. Y el diablo es como el que... y tiene que agarrar y te va chispando a los angelitos.
1: Ya, sí, es cierto, sí, ya.
0: O jugaron el de...
1: Pato, pato, ganso.
0: O el del ratón, el gato y el ratón. Es parecido, o sea, de que hay un gato y se tiene que comer a los ratones y pues todos corren dispersos y así.
1: Ok.
0: El de los listones de colores.
1: Ah, el de un listón, ¿de qué color? Rosa.
0: No, es el de ¿quién? Toc, toc, ¿quién es?
1: La vieja Inés.
0: ¿Qué quería? Un listón. ¿De qué color? Rosa. Y ya va por el rosa, ¿no?
1: Todas. Ajá. Ay, ¿por qué hacían eso en la primaria? Y decía, ¿por qué gritan niñas si son policías?
0: Ay, y nosotros ladrones. Sí. Yo gritaba para todo.
1: Ay, no manches.
0: Oye, el de las cazuelitas. El juego de las cazuelas. Y que luego te tiraban a propósito para romperte. ¿Qué otro juego?
1: El resorte.
0: Las escondidas.
1: Las escondidas.
0: ¿El resorte? ¿Cuál era ese?
1: Lo juegas en... son dos personas, se ponen a los costados de un resorte, pero literal tienes que usar un resorte y brincas sobre el resorte y haces pasos. ¿Nunca lo jugaste? ¿No? Otra vez, si busco un TikTok y te lo enseño.
0: Sí, por favor.
1: Dice por acá Kurumi, los camotes, efecto publicidad, los que vuelan, vuela, vuela, hasta la feria Quintula. Ah, bueno, de los voladores de Papantla. También está el arreglo de el que arregla zapatos. Ah, cierto, el que dice ¡arreglo zapatos!
0: ¿Alguna vez arreglaste tu zapato con ese señor?
1: Sí.
0: Sí, yo también. Más chiquita. Oye, el típico, la chona. Y la chona se mueve al ritmo de la cumbia. Y la chona, na, na, na, na, na, na, na, na, na, na, pum, pum.
1: Ese es bueno,
0: pum,
1: ¿eh?
0: Oye, qué buena. El doctor Simi, que se ha vuelto. Oye, yo traigo un Simi mexicano ahorita en mi carro. ¿No has visto mi carro, Rivers?
1: No.
0: Es que yo ya me eché mis chiles en nogada. Traigo ¿ya? mi carro con bandera de México, legado de nuestros héroes. Simi mexicano.
1: Ah, Simi, tu carro.
0: ¿Ah, sí?
1: Sí, lo llevaba la grúa.
0: ¿Por qué?
1: Porque quedaste mal estacionada, Mateo.
0: Ah, sí. No, en doble fila, como siempre, ¿no?
1: Exactamente. Ahí atravesado en la base.
0: No, de decían que era robado.
1: También.
0: ¿Que te lo robé?
1: Fíjate que sí, ¿eh? Es que de tantos que tengo, dije, ah, caray, como que me falta uno. Me falta uno, a ver. 57, 58, 59, 61. Ay, me falta el 60.
0: Yo me lo llevé.
1: El blanco. Pero bueno, no hay problema. Ahí luego me lo regresas.
0: Bueno, está bien. Nada más vas por él al corralón. Dice, el sombrero de charro, sí, también. El chile, el mariachi, el tequila, los tacos, el zarape y el charro. Por acá nos dicen, ¿pueden poner la de Chilanga Banda de Café Tacuba, por favor? También por acá nos dicen, hola, disculpe, ¿cómo se llama la canción que está en este momento? Saludos a las 3:44, Reverts. Luego dice, quiero un camote, Dianita. Dianita, ¿en qué colonia vives? Un camote. Ok. Levantaré pedidos de camotes, así que manden su corazón verde si quieren unos camotes. Por acá dicen, hola chicos, excelente tarde a los dos y muchas felicidades por el Día del Locutor. Dicen por ahí que más vale tarde que nunca. Y quiero felicitar a mi sobrino José Adrián por sus 15 años, porque literal mi hermana hace 15 años dio el grito. Ay, sí, muchas felicidades a José Adrián. Oye, yo le decía hoy a mi mamá, no sé por qué las mujeres se avientan una fecha como el 15 para tener a sus hijos. No hagan eso, por favor, porque en fechas tan marcadas yo he visto que sí sufren los cumpleañeros. O sea, mi hermano literal luego le ha tocado sus pasteles de bandera de México. O sea, no hagan eso. O días de muerte, los meros días de muerto, o la Navidad, los Años Nuevos, siento que no está tan padre. Dice por acá,
1: sí. ¿Eh? Sí, no está tan
0: no,
1: padre.
0: No está padre. Dice, gracias por esa rola, me activaron el día, aunque sin groserías. Bueno, eso ya lo leímos. Terminación 20.
2: Muchas gracias, señorita. Gracias.
0: Buenas tardes, mañana habrá desfile. Nos decían que sí va a haber desfile. Y mañana nosotros no vamos a estar con ustedes, por sí. Cierto. Huicho dice, escuchen mi grito. La verdad no me imagino a Dianita decir palabrotas.
1: A ver, vamos a escuchar mi grito.
0: Más o menos, Huicho. A ver, tú, River, tu grito.
1: Se ve que sí le sabes. No, no me sale el grito a mí, la neta.
0: Ya, inténtalo. Ay, mira, al rato vas a estar, te he escuchado. Hipócrita. Vas a estar. Luego te echas unos gritotes de Viva México. No, si les contara da show. Es más, llévenlo a la fiesta y no necesitan llevar amenizador, ni payaso.
1: Sí, ¿no?
0: Ni el payaso Trililín, porque se la gana, les baila el ratón vaquero, les hace solo para mujeres. Les baila, les hace show del Trilín, también les hace la dupla de Lagrimita y Gotita. Ahora sí escucho. Dice también el que vende cobijas. ¿Ese cuál es?
1: ¿El que vende cobijas? El de
0: Sorana.
1: El que le dice. Le ponemos una, quito la otra, se la pongo, se la quito, la del tigre, para la doña, se la lleva, por 200, el conjunto. Esa, ¿no?
0: Sí. Por acá dicen, hola, vine por mi cortesía, pero está cerrado. Sí, amores, les dijimos que hasta las 4 de la tarde el día de hoy, de 2 a 4. No, dijimos que de 10 a 2 de la tarde solamente el día de hoy iba a estar abierto. Mañana no va a estar abierto oficina, tendría que ser hasta el día jueves. Normalmente en horario de oficina de 10 a 2 o de 4 a 6. Pero hoy era hasta las 2 de la tarde. Dicen, bueno, entonces podrían poner Quiero enterrar mi corazón de Siddhartha, por favor. No, aquí.
1: Claro que sí, en este momento.
0: Se me hace que es Max o el WhatsApp falso no de Max. Rivera, el teléfono, el segundo teléfono de Rivera.
1: La canción más mexicana del mundo.
0: Cálmate.
1: Te lo juro.
0: Cálmate, mexicana.
1: Te lo
0: dicen,
1: juro.
0: Dicen, Dianita Rivers, pasando a agradecer los consejos a mi hija de ayer y la respuesta a la pregunta. Excelente tarde a ambos. Que pasen excelente la noche, mexicana. Hablando de juegos, el del stop. ¿Cómo era el del stop?
1: Ah, que decía esto. O sea, tienes que elegir, por ejemplo, era una temática. Haces un círculo y ahí y varios tenían así como que su pie ahí puesto. Y decías, le declaro la guerra a mi pobre enemigo que es. Y depende de la temática, por ejemplo, países. Le declaro la guerra a mi peor enemigo que es Brasil. Y corrían, y cuando decía stop, era como que le calculabas, ¿no? Pues yo le calculo 3 pasos y 2 pasitos gallina. Y tenías que llegar a la otra persona. ¿Nunca lo jugaste?
0: No. ¿Y cómo es el pasito gallina?
1: Nunca, no, o sea, ¿no has dado pasos gallina?
0: No.
1: O sea, literal es tu pie y literal pegas la punta y es el otro pie y la punta es el otro. Como camina una gallina. No, a este chavo le faltó barrio, mi cara.
0: Y dicen sonidos del afilador. ¿Cuál es ese?
1: ¿Cuál?
0: Del afilador.
1: No, man, ¿no te sabes los sonidos del afilador?
0: No.
1: Montiel, ¿es en serio?
0: No. Dice, me acaban de dar una idea, se la aplicaré a los gringos.
1: Esos
0: pasaré
1: son los sonidos
0: comprando
1: del afilador.
0: Ay,
1: dolor.
0: Ay, ya quiero que sea las 12.
1: Carabo.
0: Ay,
1: ay, ay.
0: Ay,
1: ¿con quién
0: bueno
1: nos vamos a ir a bailar?
0: Se antojan unos cumbiones. Dice, me acaban de dar una idea, se la aplicaré a los gringos, pasaré comprando fierro viejo, grabaré su reacción y se las voy a compartir. Saluditos, mi Tulancingo lindo y querido, estos días de celebración nos pega la nostalgia cañón, los extrañamos mucho. Oigan, pero sí es cierto, yo ahorita anda el amor de mi vida, no, es cierto, es que no, eso era broma. Ay. Un amigo.
1: Mira, anda voy a apagar mi micrófono y habla adelante.
0: Anda en Gringolandia igual, anda en, ¿cómo se llama? Que te dije, en Las Vegas. Y dice que se festeja súper padre y que se festeja muy padre allá. Entonces yo creo que no es que les pegue tanto la nostalgia. Hay que celebrarlo así estén en donde estén. O sea, Tulancingo, México, donde sea. Por acá terminación 79.
3: Hola, Dianita. Yo soy la de la mañana. Y yo ya fui por mi banderita. De hecho, había preguntado si estabas, pero me dijeron que no, te quiero, bye.
0: Ay, mi niña, cuando gusten venir a conocerme por acá a través de cabina, pueden venir de 3 a 6 de la tarde y con mucho gusto nos saludamos por acá. Dicen, muy buenas tardes, falta mencionar el sonido de los tamales oaxaqueños y el panadero con el pan, saludos. ¿Cuáles son los tamales oaxaqueños, Rivers?
4: Hay tamales oaxaqueños, tamales calientitos.
0: Oye, tú grabaste los sonidos de ellos.
1: Yo mismísimo, soy yo. Yo soy la voz de los tamales oaxaqueños.
0: Dice Héctor, por favor, anuncia otra vez las cobijas de la feria. Me encantó. Saludos, chicos.
1: Dice, la cobija se la lleva, se la quito. Ponen otra, se la lleva. Para la doña, el conjunto. En 200, todo junto. Se la pones, se la lleva.
0: Es que, gente, ustedes no saben, pero les voy a contar algo. Héctor, antes de trabajo, tuvo la experiencia de trabajar en el de las cobijas. Por eso le queda tan bien.
1: Exactamente. De ahí hubo un cazatalentos de Ultra y me dijo, oye, ¿no te gustaría entrar a la estación? Y dije, no lo creo, pero bueno, me la rifo.
0: Le dijeron, vas a ir de payaso trilina Ultra, ¿no te gustaría? Y pues sí, lo has hecho muy bien, hace reír mucho a la gente.
1: Aprendí de la mejor.
0: Obvio. Dice, ¿qué tiempos aquellos en la escuela donde yo cursé mi primaria? Recuerdo que ponían a la hora de recreo, ponían música como Doña Blanca. ¡Ay, qué bonito! Doña Blanca, ¿cuál? O sea, que en el recreo ponían Doña Blanca, la de Doña Blanca está cubierta, ¿no?
1: Doña Blanca está cubierta. No, yo me acuerdo de la de el patio de mi casa es particular.
0: Oye, hay que hacer una versión reggaetón del patio de mi casa. Por acá dice la del coyote y muchas más. Ya, joven Héctor, queremos escuchar ese grito como si Dianita le diera un nachucón. O sea, un machucón. Con un martillo en el dedo, jajaja. Ja, ja. Está bien que celebremos la noche mexicana. No se ponga ranchero. Ándele, no ande de ranchero. Y antes de irnos al corte, que le urge a este hombre irse al corte.
1: Ya nos urge.
0: Échate tu grito.
1: ¡Ah! Ahorita me voy a echar el corte. El corte. Ahorita. Me voy a echar el corte de regreso del grito.
0: ¡Ya! ¡Del grito! Pero se dice Viva México.
1: Ah, Viva México.
0: Ay, Rivera, si al rato te escucho gritar Viva México y vas a estar gritando como loca desquiciada.
1: Desquiciada.
0: Como loca desquiciada.
1: Yo te voy a desquiciada.
0: Neta, te voy a dar el machucón con el martillo que nos dijo la radio.
1: Pues es que estoy guardando energías.
0: Por favor, grito mexicano.
1: Ah.
0: Grito, no, pujido. O sea, esa energía guárdala para otro día. O para la noche. Pero yo te dije, o sea, no confundas, te dije grito.
1: Ya nos vamos en corte.
0: Te dije grito mexicano. Tú estás confundido de horario. Ya, Rivera. Está como señor gente. Como el típico
1: dime
0: señor
1: que tienes
0: 40
1: sin decir que tienes 40. Dime que tienes 40 sin decir que tienes 40.
0: Ya sé, qué oso.
1: No.
0: Ándale, échale tu grito mexicano, ¡viva México!
1: ¡Viva México!
0: Bueno, después de haber escuchado a las gallinas turulecas, nos vamos a ir a un corte.
1: No, vayámonos el corte.
0: Y regresamos.
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0: Son las 4:31.
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13: Vámonos con esta tremenda canción de Siddhartha, Quiero enterrar mi corazón, ya las 4:32.

0: Continuamos con más en Ultra Seguidores. A ver, ya son las 3 de la tarde con 42 minutos. El espacio se me está yendo de volada. No sé si es porque de verdad andamos jijijija por acá en las cabinas, pero ya son las 4 con 42. Vamos a seguir leyendo algunos mensajes que tenemos por acá en su WhatsApp. Dice por acá terminación 10. Dice, me acaban de dar una idea, se la aplicaré a los gringos. Bueno, eso ya pasó. Dice, saludos a mi Tulancingo lindo y querido. Muchas gracias también por acá, Van León. Dice, chida la canción del afilador Rivers. Ah, pues claro que sí, esos son los verdaderos sonidos del afilador. Dice, a Dianita le hace falta mucho barrio, eso ya lo sabemos. Dice, pues ¿qué vives en Europa, Dianita? Pues casi, Dianita, ¿sí vives en... ¿En qué calle vives de Europa?
1: Trunking.
0: Ándale, justamente por ahí, esquina con... Trunking, esquina con...
1: Tom Square.
0: Justamente. Dice, saludo. Los sonidos no los conoces. No, pues le falta barrio. Yo creo que hay que organizar una salida a todos, así de que en el Tulambús o no que sea, para que Dianita pues empape de cultura tulancinguesa. Dianita, have you ever listened, escuchado sonidos de Tulancingo?
1: Yes.
0: Yes, okay. Next weekend, el próximo fin de semana, sonidos Tulancingo en una ruta. Ruta. Okay.
1: Very good. Very good. Otra cosa que es cultura mexicana es el clásico América versus Chivas.
0: Ah, claro.
1: Aquí, obviamente, ganando América Águilas.
0: Ah, dice, que le vas a la América,
1: ¿verdad? Obi. Aquí está el de los tamales, que nos manda un video de los tamales oaxaqueños.
2: Mira, sus ricos tamales oaxaqueños.
0: Dice por acá también terminación 36, nos manda un sticker. Verónica nos manda unos audios, dice.
3: Dianita, vivo en México. Hola, Dianita, viva México.
0: Eso, viva México.
1: Muy bien, mis niños, gracias por estar en contacto. También por acá nos dicen, saludos, chiquillos.
0: Hola. El clásico juego de la rueda de San Miguel. A la rueda de San Miguel, todos caen en su caja de miel, a lo maduro, que se voltee, el Héctor de burro. Ajá. ¿Sí? ¿Te acuerdas de ese juego más o menos?
1: Más o menos. Oye, en las escuelas antes a mí sí me tocó todavía de que te ponían las orejas de burro, ¿no? Sí, ¿no? Y que, o que te ponían en la esquina. Vete a la esquina y había quien te ponía las orejas de burro. O el típico, en las navidades, el que canta la de se parece a su mamá, ¿o cómo va?
0: Ah, el de ese niño es muy tonto, es muy tonto,
1: se parece a Héctor Rivera.
0: Y mi hijo, ¿no? A mi hijo es el que le cantan esa canción.
1: Obvio, ahí eso va a pasar, así que vete preparando, hijo.
0: Que por cierto, ya dijeron que la primera que se va a casar eres tú. Ahora digan, ¿quién creen que va a ser la primera persona en tener hijos?
1: Tú.
0: ¿Dianita?
1: Tú ya tienes.
0: O yo ni la voy.
1: Hijos,
0: o sea,
1: regados.
0: Bueno, o sea, todavía falta para que nazca, pero imaginemos que no estoy esperando un hijo. Ah, no es cierto, no, porque van a decir.
1: Ya lo dijo,
0: van a decir,
1: gente.
0: No,
1: pensé que ibas a tener ese secreto durante 9 meses.
0: ¿Secreto? No, pues, ¿cómo lo voy a tener durante 9 meses? Que si ya lleva 3 de embarazo, no es cierto.
1: Que ya no, embarazó a Mariana, gente.
0: No manches, no. Que si no sabes, ¿no qué? Escuchando. Que si no sabes estar escuchando.
1: ¿No qué?
0: Dije, no manches, que si no sabes estar escuchando. Dije, no manches.
1: ¿Y por qué manches?
0: No manches, no, pues sí nos debe estar escuchando la...
1: Terminación 99.
3: Anita, me mandaste un mensaje que viniera por mi banderita y aquí estoy hasta abajo.
1: ¿Habrá sido nuestro peque hermoso que vino? Ojalá que sí.
0: No, esperemos que sí.
1: Bueno, por acá también dicen, buenas tardes. Falta mencionar al paletero, el de la... En la espalda traía una pequeña hielera y caminaba avisando con una corneta que ya llegaron las paletas. Ahora ya va en moto. ¿Cuál era ese?
0: Ay, es que no tengo aquí mi teléfono, pero... Sí, o sea, el paletero con la cornetita esa. Ese... Bueno.
1: Oye, no, te escuchaste como al pollo ese que destripamos de... no manches, Rivera. Te quedan todos los sonidos. Ya, renuncia, por favor, del locutor.
0: ¿Tienes la cara azteca? La tienes, dices.
1: Renuncia al locutor, por favor, y dedícate a imitar los sonidos. A ver cómo le hace el de los helados.
0: Ay, no.
1: No, te queda mejor.
0: Ay, no sé.
1: No, ya te queda mejor al rato. No. Y el pollo destripado. Sí ubican qué pollo, gente, ¿no? El amarillo ese de plástico.
0: Los amarillos que los aprietan.
1: Por acá dice, ese grito de Diana todo que ver, jajaja, pero fue a las 4:32. ¿Habrá sido el que cuando entraste a presentar una canción o algo así, no?
0: Yo creo, la de, a ver, ¿a qué hora sonó la de...?
1: 4:32.
0: Sí, la de Quiero enterrar mi corazón.
1: ¿Qué le hice? ¿Cómo le hice?
0: No, ¿cómo le hice?
1: No, le hice... Le dije, yo creo que no se dieron cuenta. Le digo, oye, Rivers, han de decir que estamos locos. Y dice Rivers, han de decir que estamos tomados.
0: Sí.
1: Y yo, no, todavía no. Imagínense tomados como somos, gente.
0: A ver, gente, ¿les gustaría que hiciéramos un...? Ah, es cierto.
1: No.
0: Dice por acá, quiero un camote, Dianita. Dianita, ¿en qué corona vives para ir a dejarte flores? Dianita va a tener gemelos. Okay.
1: Sí, mucha gente me ha dicho que voy a tener gemelos.
0: ¿Crees?
1: Sí. Una señora igual me dijo, tú vas a tener unos gemelos.
0: Allá en, en Catemaco, ¿no? Te dijo.
1: Ándale. El día que te fui a embrujar, digo... El día que te fui a embrujar... ¡Ay, gente! Me dio miedo. Gente, necesito decirles algo. Me dio mucho miedo hace rato porque Héctor me dice, ¡tengo mucha hambre!

0: ya, se comió mi yogur. Y neta hiciste eso, y eso no es broma, River. Yo vengo del baño así tranqui, bien bonita, y la sé. Quiero a mi Diana. Quiero a mi Diana. Ah, no, antes de eso me dice, oye, qué rico yogur. Le digo, ¿verdad que sí, River? Ya me voy a dedicar a vender yogur preparado y camotes. Me quedan ricos, sé cocinar rico. Y dice, sí, la neta está bien rico. Ya le dije qué yogur era. Y me empieza, quiero a mi Diana. Quiero a mi Diana. Y se vino a corretearme aquí a mi cabina. Gente, tuve que, dice, literal, sí, empezó como loco a azotar la puerta y tuve que cerrarla con seguro. Actualmente sigue cerrada esa puerta.
1: Pues que gente
0: seguro.
1: me dice.
0: Y como no hay nadie, se aprovecha.
1: Me dice, cómetela toda, Rivers, cómetela toda.
0: Saco.
1: Cómetelo todo, Rivers.
0: Eso se escuchó raro, Rivers.
1: Y así, no, sí está muy bueno, Diana.
0: Eso se escuchó
1: al
0: burro.
1: Sí,
0: ¿eh?
1: No.
0: Súper mega vulgar.
1: Bueno, cada quien, ¿verdad? Su mente cochambrosa.
0: ¿Cómo le hace?
1: Estabas cómico.
2: Cómetelo todo, Rivers, cómetelo.
0: Ah, qué diferencia.
2: Cómetelo, cómetelo.
1: Y yo, no, sí, Diana, está bien rico.
2: Sí, cómetelo, cómetelo.
0: No, te dije, osh, está bien, pues.
1: No, pero bueno.
3: Así se les dice, ma, nacos.
0: Ay, pues sí, ma. O sea, sí, ma, tengo que convivir con esto todos los días.
1: Todos los días.
0: Qué horror.
1: Oye, sí, sí,
0: ma.
1: Llevamos un buen rato, ¿eh?
0: Ya, un año conviviendo, no sé cuántas. Oye, Siri, un año conviviendo con mi compañero de trabajo de lunes a viernes, de 3 a 6 de la tarde, ¿cuántas horas llevo en un año conviviendo con él?
1: No sé cómo ayudarte con eso.
0: No me dijo nada, la mente.
4: Ok, encontré esto en internet.
1: No, sí.
4: Conviviendo con mi compañero de...
0: Ay, cállate, mija. Pero que no fuera... Oye, Siri, espántame.
4: No se está reproduciendo nada.
1: No, Siri.
0: Esta Siri... Gracias, Siri. La Siri del iPhone está bien mal, neta. Sí, pero que es. No fuera la Alexa. Porque esa sí le dices, Alexa, espántame. Mira, pero en friega me espantó.
1: Alexa, espántame. Y ahorita el que nos tenga en Alexa, luego, ¿no?
0: En mi casa,
1: riéndose.
0: ¿No?
1: ¡Oh! No, sí, de veras, ese día sí le metí un sustote,
0: sí,
1: a Dianita.
0: No,
1: disculpa.
0: Pero todo se paga y ahora te han estado espantando bien gacho. Pero bueno, fuera de eso, estaba diciéndote, Rivers, de que, les digo, gente que me correteó aquí en la puerta y empezó, ¡quiero mi Diana! Y luego cuando llegó, yo estaba sentada y así, ¿no? Y me dice, ¡ay, como que ahora sí te estoy viendo con otros ojos, Monty! Y ya según le agrega, como un seco de dos.
1: Sí, porque no manches, le digo, no manches, Monty, sí te estoy viendo con otros ojos, ¿no? Y la Monty, ¿sí de veras, Rivers?
0: ¡Ay, claro que no!
1: ¿Sí de veras?
0: Te dije.
1: Pero como con ojos de qué. Me, o sea, pero con ojos, no, de qué, Rivers. Y le dije, como de un saco de box.
0: No,
1: me
0: es
1: meto
0: cierto.
1: Un gancho al hígado.
0: Nada más lo maquilla, gente, pero.
1: ¡Ay!
0: Ya me está preocupando. Imagínense, con unos alcoholes, en una de esas me va a robar un beso.
1: ¡Ay!
0: Dice, buenas tardes. Una pregunta: ¿saben si va a haber evento del grito en el centro?
1: No,
0: pues
1: no
0: yo
1: sé.
0: Pasé por ahí y sí, se va a ver que sí. Se ve que va a haber. Sí, va a haber, ¿eh? O sea, no lo sé. Pero sí se ve que va a haber.
1: Ok.
0: Dicen, Dianita, tú diciendo saco. ¡Saco! ¡Ay, pa!
1: No,
0: salió bien chistoso. Terminación 72.
5: Ah, sí, la Alexa hace un sonido de bruja.
1: ¿Verdad que sí?
0: Sí, bien feo.
1: Pruébenlo, gente. Los que tengan ahí Alexa, digan, Alexa, espántame. Y de verdad que les reproduce,
0: sí,
1: un sonido de bruja.
0: Ajá, Dianita, digo, Dianita.
1: Sí, bueno, hablando de brujas.
0: Dianita, espántame.
1: No, no,
0: ay, gracias. Aparte es bien mala onda, gente. Ayer me dice, me estaba riendo yo bien buena onda y me dice, como que sí pareces Chucky. Y yo lo volteo a ver, dice, sí, sí pareces Chucky, yo, gracias.
1: Oye, por acá hay una personita que te está pidiendo un saludo. Dice, ¿quién? Por acá, Diana, mándame un saludo de parte de Samantha Gabe.
0: ¿Para quién?
1: Para Samantha Gabe.
0: Sam, amor de mi vida, te mando un saludo, espero que te encuentres muy bien, por favor, al rato lleva chicos guapos, y la cara del Rivers, te deseamos una excelente tarde, y mándanos.
6: Eso me prende.
0: ¿Ahora?
1: ¿Ah?
0: Compórtate, Rivera.
1: Dice,
0: está bien que vienes triquitrácatelas, pero.
1: Dice, Gabs, hablando de que brujas, ya te quemó la Diana.
0: ¿Por qué?
1: Gracias, Dianita, te amo, mi amor.
0: Pero si no dije nada de su ex.
1: Chicos,
0: órale, ¿por qué te quedas?
1: Nos tenemos que ir a un pequeño corte comercial, regresamos.
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3: Son las 4:57.
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4: Buenas tardes, les saluda Isa Hernández y esta es una actualización de información. El Grupo Parlamentario de Movimiento Ciudadano en el Senado de la República impulsa la realización de un foro para poder analizar las implicaciones que tiene la desaparición del ascenso y descenso de la Liga MX y también promover que las autoridades de la Federación Mexicana de Fútbol den marcha atrás en su decisión. Todo esto fue confirmado por Clemente Castañeda, quien es coordinador de dicho grupo parlamentario en la Cámara Alta. En temas estatales, en el sistema judicial, se tiene que contar con traductores para las comunidades originarias para poder dar buenos resultados en ese rubro de lenguas indígenas. Sin embargo, Tula de Allende no cuenta con suficientes traductores indígenas de planta, al igual que el resto de la entidad. También le contamos en temas regionales que a partir de las 6:30 de la tarde de este martes 15 de septiembre, las calles del primer cuadro del centro de la ciudad de Tulancingo van a ser cerradas a la circulación de vehículos automotores. Todo esto debido a la celebración de la carrera nocturna de Independencia y posteriormente al resto de los festejos patrios. La carrera va a iniciar sobre Avenida Manuel Fernando Soto, esto para poder hacer un circuito por calles del centro de Tulancingo y finalizar en el punto de inicio.
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4: Usuarios del corredor vial San José señalan que unidades de transporte público de pasajeros se estacionan hasta en doble fila, esto sobre el acotamiento, lo que representa un riesgo para otros vehículos que circulan por la zona. Todo esto debido a que no cuentan con un espacio para estacionarse en caso de emergencia, así como también porque las unidades para pasajeros se detienen en forma abrupta. Muchas gracias por su atención. Le pedimos que esté al pendiente de nuestras cápsulas informativas. Excelente tarde.
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7: Son las 5:04.
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9: Vamos a mandar un saludo súper, súper especial por acá a una personita que queremos muchísimo. A nada más y nada menos que a nuestra amiga Samantha, que por cierto anda con su esposo, de veras, ¿eh? Anda con su esposo, el Alex, por ahí que nos anda sintonizando. Esto lleva por título La Pelotona con Cartel de Santa. Son las 5:04.
10: Saludos a mi amiguita Sam. Te mandamos un abrazo y un beso, hermosa, preciosa.

0: Escuchaste a Adele con esta canción que lleva por título Skyfall en Ultra 102.9 FM. Ya a las 5 de la tarde con 13 minutos. Por acá me parece que tenemos algunos mensajes por acá a través de nuestro WhatsApp. Recuerda ponerte en contacto con nosotros al teléfono 775-771-1029. Por acá, Berito, dice terminación 72.
1: Oigan, hablando de brujas, ¿no les va a dar miedo el Ultratumba de este año?
0: Ay, no sé, Berito. La verdad, me han estado espantando bastante y muy seguido. Y yo siento que este Ultratumba sí va a estar pesado, Montiel. ¿Tú?
2: Sí, también. Siento que ahora sí se te va a aparecer el niño azul.
0: Yo creo que sí. Dice por acá, terminación 82. Yo empezaré con un aperitivo. Ay, ay, ay.
2: Todo que
0: de verdad que hasta se me hizo agua la boca, te lo juro. Terminación 82. ¡Huicho!
2: Unos doritos pixerola con una cervecita.
0: No, hombre, apenas para la muela, caray. Dice por acá, Huicho. Chicos, tengo algo para ustedes. ¡No manches, Huicho!
2: ¿Qué es?
0: Es un Undertaker y es un ajolote, creo.
2: Un ajolotito, ¿no?
0: Exactamente.
2: ¿Dónde andas, Huicho? Que por cierto, Huicho, creo que vas a venir por tu... No inventen, creo que vas a venir por tu cortesía, si no me equivoco, de los tacos, ¿verdad?
0: Sí, cierto.
2: Pero está cerrada la oficina. O sea, nosotros sí estamos aquí, pero para las cortesías solo es... O sea, hoy es hasta las 2. Uh-huh. Era hasta las 2 y ya de ahí a partir del jueves, ¿no? Horario normal de oficina.
0: Creo que sí. Pero bueno, de todas maneras, estén pendientes, por favor, de las, de lo que les vayamos anunciando, porque justamente hace rato vinieron, pero pues ya estaban cerradas las oficinas, oigan.
2: Es que, ¿qué creen? Que ayer los que ganaron no sabíamos que oficinas no iban a estar hoy, hasta las 6.
0: Con razón.
2: Entonces les llegamos a decir que podían pues venir también de 4 a 6, pero no sabíamos que iban a cerrar oficinas. Pero bueno, por acá...
0: Pero bueno, nos tenemos que ir a un pequeño corte comercial, pero también con un saludo súper especial a Mariana que nos anda sintonizando. Y le mandamos esta canción que yo sé que le encanta a Sabrina Carpenter, esto lleva por título Man Child. Son ya las 5 de la tarde con 15 minutos y pues nos vamos a un corte y regresamos.

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1: Son las 5:21. La temperatura cambia, pero tú sigues en Ultra 102.9 FM, 18 grados centígrados.
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0: Ya a las 5 de la tarde con 28 minutos, escuchaste ahorita a Taylor Swift con Antihero en Ultra 102.9. Y oye, por acá estaba viendo un mensaje de Huicho que nos mandó una foto de que anda fuera de Ultra. Justamente andas en las escaleras, Huicho. Muchísimas gracias, ahorita vamos a salir a abrirte. Que por cierto, pues ahí nos traía un pequeño presente justamente, ¿no, Montielita?
1: Mi lenguaje del amor será el arte.
0: Montielita. No, la Montielita anda en redes sociales a todo lo que da.
2: ¿Qué?
0: No, nada, Montiel.
2: Es que estoy viendo un TikTok que dice: con ojo en el pozole, la mente en el pan de muerto, el alma en la ensalada de manzana y pensando en la rosca de reyes.
0: Ay, ay, ay, qué bendición, qué bendición, llamero, gente.
2: Escuché ruido, River. No, real, escuché ruido en la sala de juntas.
0: Pues creo que está Huicho por acá afuera.
2: ¿Neta?

0: Sí.
1: No manches, Rivers.
0: Te lo juro. Ahorita salimos, Huicho.
1: Ahorita vamos.
0: Ahí vamos para allá.
1: Ahorita vamos, Huicho.
0: Ahí vamos para allá, Huicho. No te me desesperes,
1: oye. La Dianita anda en su mundo, dice. Sí, no, perdónenme, es que no escuché cuando prendió el micrófono este señor. Es que él prende el micrófono cuando se le da la gana. De repente dice, hoy no tengo ganas de chambear, se avienta un bloque entero. Y luego dice, no, quiero estar, hable y hable. Y pues así. Tómense su tiempo, no importa.
0: No le digas eso a Diana, por favor. Se va a echar 4 horas.
1: Oye. Oye, Rivers, íbamos a decir el de ¡Viva México!
0: ¡Viva!
1: Yo según soy Miguel Hidalgo y su costilla.
0: Okay.
1: ¡Viva Miguel Hidalgo y su costilla! Que por eso les dieron puente y descanso.
0: ¡Viva!
1: ¡Viva el pozole!
0: ¡Viva!
1: ¡Viva el tequila!
0: ¡Viva!
1: ¡Viva mi ex que me regaló mi libertad!
0: ¡Viva! ¡Viva por tu libertad!
1: ¡Viva mi hombre guapo y mandilón!
0: Todos los hombres tú les digo ¡Viva!
1: ¡Viva las mujeres fieles!
0: ¡Vivan! Sí, Tulancingo, lugar de las cuna de las mujeres fieles.
1: ¡Viva los hombres infieles de Tulancingo!
0: ¡Viva! En Tulancingo no hay hombres infieles.
1: ¡Viva Grupo Firme y Vicente Fernández!
0: ¡Viva!
1: ¡Viva el Mil Herida! No, digo, espérate, no, ese no era. No, ¡viva el, cómo se llama esa canción? ¡México en la piel!
0: Se fue. Dice Huicho así como de, neta, para esto me estoy esperando.
1: ¡Viva México en la piel!
0: ¡Viva!
1: ¡Viva José José y Juan Gabriel!
0: ¡Ay, viva!
1: ¡Viva Jenny Rivera!
0: ¡Viva!
1: ¡Viva los guajolotes de Tulancingo!
0: ¡Viva!
1: ¡Viva Lorena Casa!
0: No, yo pensé que Lorena Herrera. Entonces,
1: es que hace rato cuando entonces, estábamos no. al aire, gente, lo dijimos. Le digo, ¡viva Lorena acá! ¿Ya saben qué? Y el, ¡ay no! Yo pensé que ibas a decir Lorena Herrera.
0: Pues, sí, yo ya iba con el, ¡viva! Pero no, dije, no, yo esperaba el Herrera después de Lorena. No, así ya, ¿para qué? Dice por acá, terminación 10, mujeres fieles, claro que sí, Tulancingo es la cuna de las mujeres fieles y de los hombres fieles, caballerosos, guapos, atentos, carismáticos, simpáticos, de los que resuelven.
1: Ajá, sí, claro, sí, ¿no? Claro.
0: Claro que sí.
1: Muchos de esos.
0: Dice Huicho, lo vale, los espero. Bueno, está bien, Huicho, ya estamos.
1: ¿Qué agregarías al viva?
0: Viva.
1: Tú ahora vas con él y yo digo el viva.
0: Viva.
1: Ustedes también digan,
0: viva,
1: gente.
0: Viva los tamales de verde.
1: Viva.
0: Viva la barbacoa de Tulancingo.
1: Viva la de mi señora.
0: Ventaneando. ¡Vivan los tacos al pastor!
1: ¡Viva! Pintas en pura comida, Rivera.
0: Pues tengo hambre, Monti. ¿Qué más quieres que piense? Tengo hambre.
1: Huicho dice, ¡vivan los tequilas!
0: ¡Viva! Por acá Kurumi igual anda poniendo ¡viva, viva!
1: Pero manden que viva. A ver, échate otro. Pensaste en pura comida, hijo.
0: Pues tengo hambre, Montiel. ¿En qué quieres que piense si tengo hambre? Oh,
1: ya mejor voy a mantener, les digo, que a los pobres. Ahorita regreso, voy a ver qué le compro a este niño.
0: Mi
1: que
0: amiga no la menos clasista.
1: Voy a ver qué come porque... Huicho, espero que le hayas traído mínimo, no sé, algo de comer. Porque este señor en lugar de Funko va a querer este... ¿O qué son? No son este... Sí son Funkos, ¿no?
0: Los Funkos, ajá.
1: Dice en lugar Huicho, de Funko va a querer algo de comida.
0: Dice Huicho, ¡vivan las quesabirrias! ¡Viva!
1: Aunque nunca las he probado.
0: Dice para acá terminación 10.
2: ¡Vivan las tortas del chaparro!
0: ¡Viva!
1: Sí, se echaron su golazo, tramposo.
0: Dice Huicho, se traía algo pero me dio hambre y me lo comí. Nah, ¿qué te pasó, Huicho?
1: ¡Viva los Ultra Kids!
0: ¡Viva!
1: Ay, no inventes, se me antojó una torta. Así, literal, una torta con crema y azúcar. Y así como calientita
0: crema
1: la torta. ¿Lo has probado?
0: No, Monti.
1: Qué rico.
0: No, ahora sí.
1: Así que... un bolillito con cremita, le quitas el miedo.
0: A lo mejor con mantequilla, sí.
1: Ah, también, igual. Pero igual con crema y azúcar. Mi abuelita nos hacía de eso.
0: Dice, de lo que te estás perdiendo, Dianita.
1: ¿De qué?
0: De las quesabirrias que no las has probado, Monti.
1: Mañana.
0: Por Dios. No.
1: ¡Viva los hombres guapos!
0: ¡Vivan! ¡Vivan! Porque pues yo... Pues yo no, ¿verdad? Pero que ellos vivan, adelante, vivan los hombres guapos.
1: Y dice Micho, y vivan los feos.
0: ¡Ah, vivan! ¡Vivan!
1: Ay, no manches, se pasan. Se repasan. Dice, más bien, y dice Kurumi, más bien los feos.
0: ¡Vivan, vivan!
1: ¡Vivan, abundan! No, no es cierto.
0: ¡Vivamos! Ay. Vivamos, amigos, vivamos. Seamos felices.
1: ¿Qué más dirían que viva?
0: Viva Siddhartha. ¡Viva! Viva Siddhartha, claro que sí, señor, dice Huicho. Yo soy guapo, ya sabemos, Huicho, que eres guapo, un tipazo.
1: Kurumi dice que viva el dinero a factura.
0: Pues viva.
1: ¡Viva!
0: ¡Viva Kurumi, entonces!
1: ¡Viva Santa Claus!
0: Ahora Santa Claus a decir. Todavía me falta para llegar por allá, dice Huicho.
1: ¡Viva los Reyes Magos que son mis compas!
0: ¡Compísimas! Oye, me llevo a todo dar con ellos, ¿eh?
1: No, neta, la gente decir que ya traes unas tequilas encima, River. Ay, hasta cómo hablas, pero es que ya estamos cansados, gente. Ya está cansada la chamba. Ya no nos queremos ir, aparte va a ser descansito mañana. Ya saben que mañana no vamos a estar con
0: ya,
1: ustedes.
0: Ya estamos
1: los
0: cansados.
1: Vamos a abandonar, los vamos a abandonar.
0: Dice por acá Mariana. Valoran. Dice Mariana, ¡viva Taylor Swift! ¡Viva Taylor Swift! Y Sabrina Carpenter también. Viva Sabrina Carpenter también. Dice por acá, Man Child fue una de las más escuchadas del año. Bueno, para acá, para Mariana. Dice también por acá.
1: Viva la lucha libre.
0: Viva la lucha libre, claro que sí. Viva el Rey Misterio.
1: Viva el santo enmascarado de Tulancingo.
0: Viva el octagón. ¿Ubicas al octagón?
1: No.
0: No puede ser.
1: Viva la parca.
0: Viva.
1: Viva el Chucky. Ah, no, sería viva la llorona. ¿De qué te ríes?
0: Y que ayer te dije que sí pareces un Chucky. Que te dije, a ver, hazlo así. Le hizo literal igual al sticker y le dije. Pero ya, ya me acuerdo que hay.
1: ¿Qué?
0: No, no.
1: Dilo.
0: Que sí pareces Chucky cuando lo hace. Tal cual. Es que de verdad, amigos, de verdad, les voy a mandar el sticker. No, y muchos ya lo tienen, creo, pero es igualito, como le hace Diana. Y también hay un sticker de un Chucky agarrándose a moquetazos, así Montiel cuando llega el box.
1: Sí, el viernes te voy a dar unos guamas.
0: El viernes vamos a ir al box.
1: Ah, porque
0: justamente
1: ya vamos a ir a box, gente. Ya somos aquí gente deportiva agresiva.
0: Vamos a reforzar la amistad yendo al box, soltándonos unos moquetazos.
1: Ya, voy a ir a sacar todas las tonterías que dice de mí, claro. Todas las pedradas que me las avienta, pedradas. Todas las ventaneadas que me ha dado. Todo. ¿Qué? Ahí lo voy a desquitar. Todo lo que ha hablado mal de mis ex.
0: ¡No más!
1: Era broma, esa risa. Por acá, Jeito dice. La Jeito con sus stickers.
0: Sí,
1: ¿ya viste
0: la tablet.
1: Señora que rompe la silla?
0: No, ya se me apagó la tablet. Ay. No puedo
1: ver. Dice: ¡viva Diana Montiel! ¡Viva!
0: ¡Viva!
1: Miren, el River hasta dice: ¡viva!
0: ¡Viva!
1: Ya,
0: atrapada.
1: Ya, va saliendo,
0: atrapada,
1: va saliendo.
0: Atrapada.
1: Dice, viva Penta el Cero Miedo.
0: ¿Qué? Viva el Penta el Cero Miedo, luchador.
1: ¿Ustedes van a descansar mañana? Sí, Huicho, mañana descansamos.
0: Bendito Dios, ya hacía falta.
1: Sí, dice Kurumi, viva la chona.
0: Viva
1: sí.
0: La chona.
1: Viva Shrek y Fiona.
0: Viva.
1: ¿Quién más?
0: ¡Viva el Huitlacoche que ya se nos casó! ¡Viva! Ay, esa canción como me tenía harto.
1: Ay, sí, igual.
0: Ya cada rato la boda del Huitlacoche.
1: ¿Qué más? Yo ya había dicho que viva Dianita. ¡Viva! Jeito nos manda un sticker de un Chucky. Sí me parezco, Rivers.
0: Sí, Monti.
1: Así, chiquita, preciosa.
0: Bueno.
1: Tierna.
0: Ajá, sí. Tenemos
1: ay,
0: que un pequeño
1: mira, mejor cállate, nada más porque te va escuchando Mariana, porque luego afuera del aire me dices, luego me dices, ay, Montiel, estás bien chiquita, bien tierna.
0: Es que
1: a ver, hazlo
0: ayer,
1: así.
0: Amigos, me dice Montiel, es que me quiero meter unas clases de box, Rivers, tengo un coraje allá atorado que lo quiero sacar, quiero unas clases de box. Y el día de ayer me dice, ay, Rivers, no manches, échame una sobadita en la espalda, porque ayer me puse a agarrarme a moquetazos con el espejo. Y me puse así de que pam, pam, pam. Pero pues ven a la Montielita. De que menos de medio metro, ¿no? De estatura. Bien enojada, ¿no? Con su cabello así largo y dice, le dice pam, pam, pam. Se veía como una figura de acción la Montilita. Y todavía dice, y me lastimé la espalda, Rivers. Le digo, no manches, los peleaste pulmones. Con tu... Los pulmones, todavía dice. Le digo, no manches, te peleaste con tu reflejo y te ganó.
1: No, le hice, pam, pam, pam, pam. Son cuatro pasos en el box.
0: Tengo un video.
1: Recto, recto, gancho recto.
0: Tengo un video de Montiel sentado en la silla aquí de los locutores, donde sus pies no tocan el suelo.
1: Oh, ay, no, y el Rivers, ¿a poco no se escucha que está enamorado de mí? Imagínense, eso es la voz. Imagínense la vista luego cómo me ve, gente. Con ojos de enamorado. Ay, neta que sí.
0: Me van a pensar que debería ser.
1: Ay,
0: chapulín,
1: mi fan número uno sentado frente a mí. No. Y se ríe porque sabe que es verdad y no, ay, no. No me lo dice.
0: Debería dar a pensar que ando chapulineando de Montiel.
1: Pues sí, es bien chapulín.
0: Bueno,
1: Día sí, Lover sí. Dice, ¿qué onda, chamacos? ¿Qué plan hoy?
0: ¡Uy! Es el mensaje que queríamos escuchar. Obviamente. Que queríamos leer, Día Lover.
1: Tenemos como 1,000 fiestas preparadas para hoy, Día Lover. ¿Qué vamos a hacer hoy?
0: Claro, tenemos 1,000 fiestas que ir a ambientar, evidentemente.
1: Obviamente.
0: No que ir a disfrutar.
1: Lagrimita y lagrimota. El charro y el... no. El caballo y el jinete.
0: El Sancho y el panza. Sancho y Panza.
1: Chavo y Kiko.
0: Bueno, es que me quería reír como el Kiko, pero no puedo, me duelen las mejillas.
1: Fiona y Shrek.
0: Shrek. Fiona y Shrek. ¿Qué justamente.
1: ¿Qué otro?
0: ¿Qué otro? Fiona y Shrek.
1: Perejila y jitomata.
0: Perejila y jitomata. Ay.
1: Ándale, te voy ganando. Es una y una.
0: Ludovico y Federica. Ludovico Peluche y Federica Federica daba los de peluche.
1: El Longe Moco y su gárgola.
0: Ah, el Longe Moco y su gárgola. Esos son buenos, ¿eh?
1: ¿Qué otro? Y yo tengo otro.
0: A ver, ¿cuál es el otro que tienes?
1: No, tienes que ir tú.
0: ¿Yo?
1: Ajá. Una y una.
0: Una y una. Coño. El... ¿cómo se llama el este? El Bob Esponja y el Patricio.
1: Albertano y el...
0: Y Víctor.
1: Y el Víctor.
0: Víctor y Nacaranda. Uh-huh. Víctor y Nacaranda.
1: La manteca, el aceite y el agua.
0: La manteca, dice.
1: No, iba a decir la mantequilla. No. El aceite y el agua.
0: No me quieras tanto, Montiel. Es que me vio.
1: Ay, entonces tú te dijiste aceite.
0: La manteca.
1: Digo, tú te dijiste entonces manteca.
0: No, yo soy el aceite. El...
1: Por resbalosa.
0: No, yo soy. Que no soy resbalosa.
1: El azúcar y la sal.
0: No, gente, que esta mujer anda con todo.
1: ¿El lunes cuándo fuimos por el pozole? ¿El lunes o el miércoles?
0: No, es cierto, no. Fue un jueves.
1: Ah, el jueves que fuimos por un pozolite. Hubiera visto cómo se rió el Rivers, que hasta le digo, ¿te estás riendo en serio? No, ma.
0: Es que neta, esa risa la trato de contener. A lo mejor al rato se me sale, pero al aire no. Al aire ya es mucho de
1: estar. Al aire ya saben que es hipócrita. Ya la están escuchando. Ay, eres bien buena actriz, ¿eh? Ay, no, le ganas a la, ¿cómo se llama la que hizo la Teresa?
0: A Angelique Boyer.
1: Le ganas a Angelique Boyer, ¿eh?
0: No,
1: neta, le... Nadie Televisa. Le Televisa, que te estás perdiendo de un buen actor, Televisa. Digo, ay, no se ríe. De repente le digo hipócrita y ya se ríe.
0: No, de verdad es una risa que trato de contener mucho porque yo respiro mal hecho, respiro mucho con la boca. Entonces, de verdad, me sale natural.
1: Saludos, Dianita Rivers. Dice Dianita, dice Dialover. Amo la risa de Montiel, pero ¿cómo es? A ver, ¿cómo es mi risa, Rivers? Sin hacerle burla, ¿cómo es?
0: Pues, ¿cómo?
1: Y yo...
0: ¡Hala, no, hombre! ¡Qué buena risa, eh!
1: ¿Cómo me río?
0: Es como...
1: Si te dijeran, ríete como Montiel.
0: ¡No manches, Rivers! Así, una risa así, delicada. Una risa
1: algo
0: delicada.
1: Algo tranqui.
0: Claro.
1: Claro.
0: Digna de una dama, de una princesa.
1: Claro, claro. Hasta dicen, ¡ay! ¡Exclamó la reina!
0: ¡Exclamó la princesa!
1: Y obviamente, dice. Querido. Huicho dice... La chilindrina ñoño.
0: La chilindrina ñoño.
1: ¿Quién será ñoño?
0: Pues tú, ¿no? A ver, ríete como ñoño. A mí sí me sale.
1: A ti sí te sale, a mí no. A ver, ¿no? Es. No, Don Arturo y Doña

0: Magda.
1: Don Arturo y Doña Magda. Muy buena mancuerna.
0: ¿Qué otro? A ver, vamos a ver este audio.
2: César Costa y la Peggy.
0: César Costa. Me dijeron marrano. Costa. Ay, no. La Peggy era mi muñequito favorito. Sí, la Peggy es la puerquita, ¿no? De pelitos güeros.
1: Sí, de los Muppets, ¿no?
0: Ajá. Sí, ¿no?
1: Miss Piggy.
0: Parecía halcón o águila. ¿De qué, Kurumi? Dice, se ríe como el pulgoso de Anita. No, no te creas, Dianita. ¿Cómo se ríe el pulgoso?
1: No sé.
0: A ver, busca.
1: O sea, la risa del pulgoso. Ajá. Sale la risa de Diana, ¿eh?
0: No, dice, Batman y la Mujer Maravilla. Batman. Obvio.
1: Es el señor de la noche.
0: Es una pájara, dice. Que el pulgoso es una pájara. Dice Héctor cuando se ríe.
1: Ah, ya. A ver, espera, porque no tengo YouTube Premium.
0: Órale, pulgoso.
1: Ya voy. Aguántame. Aquí está. Sí, es real, es la risa de Dianita. Dianita, princesa.
0: Exclamó la
1: ¿Qué
0: Diana.
1: ¿Qué te pasó?
0: Maribel.
3: Es esa Peggy. Ese es un programa de hace muchos años. Yo creo que todavía no nacían ustedes. César Costa es el de Papá Soltero.
1: Papá Soltero.
3: Y la Peggy era un pájaro amarillo.
1: Ah.
3: Que siempre le estaba echando los canes a César Costa.
1: ¿Qué no la Peggy es la de
0: la
1: carabina de Ambrosio?
0: Tú eres la pájara, ¿eh?
1: Sí, claro, obviamente. Tú eres la mamá, la papá soltero.
0: Ajá. Sí. Y tú eres la pájara.
1: Sí, obviamente. Amigos, tenemos que irnos a un pequeño corte comercial.
0: No manches, me dicen, Dianita, te ríes como brujita.
1: Bueno, halago, ¿no? Porque igual ya se viene Halloween.
0: Obvio, es que ya ando en personaje.
1: Sí, claro.
0: Dice Neto y Titino. ¿Quiénes son? Neto y Titino.
1: Toribio y Mamerto.
0: No manches.
1: Sí. ¿Verdad, Toribio? ¿Verdad, Mamerto? ¿No? ¿Nunca los viste?
0: Sí. Ah. Pero esos me daban miedo.
1: O los de estos, los de vecinos que le hice.
0: ¿Verdad? ¿Sí, verdad?
1: Sí,
0: ¿verdad? Hulk y la Viuda Negra.
1: Hulk y la Viuda Negra. Yo soy la Viuda Negra.
0: La Bella y la Bestia.
1: Ay, la Bella y la Bestia.
0: Yo soy la Bestia y tú la Bella.
1: Ah, obviamente. No esperaba menos.
0: Exacto, sí que sí, dicen. A ver, Mari.
3: Eran unos títeres. Bueno, en persona, pero eran como títeres.
0: Neto y Titino, ¿no? Es que, ¿qué crees, Mari? Ya nos regañaron aquí en cabina, bueno, en oficina, dicen, ¿qué falta de cultura, muchachos? Porque no sabíamos quién cantó la de Panadero
1: con
0: el pan, que era Tintán.
1: Era.
0: No sabías, dijiste, creo.
1: Dije, creo
0: no
1: que
0: confirmaste.
1: La canta Tintán.
0: Tintán, la...
1: Ah, bueno.
0: Yo sé cultura general, gente, y Tintán la canta esa canción en una película mexicana de 1932. No.
1: 1930 y tanto.
0: Plutarco y Gaby es una familia.
1: Plutarco
0: de
1: y Gaby. Justamente.
0: Y dicen, ¿Tú crees? Chicos, me despido. Estuvo padrísimo el programa. Saludos, que sea una noche increíble. No,
1: oye, mira,
0: no te creas.
1: Afuera.
0: Esto va a salir caro a la empresa. Decir tanta payasada. No crean que es de gratis. ¿Por qué creen que me preguntan tanto cuánto gano?
1: El huicho. Órale, qué padre. Pero yo ando acá afuera.
0: No, ya no sé.
1: Ahí vamos, huicho. Ahí vamos.
0: La nena y Adolfo.
1: ¿Qué no es de la güereja y algo más?
0: No sé. Ay, yo soy la güereja.
1: Pues sí, ¿no?
0: Yo siempre imitaba a la güereja.
1: Sí, a ver.
0: Timón y Pumba. Viruta y Capulina. Nosotros somos como los amigos los polis que iban en la de las polis. ¿Cómo se llama?
1: No manches. Yo pensé que te... Bueno, a ver, ¿a quién te refieres?
0: A ver, sí.
1: Yo pensé que te refieres a Miguel Galván. A Miguel Gabán y a Adrián Uribe, en el sketch de La Hora Pico, pareja y parejota.
0: No, de las polis, que era una...
1: Madrecita y madresota.
0: No la he visto.
1: No, ay, amigos, ¿quién vio La Hora Pico? Por favor, denos referencias de La Hora Pico. Madrecita y madresota. Ese sería
0: bueno.
1: El esposo
0: y la Celostina.
1: El esposo
0: y
1: la Celostina.
0: Tú eres la Celostina.
1: Ah, claro, sí, yo soy la Celostina.
0: Timón y Pumba,
1: Lilo y Stitch.
0: No, oh, sí. Huicho nos dice Poncho, Aurelio y el oficial Llantada.
1: Poncho, Aurelio. Pues es el de
0: La Hora Pico.
1: Creo que es el de La Hora Pico.
0: El Víctor y Nacaranda.
1: Sí. ¡Ah!

0: llegué, Vitor. ¿Qué onda, transita con la gente? ¿Cómo están?
1: ¿Qué pasó, bizcochito? ¿Cómo andas?
0: Yo...
1: ¿Cómo andas de lo llovido, bizcochito?
0: Yo ando al 100, Vitor. ¿Qué onda? ¿Sí me vas a llevar de paseo en tu colectiva? ¿De qué te estás riendo? ¿Qué onda? ¿Qué te pasa, Mantu?
1: No, de nada, bizcochito. De nada, bizcochito, que ya es bien tarde y fuera de juego, huicho.
0: ¿Me vas a dar una vuelta en las dunas?
1: De que es bien tarde, bizcochito, y el pobre huichada ya fuera esperando, ¿no?
0: A ver, no quieras hacer el personaje de Adrián Uribe en tema como de ese personaje para aprovechar y decirme, bizcochito, ¿ya se dieron que ¿Ya se dieron cuenta, gente? Él cualquier cosa la aprovecha para sacar sus más sentidos, sentimientos. Dice, el chompi así.
1: Tienes un corte, botija.
0: El chompiras y botija.
1: El chompiras y botija.
0: ¿Tú eres
1: real,
0: el chompiras o el botija?
1: Pues el botija.
0: Me estoy muriendo de la risa, huicho.
1: Ustedes
0: ay, ya
1: tarde,
0: fuera, huicho.
1: El huicho así de que han pasado 84.
0: Dice, sí estaría genial esa entrada.
1: Hombre.
0: ¿Verdad que sí, Maribel? Estaría de lujo, o sea, bien... tuercas.
1: Estaría bien.
0: No, es que es otra bomba. Frase. Estaría bien, chica, es bomba. Y Alover dice Barbie, que obvio. Tú
1: claro,
0: serías
1: Ken. Sería Barbie.
0: ¿Eh?
1: Yo sería Barbie.
0: Super, sí, esa entrada. Huicho, y luego sería una entrada de ventaneando.
1: No.
0: Y dar los reportes. Hoy les traemos una noticia.
1: En
0: y
1: exclusiva.
0: Es que se ha dado una noticia de que ahí en el puente de la Morena hace rato se agarraron en una riña un motociclista con un peatón que iba por el puente.
1: Ay, no, yo por eso no manejo moto, no manejo
0: bueno,
1: en mi vida.
0: Qué bueno que no manejas por ahí, Pablito. ¿Cómo te llamas?
1: Pedro. Ya, Montiel, estamos esquizofrénicos.
0: Aprovechenos de nuestros delirios, por favor, de esquizofrenia. Huicho dice, le faltó la de Subal.
1: Aprende. Mira, hija, aprende a leer en lo que nos vamos al corte comercial, porque ahorita ya me urge que nos vayamos al corte comercial.
0: Pensé que era en inglés y yo, Subank, hi. ¿Y yo qué? No, es súbale lugares. ¡Oh! Y les prometo y les juro que no tenemos ninguna copa encima, se los juro. El río está muerto de la risa, gente. Pero es que te lo juro que yo lo leí y dije: Subai, lugares. Ah, súbale lugares.
1: La fina.
0: Más bien el botija y la chimultrufia.
1: Yo seré la chimultrufia.
0: Ah, yo quiero serle de la chimultrufia. Dice Pati Chapoy y Pedro Sola con
1: hola,
0: su mayonesa manconic. Dice, tenía algo ese yogur griego que se comió Héctor. Ay, no, es que...
1: no. Suban, ay.
0: Neta, les digo algo, radio escuchas. Imagínense, neta, o sea, ustedes van a decir, ay, se me hace que están drogados, tomados. No,
1: sí?
0: No tenemos ninguna... O sea, ahí sí, Rivera sí, pero yo no. No tenemos ninguna copas encima, literal. Imagínense cuando tomamos, ¿verdad que somos bien chicles goma?
1: No, sí, imagínense ya con unas copitas encima.
0: Somos
1: miren,
0: el show
1: somos
0: de la noche.
1: Una bombísima. Pero bueno,
0: dice,
1: amigos,
0: hola.
1: No, ya que ya le bajé el micrófono a la Montiel. Nos tenemos que ir a un pequeño corte. ¿Eh?
0: Irnos.
1: ¿Eh?
0: Ya son 5:54, ya hay que despedirnos.
1: Bueno, ahora
0: se había corrido.
1: Órale, va.
0: Al final te van a regañar a ti.
1: Pues sí, Montiel.
0: Dice, hola, son súper agradables. Muchas gracias. Geito nos manda aplausitos. Por primera vez veo a Geito mandando stickers fuera de su mensaje normal. Dice, estaba muy psicodélico ese yogur. Hola, ¿recuerdan un programa que se llamaba XH Derbez cuando salía
1: bueno,
0: el Aaron Abasolo?
1: Sí.
0: El que decía, pregúntenme, caón.
1: Pregúntame.
0: Geito. Kurumi dice, chauito, nos vemos el jueves. Bueno, Radio Escuchas, llegó el momento de despedirnos. Cuídense mucho, disfruten de esta tarde.

0: de 15. Disfrútalo demasiado. Dice, no se vayan a un chamaco. Dialo ver. Hasta aquí llegó mi presupuesto de bromitas, también. Todo eso, porque les va a salir bien ya. Caro el presupuesto de hoy, ¿verdad, Rivers?
1: No, a mí me va a salir carísimo ahorita con esta multa que voy a tener que pagar. ¿Cómo? Pero bueno, todo sea para hacernos reír.
0: La próxima quincena. No.
1: Cuídense mucho, por favor. Nos dejamos con Rubén Darío de 6 a 9 de la noche. Yo regreso de 9 a 12. Por favor, si toman, no manejen. Pase la excepcional. Pase y nos escuchamos el jueves de 3 a 6 en Ultra Seguidores. Y a ti te van a escuchar de 6 a 8 en la madruguete. Uh-huh.
0: El día jueves y de 6 de 3, de 2 a 6. Cuídense mucho. Chau, chau.
1: Bye, bye.
0: ¡Viva México!
1: ¡Viva!
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16: Escucha el monitor vial Ultra. En Ultra son las
1: 5:59.
16: La temperatura es
1: 17 grados.
16: Alerta verde.
2: Alerta verde.
1: Buena circulación vehicular en la carretera Tulancingo-Tenango de Doria en toda su extensión y en ambos sentidos.
16: Alerta amarilla.
0: Asentamiento vehicular en calle Calzada 5 de Mayo a partir de calle 27 de Septiembre, Tulancingo.
16: Alerta roja.
17: Alerta roja.
1: Cierre de las calles Manuel F. Soto, parte de Avenida Juárez, así como parte de Libertad, Tulancingo Centro.
16: Recuerda que no circula.
0: Hoy no circulan vehículos con color de engomado rosa, terminación de placas 7 y 8. 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